0: horas sobre la participación de Milei en el aniversario de la Bolsa de Comercio de Buenos Aires. 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
1: Tarde o temprano, Argentina se convertirá en investment grade. De esta manera, el presidente Javier Milei ratifica lo dicho por el ministro de Economía, Luis Toto Caputo, quien aseguró que el gobierno apunta a que la Argentina logre esta calificación en el año 2031.
2: Sigue bajando la inflación. Por lo tanto, no solo va a seguir bajando la tasa en dólares, sino que además también va a seguir bajando la tasa en pesos. Y como no vamos a negociar de ninguna manera el equilibrio fiscal, la relación deuda-producto va a seguir cayendo el riesgo país y tarde o temprano nos vamos a convertir en investment grade.
1: De lograrlo, permitiría que la Argentina acceda a financiamiento más barato y atraería nuevos inversores internacionales. Alan Zurita Mitre informa primero.
0: Fútbol, Copa Argentina, por los 16avos de final, Racing goleó 4-1 a Defensa y Justicia, con goles de Miljevic, Marcos Rojo de penal, Santiago Sosa y Maravilla Martínez. En un rato, a las 21:45, Boca jugará frente a Sarmiento de Junín en Rosario. Será el debut del vasco Rodolfo Arruabarrena en el Ceneice. La transmisión del partido con la previa la podrá seguir desde ahora por Radio Mitre. De la noche, 3 minutos, temperatura en Buenos Aires, 21 grados, 2 décimas, el cielo está algo nublado y la humedad 71%.
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1: 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Desde el estadio Coloso Marcelo Bielsa, Boca, Sarmiento de Junín, lo comenta Gianluca Saraceni. Lo relata José Gabriel, José Gabriel Carvajal.

0: Hola, muy buenas noches. Placer estar con ustedes desde el Super Mitre en la radio líder de la Argentina. Está en marcha otra vez la Copa Argentina. Juega Boca en Rosario. Es el debut del Vasco Arruebarrena en su segundo ciclo como entrenador de Boca del Xeneize. Y aparece en escena nada menos que en la Copa Argentina, jugando frente a Sarmiento con el primer once ya confirmado, buscando los octavos de final de esta competencia. Ya tiene rival en esa instancia si Boca pasa esta noche. Será Vélez. Acaba de ganar Racing, que va a enfrentar a Belgrano en octavos. En cuartos de final puede haber, por ejemplo, un Boca Racing o Boca frente al campeón del fútbol argentino, hablo a Belgrano. Claro, paso a paso, porque primero hay que enfrentar a Sarmiento. Primero Boca tiene que ganar esta noche frente a Sarmiento de Junín, y después tendrá que ganar la Vélez, es que le gana Sarmiento, y recién ahí soñar con el otro cruce de la Copa Argentina. En el medio de del Mundial, en el medio del partido de la semifinal que ayer ganó la selección argentina y esperando la final del próximo domingo frente a España, hay fútbol otra vez en la Argentina. Acaba de ganar, como decíamos, Racing. Juega Boca con los 11 que pone por primera vez en este segundo ciclo el Vasco Arruebarrena, que tiene rápida competencia importante. El de hoy, partido eliminatorio, tendrá una secuencia la semana que viene de las mismas características. Los 16avos de final de la Copa Sudamericana, recordemos, el Xeneize no pudo avanzar después de la fase de grupos hacia los octavos de final de la Copa Libertadores y ha caído en la Copa Sudamericana. Es el arranque del segundo semestre del año, después del largo parate obligado por el Campeonato del Mundo. Aquí estamos a través de Mitre, esperando por el inicio del partido de Boca 21:45 frente a Sarmiento de Junín en Rosario, en el estadio de Newell's. Los jugadores están en el campo de juego haciendo el calentamiento previo. Lo saludo a Jonathan Kolivski en la zona de los vestuarios para ir presentando los temas de Boca y también de Sarmiento, por supuesto, pero con Boca, donde hay, como siempre, novedades. Hoy un once con algunas sorpresas, me parece, otras no tanto, algunas ausencias importantes porque tienen que ver con lesiones. Hay una multitud en la cancha de Newell's de hinchas de Boca, naturalmente que no es que esté lleno el estadio ni mucho menos, pero ha ido muchísima gente. Es que el hincha futbolero, más allá de la selección argentina y de la final, o en todo caso hasta potenciado por esto de que la selección haya llegado a la final, tiene otra vez avidez de fútbol nuestro de cada día. Hace mucho que no hay juego, que no hay fútbol en la Argentina, y entonces por eso, y más para el hincha de Boca, que sabe que le queda un segundo semestre en donde tendrá que ganar algo de lo que tiene la competencia para asegurarse la Copa Libertadores de América del año que viene, o esta Copa Argentina, o el campeonato, o la Copa Sudamericana, o también la tabla anual. Pero tiene Boca, o arranca para Boca y con Arruebarrena, un semestre lleno de obligaciones. Jonathan Kolivski en la zona de los vestuarios, qué placer saludarte.
1: José Gabriel, compañero, buenas noches para todos. Confirmado Boca, con muchas bajas. Sabemos que Paredes está por jugar la final de la Copa del Mundo y lo que significa para el jugador, para todos los argentinos y también para el hincha de Boca, que tiene refuerzos que no estarán a disposición para este compromiso, como Ville y como Montero, y que además están lesionados. Vareiro, que parece ser más importante de lo que muchos imaginaban, se lesionó el 9 de mayo y ahora le sumó una nueva dolencia física. Y además Toto Belmonte, en el inicio de la semana, se resintió del tobillo y será baja. Toto Belmonte, que había jugado en el amistoso en Salta la semana pasada ante Atlético Paranaense. Con respecto a ese once titular de Salta, vuelve a la titularidad Aranda, afuera Belmonte. Por ende, el once titular con un único refuerzo que está a disposición de los tres que han llegado hasta el momento. Estamos hablando del ex lateral derecho de Argentinos Juniors, Leandro Lozano. En el arco Bray, en el fondo lo dicho, Lozano, Figal, Costa Blanco. El doble cinco, a Casíbar y Delgado. Por la derecha Flores, por la izquierda Velasco, como 10 y con la 10. Aranda, arriba Merentiel, el 4-2-3-1 de Boca Juniors.
0: Con la camiseta número 10 Aranda, ha heredado la que tenía Cavani, que ya no está en el club. Y se pone la camiseta número 10 entonces, el pibe Aranda de gran primer semestre con la de Boca. Dame, ya después profundizamos un poco más, dame algunos detalles de quién es Leonel Flores, este mediapunta, volante ofensivo, que va a jugar hoy con la camiseta número 19, Johnny.
1: Arrancó siendo volante ofensivo en reserva, goleador del equipo de reserva que perdió en semifinales por penales en el predio de Seiza, en el Boca Predio, ante River, ni más ni menos. Bueno, pero para ese compromiso, Arruabarrena le sacó quizás a la figurita que tenía en la reserva. Uno es Gorosito, el otro es Rey Domenech, los dos estarán en el banco de los suplentes, y el otro es el goleador de Boca Juniors en categoría reserva, Leonel Flores, que jugó el otro día ante Atlético Paranaense, no lo hizo de la mejor manera, pero fue titular, y hoy le ratifica esa continuidad el Vasco Arruabarrena, que arrancó siendo volante ofensivo, pero por meter muchos goles en reserva, el equipo que dirige Mariano Ron, por eso a Arruabarrena lo puso en el equipo, para acompañar en el ataque ante el equipo brasileño en el amistoso la semana pasada, y ahora para jugar por derecha, en la parte ofensiva, en el 4-2-3-1 del Vasco.
0: Te pregunto por Sarmiento, tenemos ya equipo confirmado por el lado de los de Junín.
1: Sin planilla oficial confirmada, Thiago Ayala en el arco, en el fondo Thiago Santamaría, Renzo Orihuela, Juan Manuel Izaurralde y Nicolás Pasquini. En la mitad de la cancha Cristian Zavala, Elian Jiménez, Gabriel Díaz, Julián Contreras arriba, Junior Marabel y Santiago Salle. Todavía no está la planilla oficial, por ende tenemos que esperar. En la semana llegó, se especulaba con que podía atajar, pero era muy difícil el refuerzo. Estamos hablando del arquero colombiano de 30 años, proveniente de Millonarios, Iván Mauricio Arboleda, el ex Banfield.
0: Tampoco está Mañín, por lo que veo, en el equipo titular.
1: No está Pablo Magnín, pero vamos a esperar la planilla oficial. Recordemos que Pablo Magnín metió el gol agónico, ingresó para los penales allá por el 8 de abril en cancha de Arsenal ante Tristán Suárez. Iba a patear uno de los penales, pero en la última jugada había ingresado tan solo 2 minutos, pero él la tocó, la mandó al fondo de la red. Y Sarmiento le gana 1-0 a Tristán Suárez para jugar ahora ante Boca.
0: Ya lo saludo a nuestro comentarista, pero hay una noticia de los últimos minutos que tiene que ver con Argentina-España y la final de la Copa del Mundo. Alejandro Lichetti, el placer de saludarte.
2: Abrazo a todos los fanáticos del fútbol. A través del Super Mitre Deportivo, es así, el esloveno Stanko Vincic será el árbitro del partido final entre Argentina-España, acompañado por Tomas Klasnić y por András Kovacic. Será cuarto árbitro Adhan Mohamed de Jordania y su connacional será árbitro de reserva Mohamed Al-Khalaf. Zlatko Vincic, el esloveno, será el árbitro de Argentina frente a España, en tanto que Jesús Valenzuela de Venezuela arbitrará el día anterior, el sábado 6 de la tarde en Argentina, Francia e Inglaterra. José Gabriel.
0: A Sitch, que ya tenemos arbitraje Sitch para la finalisitch del Dominguich. Los saludo a Gianluca Saraceni, nuestro comentarista en la noche del Super Mitre por Copa Argentina. Hola, Gianluca.
3: Hola, José. Abrazo grande para vos, para todos. El enorme placer de saludarlos. Escuchaba tu apertura y pensaba, qué partido para Arruabarrena. Qué incómodo puede llegar a ser empezar con un partido eliminatorio. Este redebut, y me permito inventar el término o utilizar un término que no es el correcto si vamos a la Real Academia Española, pero es el segundo debut de Arruabarrena en Boca. Partido eliminatorio, partido contra Sarmiento de Junín, un equipo que puede llegar a ser incómodo para Boca, un equipo que quizá a diferencia de otro tiempo no tuvo tantas incorporaciones en este mercado de pases, son tres, lo marcaba bien Johnny Kolitsky, Elian Jiménez, Arboleda, que hoy no va a atajar, y Mavilla, este joven que viene de Belgrano, sin lugar en el conjunto cordobés, o con poco lugar en el conjunto cordobés. Pero Boca, Boca y cuánto para hablar, Boca y cuánto para mejorar, Boca y la confianza de volver a tener un técnico que desde el apellido parece fuerte. La única etapa como técnico de Boca del Vasco Arrobarrena, creo, estuvo teñida de cierta tristeza sobre el final, más que nada por haber tenido que perder contra River, pero en líneas generales el equipo funcionó. Y me parece que es un técnico que reúne las condiciones como para dar confianza en la previa. Después, obviamente, el equipo tendrá que jugar a la altura de lo que Arrobarrena quiere, a la altura de lo que la gente de Boca, acompañando en gran cantidad hoy, pretende. Bueno, para eso, algunas caras nuevas, otros que se fueron, tan importantes como lo que veníamos marcando, y la apuesta a algunos jóvenes que quizá puedan llegar a cambiarle la cara. A Aranda ya lo conocemos, de lo futbolístico debe ser de lo mejor que ha tenido Boca en el año en cuanto al juego. Veremos qué le puede dar Leonel Flores al ataque Xeneize y con qué Merentiel nos encontramos. ¿Será el Merentiel encendido, el Merentiel que hace goles, el Merentiel que a la entrega que puede llegar a dar le agrega el tan ansiado gol, o el último Merentiel, el que estaba errático a la hora de definir? Bueno, en un ratito nos empezaremos a encontrar con las respuestas a tantas preguntas.
1: ¡Confirmado el Kiwi!
0: Confirmado Sarmiento, vamos con los 11 del equipo de Junín.
1: El portero y con la 12, Thiago Ayala. En el fondo lo dicho, 29 para Thiago Santamaría, 44 Renzo Orihuela, 12 el capitán Juan Manuel Izaurralde, 77 Nicolás Pasquini. La mitad de la cancha, 15 Cristian Zavala, 16 Mauricio Caramelo Martínez, aquel que jugando para Central eliminó a Boca en el 2017 por Copa Argentina con un gol suyo en un 1-0. 33 Gabriel Díaz, 19 Julián Contreras, sin ese al final. Arriba, 27 para Junior Marabel y casaca 8, Santiago Salle.
0: Así están los 11 entonces de Sarmiento, esperando por el partido de Boca. Más allá del arbitraje o del árbitro para la final de la Copa del Mundo, los títulos en el arranque de la transmisión desde los estudios centrales, en el sillón de Juan José Lujambio, con Alejandro Lischetti por Mitre.
2: Muy bien, ampliamos la victoria académica 4-1 sobre Defensa y Justicia. Matko Mihevich inauguró la era Bojboda a los 4 minutos para la KD. Marcos Rojo de penal, Santiago Sosa y Adrián Martínez. Los 4 goles del equipo de Avellaneda cuando iban 2-0. Leandro Fernández marcó para el Halcón. Lautaro Amade, cuando ganaba Racing 3-1, el arquero de Defensa le atajó un penal a Maravilla Martínez. Segunda vez en el año, el anterior ante Independiente. Recordamos también que Defensa y Justicia en Copa Argentina es el primer equipo en enfrentarse a los 5 grandes. Lo hizo 3 veces frente a San Lorenzo, 1 ante Boca, 2 frente a Independiente y 2 ante River. El rival será Belgrano en octavos de final para la Academia, que empató 2-2 por penales. Le ganó a Gimnasia por esa vía de Jujuy en el partido correspondiente. Se jugó en la cancha de Quilmes y fue Pablo Dóvalo. Para mañana, Copa Argentina, 18:45, San Lorenzo Deportivo Riestra en la cancha de Morón. Y 21:45, River Aldo Civi. El ganador de este partido estará jugando con el campeón de la Copa Argentina, Independiente Rivadavia, que ya le ganó 1-0 a Tigre y el partido será en Salta. Reiteramos, está con algún problema, recién ahora se está solucionando el vuelo desde Atlanta hacia Nueva York de la selección argentina. Se estuvo atrasando el vuelo charter correspondiente hacia New York. Está cubierta de humo Nueva York por un incendio que se está produciendo, un incendio forestal en Canadá, y esto hace que sea humo puro lo que se ve entre medio de los rascacielos de Nueva York. Están repartiendo barbijos también en New Jersey. Se va a complicar, y con una temperatura que va a superar los 35 grados para el fin de semana, donde se va a jugar el partido que Slatko Bincic será el esloveno, el árbitro de Argentina-España. Se atrasó el vuelo, están en este momento tratando de poder realizarlo de acuerdo a las circunstancias establecidas, José Gabriel.
0: Muy bien, somos Radio Mitre, AM790, el Super Mitre en todo el país, camino Argentina-España el próximo domingo, definición de la Copa del Mundo. Recordemos, Slavo Kovincic, el árbitro para la final, esloveno él, lo que deben de haber presionado de un lado y del otro, ¿no? Para... porque ayer nos fuimos de la radio con Alessa Fagani, el australiano nacido en Irán, como el gran candidato para dirigir la final. Finalmente ha recaído en Slavko Vincic. Vamos a hacer una pausa, ya seguimos en la previa. Somos Radio Mitre, Copa Argentina, juega Boca.
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0: cancha de Newell's. En un ratito juegan Boca Sarmiento, 16avos de final de la Copa Argentina. Ha ganado Racing, será rival de Belgrano, el último campeón argentino, no de la Copa Argentina, pero sí el último campeón que tenemos en el fútbol argentino. Repasemos los 11 de Boca, Coli.
1: Claro que sí, Bray será el portero, en el fondo Lozano, Figal, Costa Blanco, el doble 5 a Casíbar, Delgado, por derecha Flores, por izquierda Velasco, como 10 Aranda,
0: el Colorado Saba,
1: Ayala, en el fondo Santa María, Orihuela, Insaurralde y Pasquini. En la mitad de la cancha, Zavala, Caramelo Martínez, Contreras, Díaz, Salle y Marabel arriba.
2: José Gabriel.
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0: Paso otra vez por los estudios centrales y Alejandro.
2: Bien, está hablando el alcalde de Nueva York, José Soran Mamdani. Hay gran preocupación por lo que está sucediendo en la ciudad. El humo de los incendios de Canadá está sobre nuestra ciudad, está diciendo el alcalde.
0: Lo que quiero falta es que se suspenda otra vez una Argentina-España, ¿no? Una final entre Argentina y España.
2: Sí, justo en este momento está hablando. Quiero ser claro, dice, sobre lo que eso supone. Condiciones poco saludables para todos, no solo para gente con asma, no solo los más mayores, todos pueden sufrir problemas de salud. Y enfatiza, esto es muy serio, estamos llegando a unos niveles de calidad que el aire es muy, pero muy malo para todos. Si crees que hoy es el día para conocer Nueva York, déjalo para mañana. Estas palabras de Soran Mamdani, el alcalde de Nueva York. Hay preocupación por lo climatológico en la ciudad, o en New Jersey, donde se va a disputar la final del mundo, José.
0: Bueno, habrá que estar muy atentos a ver. Yo no creo que FIFA cambie ni el día, ni la sede de la final de la Copa del Mundo. Porque, bueno, sería una cosa increíble, por primera vez en la historia.
3: Eso te iba a decir, inédito.
0: Inédito.
2: Ahora, las imágenes, te digo, no se ve nada. Es una cortina que no permite ver nada.
0: Vi algunas fotos, sí, y...
2: En este momento está peor que como lo estuviste observando seguramente.
0: Bueno, caramba.
3: Se va acercando más todavía, dice uno. Va llegando.
0: Habría que mirar, sí, después hay que ver, qué sé yo, el clima, cambio de la dirección del viento y esto de pronto lo que parece. Pero estamos a hoy es lluvia, hoy es jueves a la noche, falta muy poco para la Copa del Mundo, para la final de la Copa del Mundo.
3: Y tienen que entrenar los equipos.
0: Además tienen que entrenar. Bueno, creo que decías que el viaje de la selección argentina tuvo alguna postergación, ¿no?
2: Sí, en este momento estamos tratando de recibir información, pero se estaba postergando precisamente porque tenía problema en Atlanta por lluvia y tormentas eléctricas. Y el problema para el descenso en la ciudad de Nueva York. Se juntaron las dos cosas y en este momento están esperando órdenes para que el charter, si es que puede partir desde el lugar donde están los jugadores en Atlanta.
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0: La Copa Argentina, mientras tanto, en la cancha de Newell's, una multitud ¿Cómo estaban los hinchas de Boca esperando por volver a ver el equipo?

0: y la presentación del Vasco Arruebarrena, porque hay una cantidad, pero la verdad, por encima de lo que pensé podía haber en la previa de una final de una Copa del Mundo que juega Argentina. Es increíble la cantidad de hinchas de Boca, Coli, que han llegado hasta el Parque de la Independencia en el estadio de Newell's, ¿eh?
1: Sí, aproximadamente unas 20.000 almas. Después había que terminar de ver porque no se habían agotado en un principio las entradas, pero se sabía que sobre la hora iba a llegar mucho público, mucho que le iban a comprar acá en la cercanía del estadio horas antes del partido, pero...
0: Por lo que veo en la tele... Hay más de 20, sí. Coli, ¿eh?
1: Sí, porque el estadio además está agrandado, uno se quedó quizá con la vieja capacidad.
0: Claro, hay una popular que ya es doble, y en las plateas también hay mucha cantidad de gente. No quiero decir que me sorprenda, juega Boca por Copa Argentina, con necesidades más allá del Mundial. El hincha de Boca quiere que Boca gane hoy, que avance, que enfrente a Vélez, que pase, que espere Racing o Belgrano, veremos. Y después, por el otro lado, es el viene por el lado de San Lorenzo, que enfrenta a Gimnasia. Bueno, Boca sabe que tiene que ganar uno de los dos de los tres campeonatos, o de las tres copas en las que va a estar en juego: la Sudamericana, esta Copa Argentina y el Clausura, o la tabla anual. Tiene cuatro chances, pero tiene la obligación de volver a estar en una Copa Libertadores de América, porque estuvo en este año y no pasó el umbral de la fase de grupo, Gianluca, ¿eh?
2: Sí, tiene que ganar un título. Además,
0: o la tabla anual.
2: Es muy importante. Bueno, la tabla anual hoy es un título también.
0: Sí, está bien, pero yo
2: a medias,
0: es poco serio.
2: Hay algo para tener en cuenta, pero lo dejo abierto el tema de aquí en adelante. La anteúltima fecha de la tabla anual, Boca enfrenta a River como local Boca, lo que le puede dar un condimento extra para Boca y para River. Imagínate salir campeón enfrente de tu clásico rival. Digo, salir campeón, ganar la tabla anual, hoy es un título oficial, no es el más importante, está claro, pero Boca tiene que salir campeón. Boca está obligado a salir campeón, la gente lo exige, pasa el tiempo y cada vez que no sos campeón empezás a jugar con la espalda de lo que no se consiguió atrás. Necesita Boca cortar esa sequía, conseguir un título, y la Copa Argentina siempre es una buena opción.
0: Esperando por Boca, esperando por Sarmiento de Junín, ya ganó Racing. Más temprano ganó Racing frente a Defensa y Justicia. La presentación de Voivoda fue 4-1 al final, Alejandro.
3: Sí, Miljevic, rojo de penal, Santiago Sosa y Adrián Martínez, los cuatro de Racing. Leandro Fernández, cuando ganaba la Academia 2-0, el gol del Halcón.
0: Muy bien, Racing que va a ser rival de Belgrano.
3: Sí.
0: En la próxima instancia, eso por supuesto todavía no tiene fecha.
3: No.
0: Después, el ganador de eso sale, el rival del ganador de todas estas llaves, que es Boca o Sarmiento, el ganador de esto frente a Vélez, y después el ganador de ese partido frente al ganador de Racing y Belgrano. Por el otro lado del cuadro, ¿quiénes son los que están pensando? Ya estamos hablando casi que de semifinales de la Copa Argentina.
3: Y del otro lado del cuadro está Banfield Midland, está
0: Gimnasia y San Lorenzo, ¿no?
3: Gimnasia y San Lorenzo, claro.
0: Son esos los que están.
3: Gimnasia ya está, San Lorenzo y Riestra sale mañana.
0: Claro, San Lorenzo.
3: Banfield Midland por un lado, Racing Belgrano por el otro.
0: No, pero Racing Belgrano viene por este lado, Alejandro.
3: Viene por este lado,
0: sí.
3: con Vélez y Sarmiento y Boca.
0: Claro.
3: Vélez ya está. Y después viene River Aldo Civi y ya Independiente Rivadavia, que enfrentará al ganador de River o el de Mar del Plata por el otro lado.
0: Pero esa es la otra parte de la llave. Así es. Bueno, podría haber, por ejemplo, un cuartos de final Independiente River en esta copa. Podría haber un partido entre el ganador de Instituto y Platense con Estudiantes o Barracas o Huracán, porque Estudiantes ya eliminó Rosario Central. Está muy linda la Copa Argentina, verdaderamente. Suplentes de Boca esta noche por el lado del equipo del Vasco Arruebarrena, Coli.
4: García, Gorosito, Vilolo, Pellegrino, Praida, Rey Domenech, Alarcón, el chileno Palacios. Después de 221 días aparece Zenón, Jiménez y Romero.
0: Y los suplentes de Sarmiento.
4: Arboleda, el arquero colombiano que llegó hace 72 horas al club. Arturia, García, Suárez, Alagia, Jiménez y González. Arismé, Otamendi, Márquez, Mavilla, el refuerzo que llegó hace 24 horas, y los delanteros importantes de renombre, Churín y Magnin.
0: Muy bien, Boca que tiene ya la Copa Sudamericana la semana que viene, ¿no? Jueves de la semana que viene.
4: Sí, claro que sí, el próximo jueves 23, primero en la Bombonera, la revancha 30 en Chile. Hoy se cumplen 7 semanas exactas del papelón ante la U Católica en la Bombonera. Son 49 días.
0: Bueno, ¿y el campeonato cuándo arranca para Boca? ¿Boca no juega, que es la primera o la segunda fecha?
4: La segunda. La segunda. El próximo domingo, 19:30 horas, visitante de Riestra, después de jugar el partido de ida por Copa Sudamericana. Y como tiene que jugar la revancha, creo que ahí se juega la segunda fecha entre semana, y Boca no la puede jugar por lógicas razones.
0: Por eso es que no juega la segunda fecha. Si hay fútbol ahora, un partido atrás del otro, ¿eh?
3: Sí, el 5 de agosto lo juega ese partido Boca.
0: Como botón de chaleco. Última pausa, esperando por Sarmiento y por Boca en la previa del Super Mitre.
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5: Aparece en Boca y Sarmiento en el campo de juego en el Parque de la Independencia. Sarmiento con la camiseta verde de siempre, celebran sus hinchas en una de las tribunas del estadio de Newell's. Boca con camiseta alternativa, con la camiseta amarilla, una multitud impresionante que ha traído Boca para este partido, que ha llevado al Parque de la Independencia. Se nos viene Boca-Sarmiento, porque además de la tribuna frente al banco de suplentes, la platea que está detrás de los bancos, media platea allí también de hinchas de Boca, ¿eh?
6: Se llenó de golpe todo, querido.
5: Pero es una locura la cantidad de gente que ha llevado Boca. Que el hincha de fútbol, el hincha mira la selección, está chocho, todo. El hincha más genuino, el de cancha de todos los domingos, ¿eh? Pero ese quiere tablón. A la larga quiere tablón, Gianluca, ¿eh?
6: Sí, obviamente que es hincha también de la selección argentina.
5: No, por supuesto.
6: Pero el club siempre es el club y no importa que estés entre una semifinal y una final del mundo. El hueco para ver a tu equipo te lo haces.
5: Estamos hablando de que hoy es jueves, no es fin de semana, no es un partido de sábado a la noche o de viernes a la noche. El jueves a la noche, después de un día en el que se trabajó poco, por lo que sepas, pasó un feriado prácticamente después del mediodía en Argentina. Bueno, y mirá la cantidad de gente que lleva Boca, 30.000 personas a la cancha de Newell's.
6: Es Boca.
5: Es Boca. Pero no deja de sorprender, ¿eh?
6: Por
5: todos estos condicionamientos. Está bien, están los elementos como el debut otra vez del Vasco Arruebarrena como entrenador, la llegada de Arruebarrena, no es un dato menor. La necesidad que tiene Boca de volver a ganar, sabiendo que hoy va a haber el equipo o parte del equipo que podrá poner en la cancha el jueves de la semana que viene por Copa Sudamericana, con lo que ello implica para Boca. Hay muchos factores, por cierto.
6: Sí, siempre el partido de eliminación directa aparte tiene algo distinto.
5: Además.
6: Siempre tiene algo distinto.
5: Muy bien. Araza, ¿y quiénes son los que lo asisten al árbitro principal, Coli?
7: El asistente número uno, José Castelli. Línea 2, Federico Cano. Cuarto árbitro, Brian Ferreira. A partir de la próxima instancia, en octavo de finales, se va a comenzar a implementar el VAR.
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5: ¿Cuándo se va a empezar a implementar el VAR?
7: A partir de los octavos de finales. No me pregunten por qué no ahora.
5: ¿Cómo que no? ¿No está habilitado el VAR ahora?
7: Ahora no.
5: Y eso que yo pensé que era cerveza que me daban, que entonces sirve el VAR. Señoras, señores, saludo de capitanes, Merentiela Insaurralde, un ex Boca, el capitán de Sarmiento, Coli.
7: Claro que sí, el Chaco Insaurralde por el lado del Kiwi, Merentiela, el experimentado uruguayo por el lado de Boca.
5: Dígale Sarmiento, Juninense, no le diga Kiwi, que la gente, el hincha de Sarmiento, ni le gusta ni se siente identificado cuando le dicen Kiwi.
7: El verde de Junín, entonces.
5: Muy bien, ahora sí, el verde de Junín, muy bien. Esas modernidades que no tienen que ver con la identidad del club. De repente un porteño se le antoja que él puede decir el Kiwi y el club de la ciudad de Junín no tiene nada que ver con lo que... ¿Dónde vieron? A ver, Kiwi y Junín en una verdulería como hay en Villa Crespo, en Devoto, en La Plata, en...
6: Sí, es cierto. Es cierto que no es el apodo que le gusta,
5: claro,
6: a la gente de Junín. Muchos amigos también de Junín, le mandamos abrazos.
5: Pero por supuesto le mandamos abrazos. A todos. Señoras, señores, está quedando todo listo para el arranque del partido. Les recuerdo, Bray, Lozano, Figal, Costa y Blanco, Acacíbar, Delgado, Flores, Aranda, Velasco y Merentiel, los 11 de Boca, Ayala, Santa María, Orihuela, Insaurralde y Pasquini, Contreras, Zavala, Mauricio Martínez, Gabriel Díaz, Sasha y Marabel, los que pone el Colorado Saba en el campo de juego. Boca atacará en este primer tiempo hacia el arco que da el hipódromo. Sarmiento va hacia el arco del Palomar en el Parque de la Independencia. Todo por ver, aunque hay mucho nombre conocido, por supuesto, en Boca, pero el técnico es otro.
6: Técnico nuevo, ilusión renovada.
5: A ver, un minuto de silencio, me parece. Hay un minuto de silencio en el estadio de Newell's. No tengo información, puedo intuir que tiene que ver con el fallecimiento de Antonio Ratín el fin de semana pasado. Gloria, ídolo de Boca y por supuesto también de la selección argentina.
7: Sí. En una semana donde estuvo tan presente, ¿no? Ratín, aquel partido del 66.
5: Y sí, bueno, y ayer estuvo presente porque ayer Argentina jugó un rato como Ratín y otro como Maradona. Todo listo, va a mover ahora Sarmiento, se va a poner en marcha el partido en el Parque de la Independencia.
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5: Martínez recupera la pelota tocando la masa hacia atrás. Le jugaron después de Santa María para el arquero. Se arrepiente Insaurralde en la salida. Toca otra vez para el arquero Tiago Ayala. Ayala que la va tirando a dividir hasta la mitad de la cancha. La pelota vino hasta el círculo central. Arribi con golpe de cabeza peinaba a Gabriel Díaz. La pelota que viene quedando la salida para Figal. Figal que la tira a la punta derecha. Arranca muy desde atrás Flores. Termina perdiendo contra la marca de Insaurralde. La pelota de Insaurralde viene hasta la mitad de la cancha. Golpe de cabeza. Allí dominaba la pelota el número 17 de Boca, que es Lozano, muy cerrado. Quedó para Insaurralde. Saliendo Insaurralde. El capitán juega con un brazalete negro, me parece.

0: Una pelota puesta desde la derecha contra el corazón del área para el entrado de Marabel. Sorprendió Sarmiento cuando el partido apenas tiene un minuto del primer tiempo.
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0: Recuperó la pelota Sarmiento que lo sorprende a Boca, el balón que va para Marabel, Marabel marcado el final, la termina perdiendo por Ayrton Costa, Costa que la viene sacando para Casíver, Casíver cruza la divisoria, la toca sobre la punta izquierda, viene para Malan Velasco, domina con la pelota al pie, le pica a Casíver abierto contra la punta izquierda, Velasco viene para adentro, quiere calar contra la marca allí de Martínez y Zavala, la toca cortito otra vez para Casíver que volvía, jugó para Blanco, Blanco para Casíver, marca sacando la pelota Orihuela, Renzo Orihuela jugando el balón que viene para Mauricio Martínez, Caramelo atrás para Santa María, pelotazo de Santa María buscándolo a Marabel, la corre contra la derecha, se cierra Salle, la pelota viene quedando en la mitad de la cancha para Milton Delgado, le cometen foul de atrás, la infracción cometida por Zavala, tiro libre para Boca en el inicio. Está bueno el partido en estos primeros dos minutos, Gianluca.
2: En el primer minuto tomó la iniciativa Sarmiento, no solo la tocó en el fondo, sino que fue para adelante, mostró también sus armas, Boca de a poquito quiere hacerse dueño del balón, eso hace que el partido sea interesante de ida y vuelta, por lo menos en este comienzo.
0: Sacando la pelota desde el fondo Figal, Nicolás Figal con el balón jugando cortito en poder de Ayrton Costa, se adelanta hasta la raza central, entregando el balón que viene quedando para Milton Delgado, Delgado otra vez para Costa, cruza la cañada, se presionaba Marabel, la pelota viene quedando para Lautaro Blanco, la tira profunda a la punta izquierda, el balón largo para Velasco, corre Velasco, pone el cuerpo, bien parado Santa María, pidiendo córner, tocó la pelota, el árbitro ha dado tiro de esquina. O saque de meta, no, al final
2: para
0: me parece...
2: Era córner, es córner.
0: Es córner, sí, cobró el córner finalmente. El árbitro lo miró al juez de línea y después terminó cobrando córner. Tiro de esquina para Boca.
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0: Van los zagueros centrales de Boca para buscar de cabeza. También está en el área Merentiel. Atención, el remate que vendrá desde la punta izquierda. Le pega la pelota a Aranda. Viene el centro del número 10. El primer palo entró Costa. Media vuelta de zurda la pelota. El rebote le queda otra vez para él. La busca contra el fondo de la cancha. Siempre Ayrton. Domina, la va a tener que tocar otra vez hacia atrás. Durmió y terminó perdiendo. Rebota la pelota en un hombre de Boca. Termina sacando la Orihuela. La tira hasta la mitad de la cancha. Empuja por aquel costado contra. Sin embargo, pierde. Buen regreso para recuperar la pelota de Lautaro Blanco. Jugándolo para Milton Delgado. Hace la pausa. Levanta la mano. Tranquilo, les dice a su compañero. Que esperan el reordenamiento del equipo después del regreso del córner. La juegan para los que había quedado como último hombre, la tira otra vez para Milton Delgado, se rearmó bien Boca en este movimiento que no es un dato menor. Boca, después de tirar tantos córner, pagó con goles en contra, que ha quedado dolorido por eso, y el Vasco Robarena ha trabajado rápidamente. Boca fue a la recuperación de la pelota y a un manejo prolijo inmediatamente en la salida, la tiran para Ayrton Costa, círculo central, cambio de frente, la tiran a la punta derecha, el balón bien largo, viene para Merentiel y para la entrada de Flores, Flores cambió, vino para adentro, que buena maniobra de Flores, la pone al medio, viene para la entrada del Vasco, la termina perdiendo a Casíbar, le rebotó la pelota, pero buena jugada de Flores, de Leonel Flores, entrando por la derecha en diagonal, tiro de meta para Sarmiento. Hay una buena reacción de Boca en el inicio.
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0: 0-0 Boca Sarmiento. El domingo estaremos con la final de la Copa del Mundo, Argentina, España, New Jersey, con el relato de Gavianelo.
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0: Ataca contra la punta izquierda, llevándose la pelota por este costado Marabella. Y un rebote lateral para Sarmiento frente al área de Boca.
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0: Ni hace el lateral, la termina perdiendo, la va sacando desde el otro lado Lozano. Cambió muy bien para Lautaro Blanco. Lautaro Blanco saliendo del área, quedó golpeado Delgado. Cambio de frente a la punta derecha, muy bueno si pasa. Gran respuesta, estupendo. Insaurralde, capitán de Sarmiento, retrocediendo, alcanzó a saltar para devolver una pelota que era complicada si pasaba porque estaba solo Flores, bien abierto a la derecha. El balón queda otra vez en poder de Insaurralde. Se le viene encima Merentiel. Insaurralde se la lleva hasta la raza central. Abre juego a la izquierda, tocándola para Salle. Salle, el número 8, jugando adentro para Insaurralde. Otra vez para Salle. Se cerró contra el anillo central. Vuelve a tocar hacia atrás. Jugó para Renzo Orihuela. Orihuela que la tira para Santa María. Cruza la cañada, va al ataque. Lo corre Alan Velasco, siempre con la pelota. El marcador de punta. Santa María vino para adentro. Que bien que la hizo. Domina y toca atrás. Descarga muy bueno para Contreras. Se frena Mauricio Martínez antes. La tira otra vez a la derecha para Santa María. La corre algo exigido porque se demoró en ir a buscarla. Quiere colocar el centro, termina rebotando en un hombre de Boca, era en Velasco, saque de costado, es lateral para Sarmiento frente al área de Boca.
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0: Tendremos que cambiar el segundo, porque eso no será ni segundo, Francia. Aquí la pelota la van tocando.

0: atrás, viene para Santa María, domina, después Mauricio Martínez, jugándola hacia atrás, la pone muy bien para Insaurralde, lo deja venir y le pega, lo deja venir y le pega, tiro al arco, le salió muy frontal, domina Bray, un descuido a la subida del capitán de Sarmiento, Gianluca.
1: Mostró otra arma, Sarmiento, en esto también, no debe descuidar Boca a Insaurralde, está claro que cuando Boca la tiene da la sensación de que va a generar más peligro que cuando avanza Sarmiento, al que le cuesta un poquito más todo.
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0: Ayrton Costa tocando el balón que viene en dirección de Figal. Figal que la tiene que tocar hacia atrás, la pone en dirección de Bray. Bray que sale hasta el borde del área mayor, después la coloca para Blanco. La pelota no fue buena y entonces Blanco la tuvo que hacer rebotar en un rival para ganar, aunque sea un lateral en la salida, allá frente al banco de suplente del equipo rival. Saque de costado que tiene que hacer el 11 del Vasco Arruebarrena, 7 minutos del primer tiempo, 0-0.
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0: Lateral que tendrá que hacerse desde el costado izquierdo para Milton Delgado, se cierra contra el anillo central, cambiando para Lozano que pasa el ataque, controla el uruguayo y va, acelera contra la punta derecha, lo tiene Flores bien abierto, juega para él, mano a mano contra Pacchini, enganchó para adentro, se viene Flores, qué buena pelota para Casibar, para Flores, le pega de zurda y está, rebotó la pelota en el camino, en Insaurralde, y saca dominándola desde el fondo. Después de Pacchini, le cometen infracción en el regreso a la falta de Lozano contra Sassi, el número 8 de Flores. A Flores se la cobran. Tiro libre para los de Junín.
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0: 0-0, 8 minutos, estamos por Mitre en la radio de la Copa del Mundo. En la radio líder de la Argentina, sale Sarmiento, la pelota de Ayala para Renzo Orihuela. Orihuela tocándola para Insaurralde. Insaurralde que la juega otra vez atrás para Ayala. Ayala y la pelota. 8 minutos tenemos. El arquero la tira hasta la media punta derecha sobre la mitad de la cancha. Buena respuesta de Lautaro Blanco para Boca. La deja correr Aranda. Quedó para Flores. Tocó largo para Berentiel. La pelota a las manos o a los pies en realidad del arquero Ayala que domina.
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0: Le viene Insaurralde, capando de Flores, tocando para Pacchini, otra vez para Insaurralde, se le viene encima Berentiel, la toca para Ayala, el arquero que la pone contra la mitad del terreno, marca bien Blanco, no había nadie en la punta derecha así, dominó el marcador de punta de Boca, la puso contra el piso, buen juego para Velasco, sin embargo no consigue Aranda dominar esa pelota, la saca mal Zavala, pero queda igualmente el balón sobre la derecha para Contreras, baja tocando la más atrás para Orihuela, Orihuela para Santa María, atención al pique de Sasse, la tiene contra la derecha Santa María, Thiago Santa María, jugó la pelota bien abierto, la tocaban para el futbolista Contreras, Contreras que la pone otra vez para Santa María, la juegan adentro para Mauricio Martínez, Mauricio Martínez que abre la punta derecha, el pase no es bueno, la tira larga, la punta, corre Contreras, Julián que no puede dominar, pelota fuera, lateral para Boca.
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0: Mañana juega San Lorenzo Riestra en la cancha de Morón. ¿A qué hora, Alejandro?
1: 18:45. El ganador va con Gimnasia.
0: La pelota la toma en la salida Sarmiento. Bien Contreras tocándola atrás. Se apoya en su capitán. Raza central. Domina en Saurralde. Cabeza levantada. Allí está el zurdo defensor. Tocando la pelota cortita. La juegan para Orihuela. Orihuela que deja para Mauricio Martínez. El ex Rosario central, Unión y Racing tocando la pelota otra vez atrás para Santa María. Santa María adentro para Salle. La hace rebotar en un rival. La perdieron y viene a la contra. Domina la pelota Berentiel. La van tocando adentro para Flores. Pica en la derecha para Aranda. Digo, pica Flores. La pelota para Flores en la punta derecha. Le pasa a Lozano. Flores aprovechó la cortina. Tiró. Era toque para Lozano porque se pararon delante dos futbolistas de Sarmiento. Consiguen sacarlo hasta la raza central. Viene a recuperar para Boca a Figal. Figal jugando hacia atrás para Costa. Ayrton que toca para Milton Delgado. Se adelanta cruzando la raza central, a la altura de la mitad del terreno, tocando para Aranda, Aranda que la deja para Casibar, a Casibar que la juega otra vez para Aranda, allí está con la número 10 y conduciendo, muy buen pase, jugó para Flores, Flores para Berentiel, Berentiel que la pisa, lo marcan dos, le quita la pelota desde atrás para Pacchini, sin embargo le queda otra vez para Berentiel que la deja para Aranda. Aranda, la domina Flores, Flores para Casibra, Casibra para Milton Delgado, la pide Aranda a la derecha, se viene Delgado, Delgado que la pone bien abierto para Lozano, Lozano entre cuarto pegado a la raza, en el mano a mano contra Pacchini, la juega cortito atrás, dejó para Aranda el número 10 que pisa la pelota, levanta la cabeza, pone muy bien para Flores, quiso dejar de tackle de primera, termina perdiendo y va saliendo entonces desde atrás Mauricio Martínez, conduce la pelota de sesión que pica Sasse, sin embargo se frena Mauricio Martínez, no tuvo resolución para ponerlo hacia adelante, vuelve a empezar, toca para Pacchini, la pelota hacia adentro, van jugándola para Zavala, Zavala que la cambia de frente, la tiene Sarmiento ahora, 11 minutos 0-0 por Mitre.
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0: Orihuela, Renzo Orihuela saliendo desde el fondo, el número 44 lo corre Merentiel, Orihuela sin embargo la pone a la punta izquierda, presión infracción, protesta Albante Sarmiento, que ahora se levanta rápidamente, ojo que quedó largo, la van poniendo para Merentiel, que se viene de frente, le va a pegar al arco, tira el uruguayo, gran respuesta, otra vez ahora para sacar la pelota de Orihuela, mandando el balón afuera del terreno, saque de costado, desde la derecha será para Boca, se pone muy bueno el partido en 12 minutos.
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0: Taca Boca, pelota para Merentiel, entró al área, marcó Orihuela, salvó Orihuela con lo justo, Tibo Insaurralde. A las espaldas de Orihuela, una muy buena llegada por afuera con Velasco de Boca. Levantaron el primer palo, entró Merentiel. Salvó muy bien el capitán en la primera llegada clara de gol que ha tenido Boca en el partido. ¿Qué le pasa al árbitro ahora? Es lateral para Boca, pero fue muy buena lo que se perdió Boca en esta, ¿eh?
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0: Es que había ganado más equilibrio el equipo Zenais en la mitad de la cancha.
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0: Blanco con el lateral, la pone adentro del área, le va quedando el balón otra vez para Aranda. Aranda que la pone a la derecha, buen pase para Flores. Se cerró mucho, saltó hacia atrás y termina perdiendo. Tápele ahí. Igual, saca Pacchini, pega la pelota en Flores, es lateral desde la izquierda para Pacchini, o lo dan para Boca. Para mí es para Sarmiento, ¿eh? Ah, no, lo están dando para Boca, yo creí que había pegado en Flores la pelota, saque de banda para el Xereise.
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0: Lo va a hacer Lozano, así está una de las incorporaciones de Boca, jugando para Casíver, que se distrajo un instante, domina igual, rebote y otra vez lateral.
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0: Jugaron para Aranda, Aranda domina, rodeado de camisetas verdes, la quiso limpiar hacia adentro, la terminó perdiendo y va a la contra. Bien, Ayrton Costa, gran reacción para quitar y lo pone a Boca en ataque, le juegan para Lautaro Blanco, levanta centro, entró Merentiel, entró Casíver, tiró de volea, arriba del ángulo. Qué buena jugada de Boca. Estaba mal parado porque se equivocó Aranda. Gran quite, gran sentido de la ubicación de Ayrton Costa. Quitó y tocó. Blanco levantó el centro y en el punto penal a Casíver entrando de 9 al área. Por sorpresa, casi convierte el primero de la noche.
1: Le dura muy poco la pelota a Sarmiento. Y cuando Boca la recupera, empieza a acercarse cada vez más al arco de Ayala. Neta, un buen centro. Ascasíbar se vistió de las Casíver de Estudiantes, pisando mucho el área. Definió de zurda, se fue por arriba del travesaño. Se lo perdió Boca.
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0: Aranda peleando el balón contra dos futbolistas de Sarmiento, se le escapa afuera, saque de banda era Milton Delgado, saque de banda para Sarmiento frente al área casi de Boca.
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0: La punta derecha viene para Sasse, quiso darse una media vuelta para levantar un centro. La terminó dominando el arquero Bray con tranquilidad.
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0: Sí. Figal sale con la pelota por la derecha para Boca, tocando por bajo para Aranda, pase profundo, viene Lozano. Lozano en el mano a mano contra Sasse, que lo sigue hasta allí. Siempre Lozano lo espera muy bien a Flores. Pase por afuera, va Flores al fondo, rueda de centro atrás, entró Merentiel. La pelota le va a quedar para Aranda, que se viene contra el vértice del área, de cabeza para Blanco, otra vez para Aranda, la corre bien abierto de un izquierdo, quebró el cinturón. enganchó contra la marca de Zavala, la hace rebotar en el jugador de Sarmiento que le quita, más atento, la saca a medias, pelea Blanco, comete infracción, después Alan Velasco, infracción marca el árbitro del partido, tiro libre para Sarmiento, un buen intento de Boca, no puedo decir una buena llegada, pero otro buen intento de Boca en 16 minutos del primer tiempo.
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0: Se lo perdió Boca.
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0: Pelota que toma Sarmiento por intermedio de su arquero Tiago Ayala. Ayala entregando para Insaurralde. Insaurralde que domina y va a tocar otra vez hacia atrás. Tengo tiempo, Alejandro.
3: Ahora sí, la selección está rumbo a New Jersey. España está en esa ciudad desde anoche.
0: La recupera Figal, toca atrás para Bray. Bray que la pone por bajo para Milton Delgado. Delgado tocando a la derecha para Figal. Allí Figal va a jugar la pelota cortita para Milton Delgado, que haya salido al vuelo de la selección, habla de que puede aterrizar en Nueva York como dato inicial, Alejandro.
3: Sí, en principio sí, sobre todo que pudo salir de Atlanta por la tormenta eléctrica y puede llegar. Ayer llegó a España, pero no era tan denso el humo.
0: Pelota que va sobre la ubicación de Figal. Figal jugándola para Milton Delgado. Milton Delgado en 17 minutos domina. Cabeza levantada. Sarmiento esperando. La pelota va para Ayrton Costa. Domina y se arrima hasta la raza central. Después toca hacia adelante. Buen balón para Merentiel. Jugó de primera para Aranda. Toca para Milton Delgado. Se acomoda por la punta derecha Lozano en diagonal. Sin embargo, abren bien para Flores. Flores que va a levantar contra el área. La pone el segundo palo. No entra nadie del otro lado. La tiene que jugar Santa María. ¡Ay, qué bien que la hizo por encima de la cabeza de Blasco para Mauricio Martínez! Que con buen control. Toca atrás otra vez para Santa María. Y este la reventó, la revolvió a la tribuna. La pelota todavía no sale. La busca Ayrton Costa, gana de cabeza. Domina Alan Velasco. ¡Uy! ¡Qué patadón amarilla, eh! Primera tarjeta amarilla del partido para Santa María, me parece, Coli.
4: Me parece que para el 29, sí, confirmado. Thiago Santa María, el primero, no solo de Sarmiento, sino del partido.
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0: 0 a 0 en 18 minutos, Boca y Sarmiento.
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0: Boca y la pelota, la toma Figal, abrió para Flores, la pone bajo la suela, lo marca Sase, tocan para Casíbar, se viene hacia el medio Flores, buen porte físico, tiene el 19, tocándola para Delgado, Delgado la quiso jugar cortita para Aranda, la terminaron perdiendo, y va una buena respuesta de Sarmiento, conduce Contreras, que juega atrás para Mauricio Martínez, el dueño de la pelota, la tira hacia la punta izquierda para Sase, la domina muy bien con el muslo de la pierna derecha frente a la marca de Lozano, que lo corre, no le da tregua, le cometió infracción, el árbitro dice que no, para mí lo había tocado abajo, Santiago.
1: Sí, sí, daba la sensación, por lo menos a priori, de que lo había pisado abajo al jugador de Sarmiento. Estos primeros 19 minutos del Boca del Vasco Arruebarrena son un equipo prolijo. Más allá de algún error no forzado puntual, es un equipo prolijo. Boca construye de a poco, ataca más por la derecha que por la izquierda y de a poco se acerca al arco rival.
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0: Domina Gabriel Díaz, quiere escapar por afuera tocando la pelota profunda para Mauricio Martínez, se escapa fuera del terreno el balón, laterales para Boca, es en 20 minutos del primer tiempo, apura en la pelota sobre la derecha para Flores, después se frenó, vuelve a empezar, toca atrás para Casíbar, tengo tiempo, mono.
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0: Se viene Lautaro Blanco en diagonal, se metió en el área, la pone hacia atrás, muy bueno Aranda, pronto le pega, tiró y el arquero Ayala se queda con un remate poco convincente del 10. Todo bien hecho en Boca en esta jugada, menos el remate final. Se ha salvado Sarmiento.
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0: Sacando la pelota al arquero Ayala. Golpe de cabeza de Ayrton Costa. La pelota que quedó después para Mauricio Martínez. Se apoya en Contreras. Pasa al ataque. La toca hacia adentro. Juega para Sá. Lleva el 8. ¡Oh, qué pite metió! Desde atrás Aranda. Tremendo quite de Aranda, que tiene esa particularidad, es bueno quitando, ¿eh? La tiran a la derecha para Lozano. Lozano se para de 8 y abre para Flores. Qué buen ataque de Boca, atención. Flores en el mano a mano contra Paquini, lo de Bordoma por afuera. Después pisó la pelota, qué bien que la hizo para adentro, la quedó para la zurda. Se enamoró de la propia jugada, Berentiel lo mira. Remató al arco incómodo. El balón muy alto, pero la jugada fue muy buena. Bien Lozano, bien Aranda, bien Flores. En términos generales empezamos a ver un buen Boca.
1: Sí, y otra vez por la derecha, otra vez con Flores terminando la jugada. Es desfachatado Flores, se anima, más allá de que en esta terminó definiendo muy mal de zurda. Se anima, va para adelante, no tiene miedo de encarar, por eso también los compañeros lo buscan.
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0: Hace rápido Flores al juego de Boca.
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0: De equilibrio con Delgado, sigue teniendo el 11 de Robarrena.
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0: Lateral para Sarmiento, que se gase sobre el área. Viene el balón para Salle, pelea el 8 adentro, va Marabel. Rebota la pelota en Figal, que cubrió muy bien las espaldas de Ayrton Costa. ¿Hay lateral o tiro de esquina? Lateral al lado del banderín en córner. Me parece que es esto último, ¿no?
4: Sí, lateral.
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0: Pero de Martínez no llegó del otro lado Marabel. Mirá con qué poco lo pudieron complicar a Boca, ¿eh? Un lateral cortito, nadie lo marcó a Caramelo Martínez. Media vuelta, centro de zurda. Si Marabel iba a buscar el centro donde corresponde, que es en el segundo palo, Sarmiento hasta ahora estaba ganando el partido 1-0.
1: Llamativa desatención del doble 5 de Boca, porque ni Delgado ni Azcacíbar tomaron a quien recibió el balón, que después terminó tirando un centro algo pasado. Marabel estaba desconectado también. Primer aviso, podemos decir, de un Sarmiento que se fue quedando con el correr de los minutos.
0: 22 minutos y medio del primer tiempo. 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
0: No, esto es fútbol en serio. Aquí la pelota la tiene Figal. Figal que se viene con la pelota lentamente arrimando al anillo central. Casi 23 minutos tenemos. Toca el balón para Ayrton Costa. Se asoma de número 5 a Casíbar. La juegan otra vez hacia atrás para Figal. Se abre en la derecha pidiéndola bien abierto por este costado Milton Delgado. Se cerró entonces para tocar la pelota Flores. La ponen atrás para el arquero. La saca Bray. De zurda la tira a la derecha para Delgado. La pelota fuera del terreno. Una rotación de posiciones que no dio ningún resultado y lateral para Sarmiento.
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0: Saque de costado que tiene que hacer Nicolás Pasquini. Allí está Pasquini, el cordobés, para ser el exfutbolista de Lanús. Entregando la pelota en dirección de Marabel. Hace rebotar el número 27 en un hombre de Boca. Lateral entonces es otra vez para Sarmiento. Boca intenta ser el dominador, pero no lo consigue del todo, Gianluca, ¿eh?
1: Ahora perdió la pelota, totalmente. Ahora perdió la pelota, la domina Sarmiento con alguna dificultad para avanzar, pero el balón es de Sarmiento.
0: La buscaba Mauricio Martínez, que cae. El balón se le escapa a él. Un rival le tira un pelotazo. Martínez se enoja con el árbitro. Araza, infracción no hubo, le dice el árbitro. Entonces se saque de costado para Boca. Que hace desde la derecha Lozano, golpe de cabeza recuperando de el capitán Insaurralde, la tira para Gabriel. Cómo dejaron esa plancha, ¿eh? Atentos con Figal, que ha quedado. Figal, Coli.
4: Sí, el número 4 de Boca.
0: La pierna levantada peligrosamente contra él. La contra de Boca, es pelota del arquero, domina Ayala. Bueno, acá no hay VAR todavía. ¿En qué fase es que tendremos VAR?
4: La próxima instancia, octavos de finales, por ejemplo, no mañana los partidos que se disputen.
0: Bien, de todas maneras Figal ya está de pie. Le sigue protestando al árbitro del partido, pero se ha recuperado, se ve que no era para tanto. Saca Ayala el balón, jugándola sobre la derecha, entregando para Orihuela. Orihuela para Mauricio Martínez, Martínez otra vez para Orihuela. Orihuela por bajo, lo busca Contreras, le rebota la pelota, casi la pierde, la tuvo que jugar para atrás. La pifia Santa María para adentro, la regaló, le quedó para Valentín, se viene el primero de Boca. Ay, la cambió a la derecha, no se animó a pegarle. Con la pelota Flores, entonces al borde del área, se le abre Lozano, no se la da, Flores la hizo para él. Poco egoísta, era más rápido, la pelota a la derecha, se muestra permanentemente Lozano, el balón viene para él, tiene siempre intenciones de proyección como lo hacían argentinos, el marcador de punta uruguayo, la tocan atrás para Figal, Boca vuelve a empezar.
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0: Cobra y la pelota para Lozano, la para hacia adentro contra Pacchini, para mí en offside, y se va Merentiel cara a cara con el arquero, pero no offside, claramente Merentiel que convertía por arriba del arquero, pero por lo menos 3 metros adelantado estaba, se fue hacia adelante para presionar y para hacer el achique muy bien Sarmiento en esta jugada, Gianluca.
1: Salió bien la defensa, salió bien la última línea de Sarmiento para dejar claramente inhabilitado al delantero de Boca, que después definía bien. Me quedé en lo que decías antes de Flores, se queda siempre un tiempo más con la pelota, eso hace que Lozano, que pasa constantemente, termine en posición adelantada y que lo marquen, pierde opciones de pase, tiene que jugar más rápido el chico.
0: Pelota que toma Ayala, Thiago Ayala, el arquero de Sarmiento. 26 minutos, somos Radio Míter en la radio de la Copa del Mundo, el domingo la final de Argentina-España se vive aquí a M790 hacia todo el país por Míter con el relato de Gaby Anhelo. 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El balón que viene quedando a la derecha para Marabel, Marabel que la toca hacia atrás, una finalísima, la tiran para Gabriel Díaz, ataca Sarmiento, se viene por la izquierda Pacchini, la pelota viene para el zurdo, el Glóndola pone en el área, muy bueno, viene para Sasse, se abrió mucho, lo corre Figal, gran cierre después del back de Boca, le termina robando la pelota otra vez Sasse, la pisa bien, lo sigue Figal, se camisetean ambos, el balón afuera, pegó en el de Boca, lateral para Sarmiento.
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0: El saque de banda para un Sarmiento que ahora se paró 20 metros más adelante que hace 10 minutos, ¿eh?
1: Sí, sí, se fue animando, se fue dando cuenta que si va para adelante, Boca algunos espacios le deja.
0: Marcas Casiva, recupera muy bien, no hay faula, tiran para Merentiel. Merentiel en el mano a mano, cierra Orihuela y con el embés del pie derecho manda la pelota afuera, estaba mal parado Sarmiento. Una pelota perdida adelante y una salida rápida de Boca que casi lo complican al equipo de la ciudad de Junín. Allá un gol para el Xeneize.
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0: Final jugado a la derecha, viene el balón así para Aranda, la busca contra la derecha Flores. Flores que pisan el banderín del córner, sale entre dos, salió entre tres, es habilidoso, ¿eh? La pones adentro, juega Merentiel de primero, devuelve la tira para Lozano, la pelota le queda para Casibar, Casibar para Flores. Comete infracción, cometió falta Flores. Es verdad que todavía no entiende bien el tiempo de largar la pelota del pase. Ahora habilidoso, ¿eh? Se sacó de encima con gran facilidad la jugada anterior, Gianluca, ¿eh?
1: Y lo mejor que le puede pasar a Flores es esto, es tener que corregir, de entregarla más rápido y no tener que aprender a gambetear con el correr de los partidos en primera. Lo más difícil ya lo tiene, el resto lo va a ir aprendiendo.
0: Decías que jugaba en qué posición en reserva el juvenil de Boca, Colí.
4: Terminó siendo delantero, hasta por momentos lo pusieron como centro delantero. Ahora parece más grande lo que mide en realidad, 1,75 para él, de volante ofensivo se vino a delantero por los goles.
0: Pelota a la derecha, la última vez que lo midieron me parece que ha pasado bastante tiempo, ¿eh?
4: Sí, para mí parece más grande que un metro.
0: Sí, pero mide más de 1,75 este muchacho. Te digo que 1,80 mínimo, ¿eh?
1: Sí, sí, da la sensación. Sí. Y qué felices seríamos algunos, ¿no? 1,75 firma.
0: Bueno, tiro libre, ha marcado el árbitro del partido. Estamos en 29 minutos del primer tiempo. Somos Radio Míter con la Copa. Mañana el polaco Caini con River Aldo Civi en Salta. La pelota a la derecha, ya ganó Racing. Mañana juegan San Lorenzo Riestra, 18:45 en la cancha de Morón. Todo por Copa Argentina, 16avos de final. Son los últimos 4 partidos de 16avos de final. Aquí la pelota la tiene Figal. Figal en el círculo central. Espera Sarmiento, la juegan para Casíbar. Casíbar que la toca 20 metros atrás. Tocó para Figal y este, al que le encanta el fútbol cangrejo, le vuelve a tocar hacia atrás para Bray. Bray la tira fuera de la cancha, no. Corre para salvar la jugada, pero mal Velasco la terminó perdiendo y se viene por aquel costado, muy bueno Contreras. La tocan adentro, viene para... ¡Epa! Infracción así contra Martínez, el árbitro le cobra la falta a Velasco, tiro libre para Sarmiento.
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0: Media hora del primer tiempo, están 0-0. Es tiro libre desde la derecha para Sarmiento. Una pelota quieta que puede complicarlo a Boca, que no termina de afirmarse como dominador del partido, ¿eh?
1: No, se fue pinchando Boca.
0: Sí.
1: Los primeros 20 minutos fueron buenos, estos últimos 10 no.
0: El remate desde la derecha, atención. El centro que va a caer en el área. Le pega, creo que Gabriel Díaz, que va a levantar esta pelota contra Zavala. Zavala es el número 15, que va a levantar el centro contra el área. Le pega Zavala, vino el primer palo, el cabezazo, el rebote, le quedó. Se lo perdió Salle solito. Santiago Salle, después de que la pelota rebotara en un hombre de Boca, dentro del área con el balón chanchito picando allí para darle de zurda. Un centro desde la derecha. Estaban casi todos en posición adelantada. Lo que ocurre es que la pelota pegó en un jugador de Boca y esto valía, porque Salle después, creo que pegó en Escacíbar, ¿eh? Y la pelota, o en Flores, tal vez. Qué solo que quedó para rematar Salle. Se salvó Boca en esta, ¿eh?
1: Qué mal que le pegó, increíble. La tiró a la segunda bandeja donde están los hinchas de Sarmiento. Increíble, lo mal que le pegó, estaba dentro del área. De esas pelotas que te quedan una por partido, Salle la desaprovechó, se lo perdió Sarmiento.
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0: Cabo para Flores. Flores que quiso ponerla de primera. Se le paró delante Pacchini para evitar el juego largo. Queda el balón para Aranda, círculo central. Tocan la pelota, Milton Delgado, era para Costa. Costa que la juega hacia adelante, para Velasco que pierde, recupera sin embargo a Casíbar limpiamente, y un hombre de Sarmiento que queda dolorido, pero una infracción. Muy buena pelota, la tira en la punta izquierda, viene para Aranda, raza de fondo, se mete en el área. Blanco, la tira atrás para Flores, queda para Velasco, a Casíbar, se la sacó a Flores. A Casíbar se la saca a Flores. Después le pide disculpa, le quedó un poco atrás para darle de zurda. Fue una buena llegada de Boca, de sopetón lo aprovechó Boca. Un buen quite de Casíbar, no era infracción para nada. Protestó Mauricio Martínez, uno de los volantes centrales. Y después una buena llegada por afuera al centro para Velasco, que se pasó de largo, le quedó para Casíbar. Creo que si se la deja Flores era gol de Boca, ¿eh?
1: Sí, era mucho más clara para Flores que para Casíbar. Sí. Boca la robó en el momento justo donde Sarmiento estaba saliendo. Santa María, lateral derecho de Sarmiento, estaba volcado al ataque. Entonces, en cuanto la robó Boca, había un hueco allí, a las espaldas del 4. El pase en profundidad, el centro atrás. Flores que venía de frente. Ascacíbar se la sacó y la tiró afuera.
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0: Thiago Ayala, el arquero de Sarmiento, con una pelota larga sobre la punta izquierda hasta la mitad del terreno. Viene para Sasse y para Marabel. La pelota termina pegando en Figal, se escapa fuera del terreno, el lateral para Sarmiento, lo tiene que hacer Pacchini. 33 minutos tenemos, primer tiempo por Mitre, estamos, Copa Argentina, mañana el polaco Caivi, River Aldo Civi, jugar en Salta, aquí en offside, tiro libre para Boca, tiro indirecto para Boca, se hace rápidamente, apuran para Blanco, se la lleva contra la punta izquierda, con él va Velasco, Blanco levanta la cabeza, ahora acelera, lo corre Mirabel desde atrás, le cometió infracción, Blanco va a mano, ah, para mí fue mano, para mí pegó en la mano del hombre de Sarmiento que quitaba, que era Santa María.
5: Y estaba molestado.
0: No protestó mucho Blanco, es lo único por lo que le daría a la derecha al árbitro del partido. Aquí ataca contra la punta izquierda, Aranda se viene contra el área. Gran quite de atrás de Mauricio Martínez y de el futbolista Orihuela. La tiran adelante, la pelota viene para Salle que termina cayendo. El árbitro retrocede. Sí, viendo la repetición era clara mano de Santa María, ¿eh? Sí. Era clarísima la mano del jugador de...
1: Sí. Y si bien estaba apoyada la mano, no es una mano de apoyo. Son dos cosas distintas. Una cosa es la mano de apoyo cuando vas al piso y otra cosa es apoyar la mano en el piso cuando va la pelota para ahí.
0: La pelota que corta la trayectoria que permite a un jugador de Boca que se vaya al ataque.
1: Exacto, por eso digo, son dos cosas distintas. Acá la mano estaba apoyada, pero no era una mano de apoyo. Era mano.
0: Pelota larga que va a la derecha para Santa María, la pone profundo sobre el costado y al córner cierra mandando la pelota. En aquel costado, Alan Velasco, tiro de esquina para Sarmiento.
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0: 34 minutos, parejo el partido ahora, tiro de esquina para los de Junín.
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0: Atención al córner, favorable a Sarmiento. Le va a pegar a la pelota desde la punta derecha con el pie zurdo Gabriel Díaz, el volante número 33. Atención. 34 minutos, el Barbado viene con el centro al segundo palo, el arquero Bray con los puños, en un área con, muy poblada, con superpoblación. Queda la pelota después para el futbolista Insaurralde, capitán que la tira a la derecha, te iba otra vez para Díaz, vuelve a colocar al centro, arriba Figal, despejó de cabeza, la saca casi hasta la raza central, divide bien parado Mauricio Martínez, la pone otra vez a la punta derecha, blanco de cabeza, la deriva sobre Díaz, Díaz que jugó el balón para Contreras, otra vez para Díaz, marca sacando la pelota bien a Ayrton Costa, la revolea y la manda por la derecha fuera del terreno, es lateral para Sarmiento, que se le plantó en su campo a Boca.
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0: Pero está rápido el ataque de Sarmiento.
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0: Tiene un poco de equilibrio Boca, ¿eh?
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0: Saliendo con la pelota Sarmiento, Santa María tocándola hacia atrás para el arquero Ayala. Allí está con ella Renzo Ayala. Ayala de buen porte, la tira sobre la izquierda. Arriba va Salle, antes Marabel, ganó Junior Marabel dejándola para Salle. Salle de win izquierdo, se sube al colectivo del ataque de Sarmiento jugando el balón sobre el medio que venía para Martínez. Martínez otra vez para Salle, lateral para Boca, se hace rápidamente sobre la ubicación del futbolista Flores. La deja para Casíbar, Casíbar tocando lo mismo para Aranda, Aranda para Flores, se va Aranda por la derecha, la tira para Flores, cara a cara con el arquero, lo tiene, tocó adentro para Menel. No, este era el arco Flores, esta no era pase para Marentiel. Raspa Casíbar, sin embargo atento en la salida Mauricio Martínez. La tira hacia atrás para Insaurralde, la revolea Pasquini, la tira hasta la raza central, toma Figal, la pone al área, marca Orihuela, se la saca de encima, atención que le salió pase para Marabel, tiene que salir el arquero Bray del área como líbero a las espaldas de Figal y de Ayrton Costa, salga con pelotazo hacia campo de Sarmiento que Insaurralde alcanza de cabeza atrás para su arquero Ayala, se lo perdió Flores para Boca porque debió rematar al arco.
1: Lo peor que le pasó a Flores fue tener opción de pase y no animarse a reventarle el arco a Ayala. Era una jugada ideal para patear. Cuando Boca junta dos o tres toques, exhibe y expone todos los problemas defensivos que tiene Sarmiento.
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0: Tocan el balón para la entrada de Aranda, se viene, tiró al arco. Tremendo remate. Milton Delgado fue. Llegó a posición de 10 Milton Delgado y desde el vértice del área le pegó al arco, la pelota se levantó apenas por arriba del travesaño. Otra buena llegada de Boca, un equipo más de jugadas que de juego todavía, pero ha tenido otra llegada clara, que en definitiva en ese rubro es más que Sarmiento, Gianluca.
1: Y otra recuperación con Sarmiento mal parado, algo que ya le fue pasando varias veces al equipo de Junín. Bien por Delgado, que se animó, que pateó la pelota, se fue por arriba. Boca es cierto, por ahora es un equipo más de jugadas que de juego colectivo, pero así todo ya se va acercando y mucho al arco rival.
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0: Hay una infracción cometida ahora por el número 15 Zavala en perjuicio de el chico Aranda, el número 10 de Boca. Tiro libre en las razas centrales para el equipo del Vasco Robarreno. Un poquitito más para atrás es el árbitro del partido. Figal le dice, no, era más adelante. Y el árbitro dice, no, ¿te parece que soy yo el que dice de dónde es el tiro libre? Acá Ciber sale en defensa del back de Boca y dice, acá fue. Y donde el Vasco dice que se pone la pelota, se pone. La tiran para Aranda, Aranda jugándola otra vez hacia atrás. La tiran para Figal. Figal que recibe del lado de Boca, tocándola para Milton Delgado. El centro K, cambia hacia la derecha, toca para Flores. Había pasado el ataque, Lozano no se la dan. Flores vuelve a empezar, se fastidia Lozano porque no se la tocaban, estaba solo. La tiran atrás para Figal, reciben el círculo central. Figal y la pelota, lo sale a presionar Marabel. Oh, el Figal y el fútbol cangrejo de otro tiempo de Boca. ¿Así me vas a volver a aburrir, Figal, con la camiseta de Boca, sí?
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0: Se la lleva muy bien en diagonal el ataque de Boca. Atención, se viene Lautaro Blanco con Merentiel en el área. Espera para salir del offside. Blanco le puede pegar al arco. Tiró a las manos del arquero porque Merentiel le quedó un poco en offside. Cuando quiso frenar ya no tenía tanto pase y Blanco prefirió el remate al arco. Fue buena, sorprendió Boca. Salió muy bien Blanco desde la izquierda. Pudo haber tocado para Flores que venía atrás en la media luna. Después lo fueron rodeando, no resolvió bien Lautaro Blanco, él había gestionado la jugada, El remate no lo conmovió al arquero Ayala, pero fue linda la llegada de Boca.
1: La primera vez que levantó la cabeza tenía pase, dudó. Ya la segunda no tenía espacios.
0: Estaba en Merentiel, estaba en posición.
1: Claro, ya, pero porque demoró era antes la pelota.
5: Se tiene que avivar Merentiel.
0: Si Merentiel no debió picarle, porque Merentiel pica a las espaldas de dos centrales que saben que son los últimos hombres. Ahora si Merentiel, en eso estoy de acuerdo, Coli. Si Merentiel no sabe que eso es offside, porque le quita posibilidades de pase. Claro.
1: Pero bueno, a ver. Es Merentiel.
0: Pero fue la primera de Boca.
1: Sí, bueno. Entonces, creo que el cuestionamiento debe ir ahí, ¿no? ¿Está Merentiel para ser el 9 de Boca? ¿Tiene las condiciones como para ser el único 9 de Boca?
0: Pues no es tan difícil aprender cómo es el offside, ¿no?
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0: Aquí la pelota... El futbolista de Sarmiento que ha quedado caído. Mientras tanto ataca Lozano para Boca. Abre bien para Flores. Flores en la diagonal. Se viene Flores. Va por afuera. Le pega al arco. Tapó el arquero. La pelota le quedó para Merentiel. Merentiel que gira. Se queda sin remate. La toca hacia atrás. Se la dio un rival. Y la viene sacando entonces el número 8. Sache. Tirándola a la derecha. La jugaba para Contreras. Que vuelve a caer muy dolorido. Infracción de Blanco. Marca el árbitro del partido en 41. Se queja Contreras de un nuevo golpe en el hombro. Tiro libre para Sarmiento.
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1: Amarilla.
0: ¿Amarilla para quién?
1: Para el 44 de Sarmiento, Renzo Orihuela, por tirar la pelota lejos.
0: Me parece que el que la tiró lejos era Contreras y amonestaron a Orihuela por otra falta anterior, Coli, ¿eh?
5: Ah, bueno, sí, también puede ser, entonces vi mal.
0: Pelota que tiene Orihuela. Orihuela, porque el que cayó y reventó la pelota recién fue Contreras.
1: Claro.
0: Después le hicieron la infracción a Contreras.
1: Orihuela se la había llevado con la mano en la anterior.
0: Sí.
1: Por eso es la tarjeta.
0: La pelota la tocan de Izaurralde para Orihuela. La tiene Renzo Orihuela. Así está Orihuela tirándola para Pasquini. La pelota a las espaldas de Lozano. Corre Salle, pone el cuerpo Lozano. Cayó. Saque de arco. Infracción de Salle. Marca el árbitro del partido. Lozano pide la tarjeta amarilla por repetición de faltas. Tiro libre, marca el árbitro, favorable a Boca.
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0: Gana desde las 9 de la noche el polaco Caimi con River Aldo Civi. Partido que se juega en el Padre Marte Arena de Salta. 18:45, recordemos, juegan San Lorenzo y Riestra en la cancha de Morón, Alejandro.
3: Sí, señor, el ganador de ese partido va con Gimnasia, que eliminó a Casuso 3-0.
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0: Espera a Pérez al ganador de esta llave. Golpe de cabeza de Insaurralde, saca Lozano después. Estaba fuera. El lateral es para Boca porque cuando Lozano cabeceó la pelota ya se había ido efectivamente. Algo que tiene que hacer el propio Lozano. Iba a apurar Flores, pero dejó la pelota para el marcador de punta, el ex nacional. Tocándola hacia atrás para Figal. Figal que la juega en dirección de Ayrton Costa. Ayrton Costa con cabeza levantada casi en el círculo central. Frente a la marca de Junior Marabel que se le viene encima. Costa se anima. Lo deja en el camino. Lo marca desde atrás Mirabel. Le quita la pelota. Pega en el de Boca lateral para Sarmiento. Se confió. Canchereó Ayrton Costa. Y perdió una pelota que pudo ser importante para Boca. No termina de cuajar el juego de Boca.
1: No.
0: En toda la dimensión de lo que el equipo necesita, ¿eh?
1: No, de ese equipo prolijo de los 20 minutos, ahora se empezó a desdibujar ya desde hace un buen rato. Y tiene este tipo de errores cuando intenta salir desde el fondo. Que hoy contra Sarmiento hasta acá no le costaron caro, pero pueden ser graves.
0: Una pregunta para Coli. ¿Velasco ya volvió del baño o todavía no?
5: Velasco estaría dentro del campo de juego.
0: Ah. Pues yo, me pareció que se había ido al baño, digo, hace rato que no lo veo. Salió, fue al baño, pero ya va a venir. Aquí la pelota la toma Velasco, toma Pavó. Jugando cortito del balón sobre ubicación de Aranda. Aranda para Velasco, Velasco acelera, va contra la punta izquierda. Lo toca abajo, igual aguanta la pelota. Después la quiso rebotar y la terminó perdiendo. El árbitro dice que vino infracción anterior contra Velasco, que efectivamente volvió del baño. 44 minutos, tiro libre, tete a izquierda y es para el Xeneize.
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0: Hay tiro libre para los de Roa Barrera. 44-30 de 47-48. No creo que mucho más de eso. Vendrá el remate desde la punta. Después veremos si este Mundial cambia otra vez la forma en la que se adicionan, porque este Mundial ha adicionado muy poquitito, a la vieja usanza, inclusive hasta menos, disfrazado en el paro de publicitario, pero aquello que marcó tendencia al Mundial de Qatar se vino atrás la FIFA con eso. Veremos que siguen las ligas. Ataca a Boca, la pelota viene para Aranda, Aranda que cae, puede jugar para Delgado, después comete infracción en ataque un hombre de Boca. Ah, no, el hombre del árbitro dice que no era falta de Costa, levanta el centro blanco, el rebote, la pelota no sale, la corren y la tiran hacia atrás para Milton Delgado. Milton Delgado que puede jugar otra vez para Aranda, mete el pelotazo a la punta, muy largo allá para Blanco, salida desde la derecha será para Sarmiento. Uno más, ¿viste? Solo un minuto más se va a jugar en... A ver, hasta mayo de este mismo año, este primer tiempo eran mínimo 2 minutos o tal vez 3.
1: Ahora volvió a la vieja usanza, sí, que era 1 minuto siempre en el primer tiempo, salvo que pasara algo muy extraño.
0: Cosa, parece ser claro. Poquita cosa. Golpe de cabeza, recupera la pelota a Boca, la tira a la izquierda, 46, se va a terminar el primer tiempo. La pelota larga sobre el sector de Lozano. Lozano que la deja salir para hacer el saque de banda y el árbitro marca al final. Se ha terminado el primer tiempo a los 46. Hemos vuelto atrás con el tema del tiempo, claramente. Se terminó la primera parte. Boca 0, Sarmiento 0.
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4: Rápidamente se juntan los hombres de Boca, el Vasco Arruabarrena hablando con su colaborador Diego Marquit, preocupado el Vasco porque vio que tuvo algunas situaciones pero no pudo convertir su equipo. Sin amonestados son Geneise, los alternativos García, Gorosito, Dilolo, Pellegrino, Praida, Rey, Domenech, Alarcón, Palacio, Zenón, Jiménez y Romero. Por el lado de Sarmiento de Junín, rápidamente también se van al vestuario, pero con 2 amonestados dentro del campo de juego, los 2 defensores Santa María y Orihuela, y además el entrenador Facundo Azaba por protestarle al árbitro. Estamos hablando de Nazareno Araza. Los suplentes de Sarmiento: Arboleda, Arturia, García, Suárez, Alagia, Jiménez y González, Arizmendi, Márquez, Mavilla, Churini y Magnín.
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1: Poquito en este primer tiempo. Boca, en los primeros minutos, fue un equipo prolijo. Fue un equipo que construyó de a poco lo que parecía un buen primer tiempo, pero quedó en eso, en algo que parecía y nada más. Los últimos 20, 25 minutos del primer tiempo no fueron ni para Sarmiento, que tuvo la pelota pero le faltó profundidad, ni para Boca, que se fue desdibujando.
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0: Esta noche, mañana. No mucho más que eso. Actualizamos todo lo que tenemos en materia de fútbol, de Copa del Mundo y lo que queda en los estudios centrales con Alejandro Lechetti por Mitre. Y después de la pausa venimos para oír el comentario hacia todo el país de Gianluca Saraceni.
3: Muy bien, 16avos de Copa Argentina, edición número 14 del torneo. Racing le ganó 4-1 Defensa y Justicia. Matko Mihelić, Marcos Rojo de penal, Santiago Sosa y Maravilla Martínez, los cuatro goles de Racing. Leandro Fernández, el gol del Halcón. Lautaro Amade, arquero de Defensa y Justicia, que contuvo un penal a Adrián Martínez, segunda vez en el año. El otro fue el clásico ante Independiente. Para mañana 18:45, San Lorenzo Deportivo Riestra. El ganador de ese partido estará en octavos ante Gimnasia, que le ganó 3-0 a Casuso el partido. Se juega en Norberto Urbano de Morón. 21:45, con el relato del polaco Caini a través de Radio Mitre, River Aldo Civi, el ganador del partido que se va a jugar en Salta, en el Marte Arena, cotejará con Independiente Rivadavia, el actual campeón de Copa Argentina, que superó 1-0 a Tigre. Octavo de final por ahora, Banfield Midland, Atlético Tucumán Independiente, Platense Instituto, Estudiantes, Barraca Central y Racing Belgrano. La selección está por llegar a New Jersey después de una partida demorada. Desde ayer está en esa ciudad norteamericana España, y hoy hubo alerta rojo en el entrenamiento. El jugador del Barcelona, Lamin Yamal, no se entrenó a la par de sus compañeros. Llevó un vendaje en el muslo izquierdo, la figura del Barcelona. Recordamos, Slavko Vincic será el árbitro del partido entre España y Argentina. Estará Francia, Inglaterra, Jesús Valenzuela de Venezuela y además el VAR de España, Argentina, el alemán Bastian Danker hizo ya de VAR de Vincic en Brasil, Marruecos y en México, Ecuador. Argentina recuperó el primer puesto del ranking FIFA. Francia descendió al tercer lugar. España ascendió al segundo. Recordamos que ha sido presentado oficialmente, ya lo es, Franco Armani, el arquero nuevamente de Atlético Nacional. Primera etapa del ex River y selección argentina. 13 títulos, incluido la Copa Libertadores, 108 vallas invictas en 249 partidos. Armani en Atlético Nacional dejó el récord histórico de 1046 minutos sin recibir goles. En el tenis, Thiago Tirante pasó a cuartos de final en Bastad, en Suecia. No pudo Midón frente al chileno Tabilo, y sí Sebastián Báez ante el neerlandés De Jong. Y en Stad, en Suiza, pasó a cuartos de final Juan Manuel Cerúndolo, 3-6, 6-3, 7-5, ante el croata Kepmanovic.
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0: Boca 0, Sarmiento de Junín 0 por Copa Argentina. Comenta hacia todo el país en Radio Mitre, Gianluca Saraceni.
1: Poco. Vimos poco en este primer tiempo. Empezó un poco mejor Boca, siendo un equipo prolijo en estos primeros minutos oficiales de lo que es el debut de la segunda etapa del Vasco Arrobarrena. Un equipo que fue tocando la pelota, que fue construyendo, que fue atacando más por la derecha que por la izquierda. Hoy la derecha, un espacio nuevo para Boca, con Lozano como lateral y con el chico Leonel Flores un poco más adelantado, pero no jugando como un extremo, como un wing, sino cayendo más para adentro a veces que para afuera. Lozano constantemente yendo al ataque, Flores con alguna decisión que quizá no fue la mejor, más que nada a la hora de definir, pero animándose. Para mí los chicos deben tener esto, deben tener la confianza, deben tener la desfachatez, deben tener las ganas de ir para adelante, y después el resto se puede corregir. Quizá en alguna pelota tendrá que aprender a largarla antes, porque esa demora, ese segundo de más, hace que sus compañeros se metan en posición adelantada y que los que no están adelantados ya no tengan tanta libertad a la hora de recibir. Pero ese Boca que en los primeros 20 minutos me había gustado, sin encandilar, sin encantar, pero parecía un equipo prolijo, interesante, se fue desdibujando en los posteriores 25. Algún remate de Flores lejos, algún remate de Milton Delgado, también, que se fue por arriba del travesaño. Una pelota en la que Merentiel después no llegó a puntearla y lo cruzó Orihuela, y no mucho más del lado Geneise. Y de Sarmiento, bueno, un equipo con otras limitaciones. Ya en el uno por uno, uno tiene bastante en claro que Boca tiene más jugadores que Sarmiento, que no se resignó, que se animó a agarrar la pelota, pero claro, le faltó profundidad. La única que tuvo como para patear al arco de Bray fue a la salida de un tiro libre, le quedó picando la pelota a Santiago Salle, le pegó de zurda y la tiró a la segunda bandeja, la nueva segunda bandeja, atrás del arco que hoy están ocupando los hinchas de Sarmiento. Ha pasado poco en este primer tiempo. A Boca da la sensación de que le falta juego. Aún sin juego ha tenido situaciones un poco más claras. A Sarmiento le falta un poquito de todo, más seguridad defensiva, obviamente, más juego también, y más peso en el área, porque hasta acá con Marabel no ha tenido las situaciones claras. Por ahora 0-0. Un 0-0 que nos abre una segunda etapa en la que Boca va a tener que ir a buscarlo, porque acá es ganar o penales. No tenés otra opción. Y Boca, intuyo, va a ir a buscar el gol como para intentar ganar este compromiso en lo que es el debut de la segunda etapa de Arrobarrena modo oficial. Por ahora no hay goles y es justo que así sea.
0: Comentó Gianluca Saraceni en Radio Mitre. 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
0: Esta Boca para la parte final, esperamos por Sarmiento, a ver si hay variantes ya, daría la impresión que no, por lo menos en Boca, para jugar esta parte final del encuentro que están empatando 0-0. Paso por Jonathan Kolinsky en los vestuarios.
2: Así es, está el Jonense, yo tampoco veo modificaciones en el equipo que dirige el Vasco Arruabarrena, que no tiene amolestados pensando en el segundo tiempo. Sí los alternativos, García, Gorosito, Dilolo, Pellegrino, Praida, Rey, Domenech, Alarcón, Palacios, Zenón, Jiménez y Romero.
0: Muy bien. Esperamos por Sarmiento para saber si hay variantes de cara a este segundo tiempo por Copa Argentina, que mañana tendrá a River jugando en Salta frente al Dosivi de Mar del Plata, en el arranque de la actividad para el millonario, con el relato del polaco Caimi, 21-45 el partido. Antes juegan, como decíamos, San Lorenzo frente a Riestra. Vamos a ver si hay variantes en Sarmiento, todavía no vuelven los futbolistas del Colorado Saba para la parte final. Flores conversa con Acacíbar mientras tanto, esperando por Sarmiento, que ahí vuelve para la reanudación de este partido.
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0: Bueno, ¿qué está el mercado de pases de Boca, Colí?
2: Y por ahora son tres refuerzos. Lo dicho, Montero, Villa, al margen de que faltan algunas cuestiones en cuanto al pago del jugador, y Lozano. Me dicen que no hay intenciones de traer nadie más, salvo que haya algunos problemas, como por ejemplo con el lesionado Vareiro, que da la impresión de que en dos semanas quizás podría volver a la actividad.
0: Todo listo, está Boca, está Sarmiento, creo que sin cambios ambos para jugar la parte final. El árbitro espera que desde la transmisión de la televisión le den el ok. Ahora sí, mueve Boca para el segundo tiempo.
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0: Merentiel tocó atrás para Delgado, Delgado para Aranda, este para Casíver, y la pelota nuevamente para Delgado. Amaga por la izquierda, sale por derecha. Allí la presión de Marabel, pelota que va para Lozano, Lozano otra vez para Delgado. Lo hizo de primero, después se le complicó porque se paró delante Marabel. Tiene que jugar hacia Figal. Figal retrocede y toca para Costa. Costa otra vez para Figal. Figal que puede enganchar, lo hace tocando para Delgado. Delgado se le vienen encima, tocó para Lozano. Lozano jugando nuevamente para Figal. La impresión es que de Sarmiento sale más decidido a presionar más adelante. Se le van tres a Bray, la pelota para el arquero. La tuvo que levantar a la izquierda y la mandó afuera del terreno. Buena presión del equipo del Colorado Saba en el inicio del segundo tiempo. Lo metió en duda Boca, Bray la tuvo que tirar afuera y saque de costado para Sarmiento, Gianluca.
4: Fue Mauricio Martínez, Caramelo Martínez, uno de los que fue a presionar arriba. Algo llamativo porque dejó la posición de doble 5 para acercarse y presionar la salida de Boca.
0: El lateral lo viene tomando Santa María, jugando la pelota a la punta, la tira para Junior Marabel. Marca Ayrton Costa, despeja con un potente zurdazo. Merentiel pone el cuerpo, pero pierde con Orihuela. La pelota que deriva después sobre Velasco. Velasco dejándola para Casíbar. Traba con todo Mauricio Martínez, sin embargo le roba Milton Delgado. Puso el pie más firme, se cierra Flores. La pelota puede ir a la derecha para Lozano. Allá está cruzando la raza central. Se frena ahora el jugador de Boca. Puede abrir a la derecha. Siempre con la pelota Lozano. Lozano para Flores. Flores que viene hacia adentro. La tiene Flores. Cabeza levantada. Flores dejándola para Aranda. Aranda más centralizado en este primer momento del segundo tiempo. La pide Flores, que se vino también al medio. La tiene el número 19 de Boca. Encara la marca de Mauricio Martínez, que por adentro, por afuera. Después se le quedó la pelota. La termina perdiendo. Buena respuesta de Zavala. Uno de los volantes centrales. El Barbado. La tiene Zavala. Se le vienen encima. Termina sacando la pelota con lo justo Insaurralde. Larga, la tiran para Salle. Se va contra la punta izquierda. Adentro la pide Marabel. La tiene Salle. Se rearma Boca. Marabel en el medio. Salle se fue solo. Con pelota y todo solo para afuera. Era una jugada de gol para Sarmiento y Salle terminó regalando la pelota en el lateral.
4: Increíble. Increíble lo que hizo Salle, que nunca levantó la cabeza. Y en lugar de ir del medio.
0: Un paso al arco, algo, pero claro, no regaló una pelota.
4: Pero aparte, estaba de frente al arco y encaró para afuera, para el lado del lateral. Solito lo fueron arriando, se fue solo al lateral.
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1: Saque de costado que tiene que hacer Leandro Lozano, con las manos entregando la pelota a la punta, sacó Pasquini, quedó la pelota para Mauricio Martínez, tocó de primera mal, recupera entonces Aranda, atrás para Blanco, Blanco levanta la cabeza, pone el balón para Velasco, Velasco que aguantó la embestida de Santa María, rebota en el hombro de Sarmiento, Aubol para Boca. 3 minutos del segundo tiempo, somos Radio Mitre. 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Saque de banda que tiene que hacer Lautaro Blanco, entregando la pelota para Velasco. Velasco retrocede, juega para Ayrton Costa, se la saca de encima, cabecea Casíbar, encuentra a Lozano bien parado, controla y acelera. Se viene con la pelota al marcador de punto oriental, cabeza levantada, puede abrir para Flores, hizo el individual, que bien que escapó, abrió la pelota para Flores, se va de puntero derecho, centro atrás. Viene el segundo paro para la entrada de Velasco, le deja correr, quedó para Aranda, la tira el 10, pisa, acompaña Blanco, pelota para él, raza de fondo, centro atrás, entró Valentiel, tapó el arquero Ayala, una muy buena llegada de Boca, esta sí fue buena de verdad, en la concepción de la jugada, Lozano se la llevó de 8, abrió para Flores, el centro pasado, le quedó para Aranda, recibió Blanco, quiso meter el centro atrás, tapó el arquero, la entrada de Valentiel, pero una buena llegada de Boca en 4 minutos casi del segundo tiempo.
2: Atacó con los laterales, tuvo espacio Lozano, siempre criterioso a la hora de cruzar la mitad de cancha, la abrió para Flores, que tiró un centro pasado, la jugada la cerró el otro lateral, el lateral izquierdo, Lautaro Blanco, en un centro que no fue del todo positivo, pero buena jugada de Boca.
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1: La pelota la tiene Lozano, Leandro Lozano. Espera por el pique de Flores, se la tira a las espaldas de Pasquini. Golpe de cabeza de este último. Sin embargo, atento a Casíbar, lo marcan desde atrás. Empujón contra Casíbar, que se queja. Recupera entonces Flores, tocándola para Lozano. Lozano se cierra jugándola para Aranda. Círculo central, quebró la cintura. La tiene el 10 de Boca. Se lleva la pelota Aranda por adentro. Encara la marca del jugador Zavala. Lo dejó por el camino, tocó para Merentiel. La pelota se le queda un poco atrás, un rebote, la pelea Zavala, pero la gana Flores, la deja para Casíbar, entró Merentiel, no lo pudo pegar a Casíbar y después Merentiel no pudo con Insaurralde, que despeja sacándola para afuera. Saque de banda para otro Boca en 4, casi 5 minutos del segundo tiempo.
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1: Sacará Lozano este lateral frente al área, la tira muy bueno a la derecha, viene para Flores, quebró la cintura, la acomoda de la derecha para la zurda, se queda sin ángulo, gana igual, se va a meter en el área, gran quite. Sacó la pelota Gabriel Díaz, tirándola hasta la raza central, baja para recuperar Milton Delgado, quedó para Ayrton Costa, elude y toca la pelota muy bueno Milton Delgado, Milton Delgado la pone hacia adentro, el remate de Aranda, ¡gol! ¡Velasco! La clavó contra un palo. Boca era otro en el arranque del segundo tiempo. Ya a los 5 minutos de ese complemento, Aranda tocó la pelota para Velasco y este, sin dudar, giró y sacó un potente remate que nunca se levantó más de 70 centímetros del piso. Y así voló hasta clavarse en el palo derecho de Ayala. Velasco fue al baño y trajo un gol. Y Boca lo celebra. Boca 1, Sarmiento 0. El arranque del segundo tiempo era otro, el del Vasco Arruabarrena, y Velasco de pobre primer tiempo pone ahora Boca 1, Sarmiento 0. De puños apretados lo grita el entrenador, con la boca llena de gol, lo grita Velasco, y los hinchas aprietan el puño y entonces se permiten soñar. Boca 1, Sarmiento 0, golazo, golazo de Velasco para el triunfo para el Xeneize.
2: El gol a Boca le iba a llegar, faltaba ver cómo, y fue con un gran remate de Velasco. Lo dejaron solo, controló de zurda, miró el arco, sin dudar pateó de un modo potente y bien al arco de una Ayala que voló en vano. Lo gana Boca 1-0, era más que Sarmiento.
1: Aquí la presión de Sarmiento, la salida después de que viene Ayrton Costa, tocaron la pelota que viene para Velasco, Velasco la punta izquierda, la tira para Merentiel, Merentiel la puede soltar para Blanco, y era pase para Blanco, Merentiel la cambia igual a la derecha y es buena para Flores, acompaña a Lozano, la tiene Flores, la juega para Lozano y medio gol, tiró de puntín, era toca a Lozano, muy egoísta Flores, que cuando tiene que patear porque está solo no lo hace, y cuando tiene que tocar la pelota todavía le cuesta entender qué es patear al arco y cuándo es largada para el compañero. Porque si toca de primera para Lozano, era el segundo gol de Boca.
2: Incluso te diría, era tuvo dos tiempos para abrir la pelota, pero se tomó tres. Cuando la jugada pide uno, se toma dos. Cuando la jugada pide dos, se toma tres. Es eso lo que tiene que corregir el chico.
1: Y además remató de puntino un tirito que pegó en un jugador que tenía adelante.
2: Sí, sí, sí. Le pegó con muy poca potencia y encima mal parado.
1: Contragolpe de Sarmiento, pelota larga para Maravel. Salió el arquero con los pies. Salió el arquero Bray con los pies cuando podía haberle recogido con las manos en el borde del área. La va tirándose a la mitad de la cancha para Milton Delgado, que conduce la salida para Boca. 8 minutos. Ganando Boca. Estamos en el segundo tiempo por Radio Mitre.
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1: Golpe de cabeza, sacando la pelota a Lautaro Blanco. El balón a la mitad de la cancha viene para Casíbar. Casíbar tirándola para Aranda. Aranda de cabeza le deja atrás para Milton Delgado. Para de pecho y controla. Juega a la derecha para Lozano. Lozano que se frena. Ahora se la pausa. Va a abrir para Flores a la derecha. La tiene Lozano. Lozano tocándola para Flores. Cerquita Casíbar, devuelve gran pase. La tira de primera para Flores y se viene el segundo gol de Boca. Allá pica Merentiel. Ay, qué mal le pegó Lozano. Muy mal le pegó a la pelota. Flores. Le entró abajo, la tiró a la tribuna. Por el segundo palo iba Merentiel. 8 minutos y medio. 1-0 sigue ganando Boca.
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1: ¿Qué equipo crees que pondrá Ruabarrena en el partido de la Copa el jueves de la semana que viene, Coli?
3: Y esto es prácticamente lo mejor que tiene. Después, lógicamente, uno imagina que podría reaparecer o aparecer y debutar el arquero Montero. Vino para ser titular. Veremos qué pasa con Villa, pero claramente es titular. Y después no hay mucho más que esto, porque Paredes está con la selección y cuando termine el Mundial tendrá vacaciones.
2: Villa, uno intuye por el sector de Flores, y sí, ese es el cambio. Bueno, obviamente la salida de Bray, el ingreso de Montero. Y después, sin Paredes, parece que esto es lo mejor que tiene Boca en el mediocampo,
3: ¿no? Lo que pasa es que a Villa le gusta jugar por izquierda, y por izquierda está Velasco. Y viste que a Velasco no lo quieren tocar mucho. Y hoy encima metió un lindo gol.
2: ¿Pero cuánto lo pagaron a Villa?
3: Si lo pagaron...

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0: 6 de la mañana, 4 minutos, la hora en la República Argentina. Buen día a todos. ¿Cómo le va, señora? ¿Cómo le va, señor? ¿Cómo están todos ustedes? En este día viernes 17 de julio, una temperatura de 21 grados a esta hora de la mañana, tiempo bueno, cielo despejado en toda la región. Ya en un rato vamos a estar actualizando todo lo que tiene que ver con los informes de los centros meteorológicos para la región y para nuestra zona, y de esa manera tener más certeza de cómo va a estar el estado del tiempo en este día viernes y también el fin de semana que se está aproximando. Así que con eso seguramente que bueno, podremos tener justamente la posibilidad de planificar actividades al aire libre o no durante el fin de semana. Así que vamos a estar dándoles a conocer todo esto. Mientras tanto, le decimos que hay un fuerte viento del sector norte en toda la región, y es un presagio nada más, así como decía la abuela, ¿no? Va a cambiar el tiempo, el norte está sacando agua. ¿Será tan así? Parece que sí, porque hay en algunos sectores, ya vemos veredas y pisos que el índice de humedad va en aumento, así que veremos para cuándo, para el fin de semana, primeros días de la semana próxima, si hay algún cambio o no con respecto al estado del tiempo. Mientras tanto, nosotros le acompañamos en esta frecuencia, 102.3 MHz, como siempre, llegando a todo el norte de la provincia de Misiones, parte también de lo que es la República del Paraguay. Y estamos en la red internet para el resto del mundo, en www.stopenlinea.com.ar. La actualidad de la mañana, del día viernes, le vamos a contar todo lo que ofrecen los medios de comunicación, los portales de noticias, páginas digitales, los diarios, los títulos de este día, encarando ya hacia el fin de semana, con muchas actividades y con mucha ansiedad por parte de muchos por el tema de la final del campeonato del mundo, la final del mundial, Argentina-España el próximo domingo. Todas las especulaciones, expectativas, versiones, datos que se van generando en estos días, y obviamente atentos a ver justamente toda esa novedad que pueda surgir, y preparándonos para la jornada del domingo a la tarde, y obviamente esperanzados en una nueva vuelta olímpica, de retener el título, el bicampeonato, y obviamente de esa manera tener seguramente a flor de piel todos los festejos y las consideraciones que habitualmente se dan. Caso contrario, tampoco hay que, no hay nada para reprochar al seleccionado argentino de fútbol y al cuerpo técnico que lo dirige. Así que ese es el panorama. Hay Fórmula 1 en la jornada de hoy, este fin de semana, de hoy, porque están las pruebas libres. Ya en un rato le vamos a estar contando los pormenores de esto. Hay carrera de Fórmula 1 el domingo, en donde se corre el Gran Premio de Bélgica, y le vamos a estar dando el cronograma completo también de actividades. Como siempre, usted es parte del equipo, comunicándose con nosotros, con la producción integral de la radio, 44-84-92. Y de esa manera es una ida y vuelta permanente que se da entre ustedes y nosotros, o en todo caso también a los teléfonos de cada uno de los integrantes. A esta hora, quien les habla, Satur y el Tutti Florentín, como siempre en la mañana. Buen día.
1: Buen día, buen día, buen día.
0: ¿Cómo anda, Tutti? Bien, bien, bien, bien ahí.
1: A kilómetros, bien,
0: sí, señor. Viernes.
1: Sin nervios y la uva pulpa.
0: Y sí.
1: Sí, no, demasiado bien, bien, bien, bien, bien, bien, bien. 17 del 7, falta el 2027, pero 2026.
0: Sí, señor.
1: Sí, podríamos. Ya jugamos a Equinela,
0: señor. ¿Y usted es apostador o no?
1: Sí.
0: ¿A qué número le juega siempre?
1: El 11 me gusta, 74.
0: 11,
1: 75.
0: Ahí está.
1: Esos números me gustan. Me
0: gusta todos los números, ya empiezan a nombrar nomás.
1: No, no.
0: Al final.
1: Y alguno tiene que ser ganado.
0: Sí. Del 0 de cero al 99, alguno tiene que salir.
1: No, alguno tiene que caer. Esos números, yo más o menos de juego siempre.
0: Ah, sí.
1: Alguno
0: le... ¿Pero le pega o no le pega? Le erra como.
1: No, a veces sacamos.
0: Ah, sí.
1: A veces nos sacamos. Mirá,
0: mira.
1: Y ahí estamos.
0: Chico. Mirá lo que venimos a entrenarnos. Tipo apostador. De la... Tómbola misionera.
1: Tómbola misionera. Sí, señor.
0: Ahí está.
1: Sí.
0: Bueno.
1: Viernes a todos.
0: Sí, señor. Viernes.
1: Está, pero dice mal.
0: Sí.
1: Pero estaba viendo acá, no quiero hacer agua fiesta.
0: ¿Va a llover?
1: ¿Qué dice Saucedo?
0: ¿Va a llover?
1: Ah. Este es ahí Saucedo, o sea. Como, ay, no, ¿qué vamos a hacer?
0: Sí, sí.
1: Y bueno,
0: usted dice que hay que, preparar el piloto, el plástico, el paraguas, equipo de lluvia. No, y. La naturaleza medio que no le guerra. La abuela tenía razón cuando decía, va a cambiar el tiempo, yo le dije. El viento norte no está fácil. Altera la personalidad, también el carácter de los perros.
1: Dice. No, pero Sator.
0: La perrada no está fácil.

0: Gendusa, a mí, lunes, lluvia, martes, lluvia, miércoles, yo le hago caso a usted.
1: Está bien, a ver, ¿qué nos cuenta?
0: Gendusa no está pase, ambas horas cutas, ambas horas la viento, sí. No, en serio, mire usted,
1: así que
0: estoy mirando acá.
1: No tiene buena cara, Solo vi ahí un par de pronósticos, o sea, yo no miré tanto, ahora recién estoy viendo, pero... Recuerdo lo que decía, lo que dicen los de Imaguaré.
0: Sí. Viento norte.
1: El viento norte no es fácil. Y está sacando agua, No sé de dónde, pero está sacando agua.
0: Sí. Hay para... Realmente antes de nuestra final, hay para ver un poquito partido. Yo estaba mirando nomás acá.
1: Y hoy juega River, anoche jugó Boca, sí, ganó Boca anoche. Bueno, hoy juega River por Copa Argentina. Mañana juega Francia y España.
0: Sí.
1: Así que hay algo
0: para... No, está para divertirse.
1: Sí, sí.
0: Ganó Boca 2-0.
1: Sí.
0: Va esta boquita. Y, bueno. Y hoy River Aldo sí. Va tan lindo ese.
1: Sí.
0: 40 por ahí.
1: Sí. Para pasar el
0: rato. Sí, me gusta a mí. Mira, boche, está bueno, está.
1: Así que...
0: sábado, ojalá que pierda el francés, el choto. No, nosotros ya pidió un BP francés. Fíjate, joder, ya, no. No quiero, amigo, que meta gol. ¿Cómo es tu pariente?
1: Mbappé, ¿cómo es?
0: Mbappé.
1: Mbappé. Este va, le ramo todo.
0: Sí, así que... Es la que le golea.
1: Hablando de Mbappé.
0: Sí.
1: No, hay otro tema. No vamos a mezclar. No vamos a mezclar esos temas, no.
0: Sí, que pesan de Taurongo.
1: No vamos a mezclar los temas con eso.
0: Bueno.
1: Para terminar mal eso.
0: Mérida, porque va a estar la tiempo. Saludos. A Mondocé, saludos para... Piqui Mareco, ahí está.
1: Piqui
0: Mareco, amor 20 de junio, guasa, andú, cartero. Guarda con el cartero. Cuando llega un cartero en casa, qué belleza. Dios mío.
1: Dice que el cartero llama dos veces, según la película. Así dicen. Dicen que llama dos veces, no entendí muy bien eso, pero...
0: Para Piqui,
1: guarda,
0: Piqui Mareco, ahí le mando un abrazo grande, ayer nos cruzamos. Voy al trabajo, y me escucha, me voy a salto también. Así que a las 6 él ya sabe que va a su trabajo.
1: ¿Sabe qué? Doña Petrona. Doña Petrona.
0: Doña Petrona.
1: Quiere que le mande saludos, dice en la mañana.
0: Saludos, Doña Petrona, cuñeta, ahí pongasa,
1: está escuchando. Dice que se levanta, prende la radio y se acuesta de vuelta.
0: Listo.
1: No tiene ni gracia lo que hace, pero bueno, escucha la radio, eso es importante.
0: Sí.
1: Esto
0: yupina la volumen, listo. Sí. Más niña Petrona ya.
1: Así que, sí, es la mamá de la...
0: Nuestra
1: amiga, sí, la atleta andorradense.
0: Qué bueno.
1: Así que, escucha la radio temprano. Pero me llama la atención, se levanta, prende la radio...
0: Se acuesta.
1: Al final.
0: No, y así.
1: Así nomás. El que sabe, sabe, ¿no?
0: No, me te acuerdan los días pocos. Sí.
1: ¿Qué pasó un día como hoy, Tuti?
0: Un día como hoy, en 1839, San Martín es nombrado ministro plenipotenciario. Juan Manuel de Rosa, entonces gobernador de la provincia de Buenos Aires, designó al general José de San Martín como representante diplomático de la Confederación Argentina ante el gobierno de Perú. En 1906, un 17 de julio, fallece Carlos Pellegrini. Murió en la provincia de Buenos Aires, expresidente de la Nación y fundador del Banco de la Nación Argentina. En 1923, nace Enrique Angelelli. Nació en la provincia de Córdoba, el obispo de La Rioja, reconocido por la defensa de los derechos humanos y su labor pastoral durante la última dictadura militar. En 1932 se conmemora el nacimiento de Quino, Juan Manuel Salvador Joaquín.

0: el historietista creador de Mafalda. En 1995 fallece Juan Manuel Fangio. Murió en la provincia de Buenos Aires, el quíntuple campeón mundial de la Fórmula 1. En su honor, el Congreso de la Nación instauró la fecha como Día Nacional del Automovilismo Deportivo. Y, ¿se acuerda de 2008? Dios mío, qué día ese, ¿eh? El 17 de julio del 2008.
1: ¿Qué pasó?
0: Mi voto no es positivo.
1: Ah, mira.
0: ¿Se acuerda?
1: Cobos.
0: Al senador Julio Cobos, vicepresidente. En medio del fuerte conflicto agropecuario de aquel entonces, el vicepresidente de la Nación desempató en el Senado con su histórico voto en contra de las retenciones de las 125. Me acuerdo ese día. Mucho nerviosismo, que acá, que allá, y bueno. Sí, nomás.
1: Mi voto no es positivo.
0: Sí, señor.
1: Ah, mírate. Un día como hoy, no sé.
0: Un día como hoy.
1: Estamos ahí iniciando el viernes.
0: Viernes más, ojo, la semana ya está. No sé si perdido o no, pero le mando un abrazo a Don Morla. Me mandó acá un videito.
1: Ah, sí.
0: Mami Morla, ¿qué es lo que está haciendo?
1: Yo pensé que me quedé contento. Mandarle desayuno, pensé yo, pero no.
0: No,
1: ni una chispita, nada.
0: Mondó reviro, maestro. Ya pone reviro, Morla.
1: Pero al final.
0: Ya estamos.
1: Pero bueno.
0: Sí.
1: El saludo es importante también. Sí.
0: El saludo importante.
1: Sí, claro.
0: Totalmente.
1: Sí, el tipo escucha radio mismo. Ahí está escuchando.
0: No.
1: Buen día. Quieren saber qué va a pasar.
0: Y
1: qué pasó en nuestra ciudad.
0: Explica.
1: Quiere saber de chismoso porque quiere, se interesa por lo. ¿Cómo es el tema ahí?
0: No, chico, Chismoso, man.
1: Chismoso.
0: Espérate, punto.
1: Bueno, buena jornada, Tuti.
0: Saludos para usted y la audiencia.
1: Por supuesto, nosotros vamos a contarles toda la actualidad, justamente lo que decía el amigo ahí, que es lo que pasó en nuestra ciudad. No pasó gran cosa en las últimas horas, así que todo dentro de los carriles normales, pero bueno, hay informaciones, datos que nos dejan los centros meteorológicos en la jornada de hoy también, y eso lo vamos a estar compartiendo en un rato. Estamos actualizando toda la información. Y como siempre, el ida y vuelta permanente con ustedes. 6:20 la hora en el país. Chumbarreto pidió licencia como intendente de Monte Carlo y va a asumir un cargo en el gobierno provincial. El jefe comunal confirmó que solicitó licencia sin goce de haberes a partir del 20 de julio. Desde el Ejecutivo Provincial anticiparon que se incorporará al gabinete, aunque los nombramientos serán oficializados recién la semana próxima. El intendente de la ciudad de Monte Carlo, Julio César Chumbarreto, confirmó ayer que solicitó una licencia sin goce de haberes al frente del Ejecutivo de la ciudad de Monte Carlo, la cual comenzará a regir a partir del próximo lunes. El pedido fue presentado ante el Honorable Consejo Deliberante, que trató la solicitud en sesión especial conforme a lo establecido por la Carta Orgánica Municipal. Aunque Barreto evitó brindar detalles sobre los motivos de la licencia, distintas fuentes del gobierno de la provincia confirmaron que el dirigente se va a incorporar al gabinete del gobernador Hugo Pasalacqua. Si bien la designación será oficializada el próximo martes, todo indica que Barreto va a asumir la presidencia de Energía de Misiones Sociedad Anónima, EMSA. En paralelo, también está previsto que el intendente de San Javier, Matías Vilches, se incorpora al gobierno provincial al frente del Ministerio de Acción Cooperativa Mutual y Comercio e Integración. Desde la administración provincial evitaron confirmar oficialmente los nombramientos y señalaron que las designaciones serán anunciadas por el gobernador en los próximos días. La licencia de Barreto fue presentada por tiempo indeterminado, por lo que mientras dure su ausencia, la conducción del municipio quedará a cargo de las autoridades previstas por la Carta Orgánica de ese municipio. Así que está moviendo el tablero, está moviendo las piezas del gabinete provincial. Hugo Pasalacqua, hay cambios, o habrá cambios en los próximos días. Bueno, esto ya se venía escuchando, y ahora ya con nombres propios. Dos intendentes que

se suman al gabinete, tal cual en su momento lo hizo Carlos Cacco Sartori, presidiendo justamente en el ministerio justamente más importante que tiene el gobierno de Hugo Pasalacqua. Así que movimientos en la estructura del gabinete del gobierno de la provincia de Misiones. Títulos de los diarios en esta mañana, toda la actualidad, les vamos contando justamente lo que nos deja este día. Yerba Mate, buen día, renueva su certificación ISO 9001 o 9001 y analiza la realidad del sector en un año más de paseo que de ventas, dicen en diálogo con Radio Stop. Yamila Imov, una de las propietarias de la firma, se refirió al logro que consolida la calidad de sus productos y compartió sus impresiones tras la participación en la feria Caminos y Sabores, en un contexto económico que define como muy sufrido para el sector yerbatero. Calidad garantizada, reválida de la norma ISO 9001. La empresa yerbatera ha vuelto a ratificar su compromiso con los estándares internacionales al renovar la exigencia la exigente certificación ISO 9001, una norma de calidad que la firma mantiene de forma ininterrumpida desde el año 2002. Yamila Imov explicó que si bien el control es anual, cada 3 años se realiza una recertificación más compleja, la cual este año conllevó 2 días de intensas auditorías internas para constatar el cumplimiento de todos los parámetros establecidos, tales como los porcentajes de palo, hoja y polvo. Llevamos este proceso por nuestra tranquilidad y para acercar al consumidor un producto de calidad. Estamos muy contentos por el logro. El personal siempre está con todo preparado y gracias a eso se dio el resultado, destacó la empresaria, extendiendo el agradecimiento a todo el equipo de trabajo. Esta certificación abarca la totalidad de la empresa y se aplica a todos los productos que elaboran, incluyendo sus marcas propias, Buen Día, Misionense, Anita de Fuego, así como las marcas de terceros para las cuales producen, Balance de Caminos y Sabores, más curiosidad que consumo, dijo, al ser consultado sobre la actividad comercial y su reciente participación en la feria Caminos y Sabores en Buenos Aires, donde asistieron junto al Instituto Nacional de la Yerba Mate, trazando un panorama marcado por la cautela y la caída del consumo generalizado. 6:25 la hora en el país, muchas informaciones y hablando de yerbateros, el jugador de la selección argentina, Tagliafico, sorprendió con un saludo a los yerbateros de Misiones tras la victoria ante Inglaterra. El defensor de la selección respondió al pedido que se había vuelto viral en las redes sociales semanas atrás, luego de la victoria frente a Inglaterra. Envió un mensaje a los productores de yerba mate, un saludo que desde el sector hicieron extensivo a toda la cadena yerbatera. El pedido nació en un yerbal misionero, recorrió las redes sociales y finalmente encontró respuesta desde el otro lado del continente. Tras la victoria de la selección argentina frente a Inglaterra, Nicolás Tagliafico, en contacto con la prensa en la zona mixta para enviar un saludo a los trabajadores de la yerba mate de Misiones, una iniciativa que semanas atrás se había viralizado a través de la red internet. Todo comenzó hace aproximadamente 3 semanas cuando el docente y creador de contenido misionero Fabián Bautista publicó un reel junto a un tarefero, a John Jata Vallejos. En el video grabado en plena cosecha de yerba, Vallejos lanzaba un mensaje dirigido a los campeones del mundo. ¡Hita huira!, dijo Dibu Martínez. Vamos a ver si mandás un saludo para los muchachos, los tareferos de Misiones, ustedes que toman mate. Esto decía el tarefero en el momento de crear justamente ese contenido. El material mostraba el trabajo diario de quienes cosechan la hoja verde y buscaba acercar ese esfuerzo a los jugadores de la selección. La publicación rápidamente se volvió viral y fue compartida por miles de usuarios. Días después,
La modelo misionera Ingrid Grutke también se sumó a la iniciativa y replicó el pedido para que algunos de los futbolistas hiciera llegar un mensaje a los trabajadores del sector yerbatero. La respuesta llegó desde Estados Unidos. El periodista Julio Quiñones, quien se encuentra cubriendo el Mundial, logró entrevistar a Tagliafico tras el triunfo argentino frente a Inglaterra. Consultado sobre el pedido que había surgido desde Misiones, el defensor respondió sin dudar: a los productores de yerba de Misiones le mandamos un saludo y aguante Argentina, dijo Tagliafico. Aunque en su mensaje mencionó específicamente a los productores, desde el ámbito yerbatero destacan que el saludo representa un reconocimiento para todos los eslabones de la actividad, principalmente a la iniciativa que se ha viralizado, y gracias a eso justamente viene ese saludo. Productores, tareferos, secaderos, cooperativas, industrias y demás trabajadores forman parte de una de las principales economías regionales del país. Yerbateros también somos nosotros, Tuti. Tomamos mucho mate. El oyente también que a esta hora está tomando mate, algunos que están preparando justamente el mate de la mañana. ¿Por qué no también haciéndose eco de este saludo de Nico Tagliafico, que sorprendió a todos con el saludo para todos los yerbateros de la provincia de Misiones? 6 de la mañana, 29 minutos, la hora en la República Argentina. Como siempre, como todos los días, estamos para acompañarles, para darles a conocer toda la actualidad, la historia de las últimas horas, y como parte del equipo les invitamos que se queden con nosotros hasta el mediodía. Hasta ese momento, todos juntos, ustedes, nosotros, estaremos haciendo esto que es La Mañana de Stock.

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0: 6:38, la hora en la República Argentina. Hugo Saucedo, buen día.
1: Buen día, Satur, Tuti, a los oyentes también. ¿Cómo les va? ¿Cómo anda?
0: Pero muy bien, bien, acá estamos. Una mañana media rara con el viento norte que tenemos.
1: Así es, vamos a tener un día muy ventoso en el día de hoy. Comenzó ya en la tarde de ayer y hoy puede alcanzar hasta 70 kilómetros la hora en la ráfaga de viento. Hay una alerta meteorológica, una alerta amarilla por ráfagas de vientos para la zona norte de la provincia de Misiones. Solamente ráfagas de viento, no hay probabilidades de lluvia para el día de hoy. El pronóstico dice que se mantienen los ascensos de las temperaturas y el ambiente estable, con mañana cálida, tarde calurosa y muy ventosa. La influencia de una masa de aire seco propicia una jornada con cielo parcialmente nublado y vientos que continuarán constante del noreste, propiciando una jornada de mucho viento y con ráfagas que podrían superar los 70 kilómetros la hora. El ambiente va a estar seco, que elevará la temperatura máxima en el día de hoy. La máxima, Saturn, 32 grados. Bastante, ¿no?
0: Sí.
1: Mientras que la mínima de 20 grados para la ciudad del Dorado. No sé qué temperatura maneja a esta hora.
0: Y a esta hora no, tenemos una temperatura bastante alta, 22 grados.
1: 22, es fijo, ¿no? Tanto que para mañana sábado, jornada templada, cálida, con una tendencia hacia una creciente inestabilidad, manifestada con un aumento de la cobertura nubosa a lo largo del día y por probables lluvias a última hora en la zona sur. La acción de un sistema de baja presión favorecerá condiciones para la formación de celdas de lluvias y tormentas discretas y limitadas al sur de la provincia hacia la noche y madrugada del domingo. La máxima, 29 grados, pero la mínima se mantendría en los 20 grados en la ciudad de El Dorado. En tanto que para el día domingo persiste la inestabilidad con lluvias y tormentas aisladas. La influencia de un sistema de baja presión favorecerá el desarrollo de nubosidad, así como de precipitaciones y tormentas dispersas que se limitarán solamente en la zona sur y centro, en tanto que en el norte de la provincia se mantendrá un cielo parcialmente nublado. En cuanto a la temperatura, se prevé una jornada agradable con mínimas templadas y máximas cálidas en horas de la tarde. 29 grados, nuevamente para la localidad del Dorado, en tanto que la mínima también se mantendría, Satur, en 20 grados de mínima el domingo para nuestra ciudad. Así que esta jornada, el día viernes, muy ventosa, como le decía, hay una alerta amarilla por ráfagas de vientos para la zona norte de Misiones que podrían alcanzar o superar inclusive los 70 kilómetros la hora, pero sin lluvias. Y lo que nos dice la dirección de alerta temprana.
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0: ¿Y qué nos cuenta Saucedo en esta mañana?
1: Bueno, antes de contar la información, un saludo enorme, un agradecimiento a la familia IMOF y a todo el personal que componen precisamente Yerba Mate Buen Día. Ayer hablábamos con Yamila Imhoff, una de las propietarias de la firma, quien habló sobre el logro que consolida la calidad de sus productos, la calidad garantizada, nos revalida lo que es la norma ISO 9001. La empresa yerbatera ha vuelto a ratificar su compromiso con los estándares internacionales al renovar la exigencia de certificación ISO 9001, una norma de calidad que la firma mantiene de forma ininterrumpida desde el año 2002. Así que bueno, saludo enorme entonces para la familia IMOF y bueno, por supuesto, con esto garantiza lo que es la calidad de la yerba mate para todos los consumidores, ¿eh? Así que especial, bueno, para la gente de Yerba Mate, Buen Día, entonces. Bueno, en cuanto a información, Satur, rumbo a la renovación de autoridades, la Cámara de Comercio El Dorado analiza el impacto de la inflación y convoca a los jóvenes. La Cámara de Comercio de la Ciudad del Dorado se prepara para llevar a cabo su Asamblea General Ordinaria el próximo miércoles 29 de julio a las 20:30 horas en su sede del kilómetro 9. En este encuentro se renovarán parcialmente las autoridades de la Comisión Directiva, un proceso clave para definir los nuevos liderazgos de la histórica institución misionera. Así lo afirmó ayer su presidente Alejandro Schaeffer, quien extendió la invitación especial tanto a los más de 100 socios activos como a aquellos comerciantes, emprendedores e industriales y profesionales, ingenieros, contadores, licenciados en administración que aún no forma parte de la Cámara. Queremos invitarlo a que se acerquen a participar y se asocien. La Cámara de Comercio El Dorado tiene 50 años de trayectoria, cuenta con un edificio propio y un salón de evento muy importante. Formar parte de la Cámara que integra automáticamente la Confederación Económica de Misiones y a la Confederación Argentina de Mediana Empresa, CAME, destacó Schaeffer, haciendo un hincapié particular en la necesidad de sumar caras jóvenes que aporten nuevas ideas y renovación de la Comisión. Bueno, esto es lo que habló ayer precisamente el presidente Alejandro Schaeffer con nosotros en horas de la tarde, pero no pudimos evitar, Satur, de preguntarle cómo va en cuanto a la situación económica, la baja de inflación que fue el 1,9%, teniendo en cuenta de que la Cámara de Posadas, bueno, fue duro, ¿no?, en cuanto a la inflación, pero la verdad es que de nada sirve la baja inflación, pero no hay consumo. Exactamente lo mismo. Le preguntamos ayer a Schaeffer, quien diferenció la declaración del aumento de precios de lo que ocurre con el bolsillo de los consumidores. Desaceleración real, la velocidad del aumento de los precios viene bajando. No es que los precios bajen, sino que suben más despacio. Antes, los proveedores enviaban lista de precio nueva cada semana. Hoy lo hacen una vez al mes o cada dos meses, con un incremento más normal del 2 o 3%, explicó Schaeffer. En cuanto al consumo, a pesar de esta calma en los precios, Schaeffer advirtió que el consumo sigue bajo porque los salarios están muy bajos. Para el comerciante el panorama es estable, pero el consumidor final no lo siente en su bolsillo debido al retraso del poder adquisitivo. Es lo que dijo Schaeffer en la jornada del día de ayer. Así que bueno, más o menos, si bien fue mucho más cauto que el presidente de la Cámara de Comercio de Posadas, Schaeffer dijo, bueno, el consumo sigue estable, no aumenta más allá de la inflación que ha bajado, ¿no?
0: Claro.
1: Bueno, en cuanto a otra información, la desregularización de la yerba mate, ayer hablamos con Ricardo Maciel, quien, integrantes del ININ, ¿no? Tanto que Maciel, que representa la provincia de Misiones, productores yerbateros, tareceros, de molinos y de industria, se reunieron con Stoazenegger, ¿no? Federico Stoazenegger, la semana pasada. ¿No? Ricardo Maciel, quien representa la provincia de Misiones, analizó el panorama comercial tras a su regreso de Buenos Aires y dio detalle de un tenso encuentro mantenido con el funcionario nacional, entre ellos el ministro de regularización, Federico Stoazenegger. Respecto a la desregularización, uh-huh. El plato fuerte fue del viaje a Capital Federal, fue la reunión de la que participaron tareferos o productores de cooperativas secaderos y representantes del gobierno. El objetivo era visibilizar el severo impacto que provocó el desmantelamiento, uh-huh, de las herramientas de fijación de precios del ININ. Sin embargo, la propuesta del gobierno nacional fue tajante. Fuimos con pocas expectativas para revertir la situación, pero ver y sentir en persona la vehemencia y el poco interés que manifiestan por una economía regional genera mucha desilusión y bronca, dijo Ricardo Maciel. Cuando se le planteó la situación de los tareferos, Saturn, palabra más, palabra menos, del ministro Stoazenegger fue: arréglense como pueda. Uh-huh. Es lo que dijo Ricardo Maciel. Fue tajante en esta declaración de Ricardo Maciel, donde no hay solución sobre o por lo menos por bajos precios de la hoja verde, de la yerba cachada para nuestra región.
0: Uh-huh. Qué bárbaro, ¿no?
1: Por ahí también le, uh-huh, había manifestado Stoazenegger a esta gente: ustedes se preocupan por 12.000 productores, uh-huh, nosotros nos preocupamos por 47 millones de argentinos. Es lo que, uh-huh, le manifestó. Fíjese lo que es la soberbia que tiene la gente del gobierno nacional, ¿no?
0: Uh-huh. Y si ellos se preocupan por todos los argentinos, o sea, deberían analizarlo por regiones o por provincia en este caso, o sea, no a lo macro o a lo bruto, como quien dice, no, sin consideración, porque en definitiva esto es considerar un problema que tenemos en la provincia de Misiones, no en el resto del país.
1: Totalmente.
0: O sea, se meten con cosas que realmente es lamentable lo que pasa desde el gobierno nacional, ¿no?
1: Claro, y lo que manifestaban, ¿sí?, los 12.000 productores, pero en este caso, ¿cuántas familias, ¿no? O en realidad, ¿cuántas personas? Porque son 12.000 productores y detrás de eso hay muchísimas personas más, ¿no?
0: Claro, porque una cosa son los pequeños productores. Detrás de los pequeños productores está el consumo que estos productores hacen en los distintos negocios, uh-huh, o empresas o lo que sea de acá de nuestra provincia. Es una cadena, claro. A partir de ahí se arma una cadena productiva, uh-huh, desde el rubro de, no sé, de la ferretería, pasando por la mecánica, pasando por los supermercados, por el almacén del barrio, por qué sé yo, por tantos otros lados, que se ve afectado. No es, pasa lo mismo que con el tema de la empresa DAS, uh-huh, o sea, no es el problema solamente para el trabajador que estaba ahí. O sea, ese trabajador consumía en todos los ámbitos. Y eso lo va a tener que achicar, deja de lado algunas cosas, y obviamente que se ve perjudicado a toda una sociedad.
1: Claro, claro. Pero bueno, así que así está a nivel nacional, se están peleando todo. Ayer veía lo de Patricia Bullrich con Victoria Villarruel, uh-huh, la declaración de Messi, que generó polémica, y esto hizo de que el presidente de la nación no viajara a Estados Unidos, inclusive, a ver la final.
0: Y es un caradura si viaja a ver el Mundial.
1: Y sería muy caradura, ¿no?
0: Bueno, caradura ya sabemos qué es, pero sería tremendo, o sea, con todo lo que dijo, con todo lo que hace, con todo lo que dijo, las expresiones, salen a la luz las expresiones sobre las Malvinas. No sé si ha vuelto a ver o ha visto en algún momento el video, una entrevista que le hicieron, donde él declara justamente que

0: Nosotros ayer por la tarde nos contactábamos con el intendente de la localidad de Monte Carlo, Julio César Chun Barreto, para tener un diálogo con él sobre la presentación de su pedido de licencia como intendente de Monte Carlo y asumir como funcionario de la provincia de Misiones, formar parte del gabinete del gobernador Hugo Pasalacqua, quien él sí nos confirmó esto de que presentó en el Consejo Deliberante y que sería a partir del 20 de julio y que la semana que viene ya estaría asumiendo como integrando el gabinete del gobernador Hugo Pasalacqua. Cuando le preguntamos, él dijo no dar declaraciones todavía, dijo la semana que viene, pero le preguntamos así, al hueso, como dice, es verdad que va a ser presidente de EMSA, y nos dijo, no sé, todavía no me lo confirmaron, pero todo indicaría que sí. Así que bueno, a partir de la semana que viene, Julio César Chun Barreto ya estaría asumiendo como presidente de Energía Misiones Sociedad Anónima de Saturno. Y no solamente este intendente, sino también hay intendente de otra localidad que también estaría asumiendo como gabinete, ¿no? del gobernador, que sería el intendente de San Javier, Matías Vilches, que también estaría integrando el Ministerio de Acción Cooperativa Mutual y Comercio e Integración.
1: El Scaloni de la provincia de Misiones, Matías Vilches. No sé si lo conoce.
0: No lo conozco.
1: Es la copia de Lionel Scaloni. Es más, lo confundieron en varias oportunidades y que incluso le ofrecieron hacer algunas publicidades en su momento.
0: No me digas.
1: Muy parecido con Lionel Scaloni.
0: Mírate, ¿no?
1: Así es.
0: Así que el dos intendente, ya se suma lo que es Acaco Sartori.
1: Claro.
0: Que ocupa la
1: jefatura
0: el
1: de gabinete.
0: Se integra el gabinete del gobernador, ¿no?
1: Claro, jefatura de gabinete, sí.
0: Claro, Sartori jefe de gabinete y ahora dos intendentes más, ¿no?
1: Claro. Y esto va cumpliendo lo que por ahí manifestaba, ¿no? La federalización del gobierno de la provincia.
0: Exactamente, y a todo esto el gobernador Pasalacqua también ayer en la jornada de ayer llamó a la unidad y a estar juntos para salir adelante y criticó al gobierno nacional, ¿no? Tremendo, la declaración el discurso, más que nada, de Pasalacqua, dice, nadie sale adelante solo, destacó el gobernador, son tiempos difíciles, gente, y si no estamos juntitos, vamos a estar complicados. Nadie llega a ningún lado solo, porque esta vida es para estar acompañados. Nadie sale adelante solo, aseguró, y resaltó que ve en todo Misiones la voluntad misionerista de estar juntos. Ese es el camino para salir adelante, dijo el gobernador ayer en un acto, si se quiere, por el santo patrono de una localidad que no me acuerdo de San Valdemiro, el santo patrono de la localidad de Tres Capones.
1: Así es.
0: Bueno, hubo manifestación en la jornada de ayer en la ciudad de Delgado sobre el siniestro fatal. Bueno, familiares del único detenido se manifestaron frente al juzgado de instrucción. Esto ocurrió en la mañana de ayer. Nancy, prima de Brian, el único detenido por el choque fatal en el que murieron Renzo Retamoso, 20 años, y Luciana Luchi Schoenberger, de 16, dio su versión de los hechos y explicó el reclamo de la familia. Al respecto de la declaración de la detención de Brian, aclaró que la familia no pretende justificar una posible imprudencia al volante. Nosotros como familia no justificamos el hecho de que Brian estaba involucrado. El hecho de que Brian corrió a alta velocidad, lo cual nadie sabe a cuánto iba. En el video se ve el auto, nadie puede decir que Brian iba a tal velocidad porque no se comprobó. Nancy relató que tras advertir que los otros vehículos

0: no continuaban el recorrido, Brian regresó al lugar del siniestro. Se ve en el video que Brian pasa a los autos y va hasta un tramo y nota que el auto no continuaba. El resto, que son los amigos, es lo que dicen. Entonces él vuelve hasta la estación de servicio, deja el auto y ahí vuelve caminando. Brian ya Brian es tan solo 19 años, son todos amigos, y ve a sus amigos destrozados, dice la prima de Brian, pero que él estuvo, no hizo abandono de personas como está caratulado. A todo esto, por supuesto, el comisario mayor Molina, jefe de la unidad regional 3, manifestó de que la imputación es por abandono de persona y conducción temeraria, es lo que dijo el comisario Daniel Molina en la jornada de ayer. Así que bueno, hubo esta manifestación en la ciudad del Dorado frente al juzgado de instrucción número 1 de nuestra ciudad. Ayer, Saturn, cambiando el ángulo de la información y en lo deportivo, en hora de la mañana hablaba con varios comerciantes, ¿no? Y decían, ¿por qué no el municipio no hacen o no pone pantallas gigantes en la costanera para la concentración, para ver el partido, la final de Argentina con España? De esta manera, evitar esos cortes en la ruta, en la avenida San Martín, en el kilómetro 9. Después le doy el motivo, ¿no? Porque hablábamos comerciantes e inclusive con un chofer de ambulancia que estaba con nosotros ahí dialogando. Y le manifestaba que sería bueno, ¿no?, que se pongan en la costanera, entonces casi se concentra todo en el lugar. Bueno, o casualidad, a mediodía recibimos un comunicado del municipio que va a poner pantallas gigantes. ¿Dónde? Entre la calle en Mesú, Mensú y Iguazú. Es decir, que va a estar cortada la avenida San Martín.
1: Claro.
0: Domingo desde las 3 de la tarde. A todo esto, el chofer de ambulancia me decía justamente, después del triunfo argentino y el festejo, una ambulancia acá del hospital Garres, que tenía paciente al SAMIC, desde el kilómetro 4, Saturn, tuvo que ir en contramano porque era impresionante la cantidad de gente. Cuando llegó en el centro, los inspectores, la policía, le dieron el desafío que ingrese primero por la calle Mensú, salir a calle Malvina, luego a Alemania, ¿no? Usted sabe que también estaba cortado, era impresionante, de toda la gente que había, no había espacio. Tal es que tuvo que volver a salir hacia la avenida San Martín y pedir socorro para llegar la ambulancia hasta el hospital Samic. Bueno, ahí fue que hicieron un cordón y de esta manera la ambulancia pudo pasar. Bueno, esto lo comentaba precisamente, y que sería bueno que ponga pantalla gigante en la costanera. Pero bueno, se decidió cortar nuevamente la avenida San Martín el día domingo, en el centro de la ciudad, ¿no?
1: ¿Y el estado del tiempo va a estar?
0: Sí, no hay probabilidad. Lo menos para nosotros, en la zona norte, no hay probabilidad.
1: No hay problema.
0: Puede llegar, Satur, algunas colas de inestabilidades. Porque para mañana, principalmente la mañana de la noche, está prevista la zona sur. La madrugada del domingo y la mañana del domingo es sur y centro. Y para la zona norte, con viento norte, luego sureste y con nubosidad, pero no hay probabilidad de lluvias para la zona norte.
1: Está bien. Bueno, pero esto, a ver, qué cosa, ¿no? Queda un partido.
0: Sí.
1: Día domingo.
0: Sí.
1: El mundial comenzó hace más de un mes. Lamentablemente pasó esto. En su momento lo había dicho aquí en la mañana. Creo que era una mañana que usted no estuvo con nosotros. Y yo lo decía, lamentablemente se mezclan dos cosas. Se mezcla la euforia y el festejo. Salir a festejar, que está bien, porque todos lo hacemos. Pero esos festejos tienen que ser criteriosos, tienen que ser respetando el derecho de los otros.
0: Claro.
1: Y se mezcla con el libertinaje. Como que, bueno, ganó la selección argentina, no, tenemos derecho a hacer lo que queremos. No importa si se corta la avenida, no importa si se demora a una ambulancia, no importa si se demora el colectivo que vienen los trabajadores que salieron a las 5 de la mañana de su casa y que están volviendo a esa hora para ir a descansar. En ese momento era por ese horario. Pero así va pasando, ¿no? Y hay una mezcla de todo, ¿no? Hay mezcla de responsabilidades, de falta de un esquema de trabajo con ese ámbito, porque sabemos que la gente va a ir y se va a desbordar, pero también te falta el sentido común de todos. Uh-huh. Y usted decía los comerciantes. Bueno, en este domingo no va a haber tanto problema de ese problema.
0: No, este domingo no.
1: De los comerciantes, no. Pero ¿y qué pasa si hay una emergencia? ¿Qué pasa si...?
0: Como sucedió el día pasado.
1: Claro, ¿qué pasa si...? O sea, pero así sea una persona. Es un problema. Entonces, pero ya queda un partido nomás, así que... ¿Qué más? ¿Qué se puede hacer?
0: Como dijo Messi ayer, ¿no? Una alegría más para todos los argentinos y en especial para aquellos que no llegan a fin de mes, dijo.
1: Pero claro, ¿escuchó el saludo de Tagliafico a los tareferos?
0: No lo escuché, pero sí, lo escuché a usted que estuvo comentando, ¿no?
1: Claro, esto hace un par de semanas atrás, yo lo había comentado así rápidamente, que los tareferos habían... Un tarefero había pedido a la gente de la selección... Uh-huh. Al Dibu Martínez, general, decía, ¿no? Egipta, era Dibu Martínez, qué sé yo, algo así, el tarefero. Uh-huh. Y pedía que se acuerden de los trabajadores, ya que toman mate, ustedes que toman mate, decía, acuérdense, manden un saludo para los tareferos. Esto se viralizó, se hizo así, incluso Ingrid Grutke, que tiene contactos con... O sea, no sé si tiene contacto, pero sí tiene por lo menos un acercamiento.
0: No, tiene llegada.
1: Claro, tiene llegada a nivel, bueno, también se incorporó a esa viralización. Y después del partido con Inglaterra le preguntaron. Lo que pasa es que eso debe pasar así muy rápido y se deben olvidar. Y alguien le preguntó a Tagliafico sobre esto y ahí él aprovechó y mandó saludos. Pero bueno, no dijo puntualmente para los tareferos como pedía este tarefero, porque era el impulsor de esto, sino que dijo a todos los productores de yerba mate de la provincia de Misiones, qué sé yo, que esto, que el otro. Pero uh-huh. Estuvo bueno porque, bueno, se acuerdan de todos, que claro, de alguna u otra manera hinchan por el seleccionado argentino, ¿no?
0: Exactamente, por ahí la mayoría, o muchos, exacto, creen que los productores yerbateros son los que mismo tarefean. Uh-huh. o cortan la hoja, ¿no? Son distintos. Esto también se manifiesta, ¿no? Muchos creen de que claro, los propios productores son los que van y cosechan, y no es así, ¿no?
1: Claro,
0: está más difícil llevan precisamente los tareferos, ¿no?
1: Claro, yo supongo, imagino, que deben desconocer cómo se lo denomina al que cosecha.
0: Nosotros, al cosechador.
1: Para nosotros tarefero es lo más común y lo más conocido que hay.
0: Tarefero, se conoce como tarefero, ¿no?
1: Claro, ahora yo le pregunto a usted, ¿cómo se le denomina, cómo se le llama al que cosecha la uva en Mendoza?
0: No.
1: Ni idea, y sí, no. Bueno, y así le pasa a todo.
0: En,
1: ¿no?
0: En Corrientes, el citrus, el despojador.
1: Claro, el despojador, sí.
0: Claro.
1: Y así, bueno, cada uno de los productos regionales tiene su denominación, y bueno.
0: Claro.
1: Y por eso justamente los productores hicieron, no, esto no es para nosotros, es para toda la cadena yerbatera, el saludo de, uh-huh, de la gente del seleccionado argentino, ¿no?
0: Así es. Uh-huh. Bueno, Sato, ya preparando y haciendo la previa, seguramente hoy todo el día en la radio y mañana también todo lo que va a ser la previa de la final, ¿no?
1: Y sí, el domingo. Queda solamente ese partido, ¿no?
0: Queda todo, solamente eso, ¿no?
1: Va a haber
0: y
1: más
0: con mucho optimismo, ¿no?
1: ¿Va a haber más cambios en el gabinete del gobernador? Me preguntan acá.
0: Mire, yo la última vez que hablé con el presidente de ADENIM, Ferreira, él no descartaba de que haya intendente, de que asuman o se sumen con el gabinete provincial, más allá de que él le aseguraba 69 intendentes de los 79 municipios que apoyaban al gobernador y que esto le iba a dar fuerza y que por ahí algunos vayan al gabinete provincial. Yo no descartaría, por la palabra que había por lo manifestado por Ferreira, de que haya más intendentes que asuman el gabinete. ¿Por qué, Satur?
1: ¿Por qué?
0: Porque muchos del gabinete ahora siguen y van a seguir en la fila del rovirismo, Encuentro Misionero. Y lo que hace y lo que va a hacer Pasalacqua es precisamente ir cambiando todos esos sectores. Por eso se cree de que estaría llevando más intendente o algún secretario de gobierno de cintura política, porque no estaría llevando al gabinete provincial.
1: No, me preguntan acá y mandan algunos datos, no sé si son reales. ¿Algún otro intendente de acá del norte de la provincia estaría siendo tentado para eso? Yo le pregunto porque no sé, no tengo ningún dato, por eso le pregunto a usted que está ahí.
0: No, yo no tengo datos.
1: ¿Alguna ministra? ¿Alguna ministra estaría dejando su lugar para darle espacio a algún intendente del norte de la provincia?
0: Se habla del Ministerio de Trabajo, que habría cambio. Eso sí, porque la ministra de Trabajo responde y muy fuerte al rovirismo.
1: Ajá. ¿Y a qué intendente sería?
0: Me mató. No. ¿Sería intendente también?
1: No sé, yo le pregunto, yo no sé, yo no manejo esa información, solamente chisme.
0: No, desconozco.
1: Para mí que es chisme nomás.
0: Me quedo, como decía, Ferreira, no se descarta, pero bueno, hay que ver, ¿no?
1: El intendente de acá seguiría acá en El Dorado, ¿no?
0: ¿Y es intendente del Dorado?
1: Claro, el de Morón.
0: Ah, ya sé, por lo que usted me está preguntando.
1: No, yo no. Si usted sabe, claro, entonces. No, si usted no, sabe, ¿por qué no me responde?
0: Acabo de ver. Así que
1: No. Usted me está mandando al frente, sí, bro.
0: No
1: sabe nada, entonces.
0: La verdad.
1: No sabe nada.
0: No desconozco. No desconoce,
1: ¿vio?
0: Desconozco totalmente. Aclaro.
1: Claro. Pero bueno.
0: Pero bueno,
1: ahí se viene un fin de semana movido seguramente en ese ámbito.
0: Se viene un mundial, una final mundialista y reuniones.
1: Ajá. Voy a preguntar a ver qué.
0: Averiguaré. Exactamente.
1: Pero bueno, esta movida interesante que se está dando de cara a lo que va a ser. Bueno, me metió al perro, o sea, así no se puede, se da cuenta usted. Se da cuenta, no, me echó los perros, así que bueno.
0: Tírele un hueso.
1: ¿Qué dice el pronóstico de Saucedo?
0: Bueno, cielo parcialmente nublado, por ahí, bueno, vamos a tener algo, mucho sol a partir del mediodía, pero con ráfaga de viento, mucho viento. A esta hora, Saturno, se siente el viento, bueno, anoche también, fue impresionante, todas las noches, la ráfaga de viento. Esto se va a sentir aún más en el día de hoy, que puede, con ráfagas que pueden alcanzar o superar lo que dice alerta temprana, 70 kilómetros la hora. Pero solo vientos, por eso hay alerta amarilla para la provincia de Misiones para el día de hoy, durante el día, o sea, no es que solamente durante el día, ¿no? Va a haber mucho viento con máxima, inclusive Saturno, con 32 grados para la ciudad del Dorado.
1: Calor,
0: ayer tuvimos 30 grados.
1: Sí, se sintió a la tarde.
0: Sí,
1: pero bueno,
0: así es.
1: Buena jornada, buen fin de semana entonces, Saturno.
0: Igualmente para usted, a todos los siguientes también.
1: Muy amable, hasta luego.
0: Hasta luego.

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0: 7:38 minutos la hora en la República Argentina. Estamos como siempre acompañándoles desde bien temprano, desde antes del amanecer, con todos los títulos, con los temas más importantes de este día, jornada de día viernes, y atentos a todo lo que pueda llegar a suceder, las noticias que surgen en esta mañana. Y por supuesto que también esa ida y vuelta permanente que tenemos con ustedes a través de la comunicación, los teléfonos, las redes sociales, las aplicaciones, todo lo que tiene que ver con la comunicación en estos tiempos, y usted siendo parte del equipo. A esta hora de la mañana vamos actualizando justamente todo lo que ya le hemos contado y también las noticias que van surgiendo, como así también el equipo de la mañana. Jorge, buen día.
1: Buen día, Satur, buen día a la audiencia, buen día a todo el equipo. Y acá estamos arrancando esta jornada de día viernes ya, ¿eh? Sí. Rapidísimo pasó la semana, a pesar de que, bueno, una semana larga, porque, bueno, los 5 días trabajamos en relación a lo que fue la semana pasada, ¿no? Una semana de solamente 3 días hábiles y esta semana completa. Pero yo creo que este tema del Mundial nos mantiene así, digamos, ¿no? Como que estamos en estado de que el tiempo de, no sé si pasa o no pasa, pero la ansiedad y todo eso. Y estamos en la primer semana de vacaciones, ese es otro dato, ¿no? Y la temperatura que aumentó muchísimo, ¿no? Ayer a la tarde, se vino el veranito de San Juan.
0: Sí, apareció.
1: Apareció.
0: Tarde pero...
1: Que iba a venir el martes,
0: casi agosto, ¿sabes?
1: Pero bueno, llegó ayer a la tarde y ya estamos ahí terminando ya el mes de, o por lo menos estamos ya en la segunda quincena del mes de julio, ¿no? Y apareció el veranillo de San Juan. Pero lo cierto es que, bueno, hoy es el último día hábil, Satur, de previo al cierre del Mundial, ¿no? Todo un tema, digo, ¿no? Porque estuvimos dos meses estuvimos con el tema del Mundial, ¿no? Desde antes de que arranque, todos los días, siguiendo muy de cerca, y además, bueno, con toda la expectativa que te genera el tema del Mundial, ¿no? Toda esa locura, toda esa adrenalina, y bueno, es como que nos enganchamos todo con eso, ¿no? Todos estamos ahí, enganchados, expectantes, qué partido se juega hoy, cómo juega tal equipo, todo eso. Que bueno, y ahora yo creo que a partir del lunes, más allá del resultado, empezaba a bajar un poco la intensidad, y ahí empezaba a caer a la realidad, digo, ¿no? Más allá de que nosotros como medio estuvimos contándole a nuestros oyentes todas las cosas, pero la gente está muy enganchada con el tema del Mundial, ¿no? Por suerte es como una cosa que te olvidás de todo, ¿no? Te olvidás de muchas cosas, digo, ¿no?
0: A partir del lunes me parece que vamos a caer en la realidad, nos vamos a enterar de un montón de otras cosas que... sí. No, no había que decir esto, tú te parame, si tú, no. Pero claro, estábamos focalizados así en conocer... porque lo del Mundial trae un montón de cosas, no solamente el resultado deportivo. Hay mucha gente que aprende cosas... de los países, de dónde están,
1: de qué viven, ¿viste?
0: De qué viven, de
1: Cabo dónde Verde, vienen, ni sabíamos que existía Cabo Verde, tuvimos que jugar contra Cabo Verde, mirá vos.
0: Por eso, pero en general, ¿no? Cosas que van, notas de color por ahí de cada uno de los países, de situaciones, de historias que... Ayer, por ejemplo, me decía uno, me encontré la tarde y me decía... Sí, ¿es cierto lo que dijiste lo de Inglaterra, el Mundial 66? 60 años hace que no jugaron una final, es cierto, Inglaterra nunca ganó nada, son los creadores del fútbol, y si en estos tiempos, si se volviese a repetir el Mundial de 66 con el VAR, Inglaterra no sería el campeón. Y es cierto, convirtió el gol. Le dieron un gol que no fue y ganó el Mundial en el 66. O sea, después viene lo de la mano de Diego Armando Maradona y eso, ese es un problema que tuvieron, porque bueno, decían tantas críticas, pero bueno, yo también tenía una estrella en esas condiciones. Es decir, ningún equipo se salva de estas cuestiones. Y es así. Pero bueno, es parte fue parte del deporte, y convengamos que estamos hablando de 1966, no había tecnología, no había muchas cosas, era el golpe de ojo del árbitro y punto. ¿Qué vas a hacer? ¿Viste que entró la pelota? O todo indicaba que entró la pelota, y bueno, después con la tecnología, con el paso del tiempo, se dieron cuenta que no había ingresado la pelota al arco, pero bueno. Y así, como esto, un montón de otros datos históricos, incluso culturales, sociales, de cada uno de los países. Y en algo también sirve el Mundial, ¿no? Para nutrirse de informaciones.
1: Sí, así que bueno, estamos terminando esto, ¿no? Esta etapa hermosa que es disfrutar de cada uno de los Mundiales. Y bueno, la semana que viene ya va a ser una semana distinta. Lunes y martes seguramente vamos a estar hablando mucho de lo que dejó el fin de semana, pero ya vamos a ir cambiando el eje de la información, y además, bueno, a nivel país también, ¿no? Porque por algo los gobiernos esperan mucho el tema del Mundial, porque la gente está concentrada en eso y pasan cosas y como que pasan desapercibidas, ¿no? Y ahora con el Mundial, después del Mundial, ahí sí la gente se empieza a concentrar en cada una de las cosas que van a ir pasando, ¿no? A nivel provincial, a nivel nacional, a nivel local, todo, digo, ¿no? Esto se da en todos los niveles, ¿no? Pero bueno, arrancamos la mañana, Satur, hablamos un poco de lo que nos dejó la jornada del día de ayer. Una jornada que, bueno, tema dólar, sigue muy tranquilo. Ayer nuevamente una baja en el dólar, 1.476 está el dólar mayorista, el dólar en los bancos, 1.495, el dólar blue, 1.525, el dólar MEP, 1.512, así que bueno, por ahí está, muy tranquilo el dólar, ¿no? Y después, bueno, hay algunas noticias con respecto al tema dólar, tiene que ver con los depósitos de los privados, superó los 40 mil millones de dólares, los depósitos de los privados máximos que no se veían desde hace muchísimos años, más de 26 años que no había tantos dólares depositados en los bancos por los privados, dice la información. Hay que ver si esta cantidad de dólares va a servir para reactivar la actividad en ciertos sectores, dicen, se preguntan los especialistas, digamos, ¿no? Es decir, porque bueno, los bancos te prestan en pesos, pero lo que se está buscando es justamente que esta masa de dólares, estos 40 mil millones de dólares, sirvan de alguna manera para que algunos sectores privados puedan tomar créditos en moneda extranjera y a partir de ahí incentivar de alguna manera la economía, ¿no? En algunos sectores, principalmente en el sector consumo, que es donde está tan complicada la situación, porque bueno, no arranca, ¿no? El tema del consumo que no arranca, los datos, más allá de estos datos, ¿no? 40 mil millones de dólares depositados por privados en los bancos, es un dato que te refleja que bueno, parece que está todo bien, pero el consumo no arranca, ¿no? Y hay datos que se conocieron en la jornada del día de ayer. Por ejemplo, hay un informe de una consultora que habla de el deterioro de las finanzas de los hogares argentinos, es decir, la cantidad de argentinos que le deben a alguna entidad financiera, ya sea una fintech, ¿no? Que son los créditos en, ponele, en Mercado Pago, ¿no? Mucha gente que tiene crédito ahí, o en Walla, y después los créditos en los bancos, ¿no? La cantidad de gente, o si no, que debe las tarjetas de créditos. Es decir, pero bueno, lo cierto es que hay un relevamiento que se conoció ayer de analítica de esta consultora privada, que dice que la irregularidad de la cartera pasó del 15,4 en el mes de abril al 15,9 en el mes de mayo, un incremento de medio punto, pero que significa que son muchos los argentinos que están con problemas para pagar sus deudas dentro del sistema financiero. 5,3 millones de personas, eso es el número, es un número importante. Actualmente cerca de 20 millones de personas, son 19,8 en realidad, que tienen financiamiento, ¿no?, que están endeudados o que tomaron un crédito en algún banco, en alguna mutual, en alguna tarjeta de crédito, alguna casa de electrodoméstico. Y de esa cantidad, el tema es que hay muchos que están en mora, digamos, ¿no?, que no están pudiendo pagar sus créditos, y eso representa 5,3 millones de personas, ¿eh? Así que un dato, bueno, hay todo un informe muy completo que hoy sale publicado en todos los diarios, inclusive cuáles son las provincias donde más se deben. San Juan, Catamarca, San Luis y La Rioja son las provincias con mayor porcentaje de mora, mientras que, bueno, hay algunas que no tienen tanto, como Buenos Aires, Ciudad Autónoma, Neuquén, etcétera. Y después, bueno, el otro dato es que son muchos los jóvenes. Los jóvenes son entre 18 y 30 años, es el grupo con mayor nivel de endeudamiento irregular, es decir, que tienen deudas y no pueden pagar. Los jóvenes morosos, ese es el... Los bancos están haciendo mucho esfuerzo, los bancos oficiales principalmente, llaman a sus clientes para justamente ofrecerles crédito, ampliarle las cuotas y tratar de bajarle las tasas para que puedan hacer frente a los créditos que no están pudiendo pagar, digamos. Esa es la realidad hoy de la situación de los créditos en todo el país, digamos, ¿no? Ese es un dato que marca esa situación de alta morosidad de las familias argentinas, ¿eh? Es quizás el dato más relevante, por así decirlo, de todas las informaciones que se dan a conocer, porque no dejó mucha información en la jornada del día de ayer, ¿no? Todavía las informaciones pasan más por el tema del mundial, digamos, ¿no? Todo pasa por ahí, digamos, así que mucha información con respecto a la economía no hay, digamos, ¿no? Ayer bajó el Merval, tuvo una caída importante, ¿no? Ese es otro de los datos que destacan también los medios. Cayó 3,2%. El riesgo país volvió a ubicarse cerca de los 410 puntos. Volvió a subir un 0,3% porque hubo una baja en los principales bonos. 409 cerró en realidad. Así que bueno, así más o menos terminó la jornada del día de ayer, Saturé. No sé, más de deporte que otra cosa, digamos, hay información, ¿eh?
0: Y hay muchas informaciones que tienen que ver con el ámbito deportivo, de cara a lo que
1: hoy
0: se
1: viene. Corre, este Fran, hoy hay carreras, Saturé, ¿no?
0: Sí, el fin de semana.
1: Sí, pero hoy están las pruebas, prácticas.
0: Hoy, claro, están las prácticas. Sí, sí.
1: Gran Premio de Bélgica.
0: Gran Premio de Bélgica, exactamente. 8:30 a 9:30 y después a las 12 a 13 horas, dos prácticas libres el día de hoy. Mañana nuevamente, mañana un poquito más temprano.
1: 8:30 la primera, digamos, hoy a la mañana. O sea que dentro de media hora, digamos, arranca la primera práctica libre, ¿no?
0: Claro, sí, sí. Uh-huh. 8:30 y 12. Sí. El mediodía. Dos prácticas libres hoy, mañana. Es un poquito más temprano, 7:30 de la mañana, la tercera práctica libre, porque a las 11 va a estar la clasificación para la carrera del domingo, que es a las 10 de la mañana.
1: Uh-huh. Se va a poder ver, según dicen, por Fox, Disney, que son los que, bueno, viste que a veces Fox te transmite nomás, digamos, no te muestra la carrera.
0: Claro, sí, no.
1: Pero en este Gran Premio dice que Fox Sport va a transmitir.
0: Ah, transmite la carrera.
1: Sí, la carrera. No es que van a ver relato, digo, ¿no? Porque si no están ahí, como en el fútbol, ¿viste? Que están
0: claro, sí, sí, hay relato, sí, sí.
1: Relatando
0: sí.
1: El partido, bueno, en este caso dice que van a transmitir Fox Sport, ¿no? Le digo a todos los seguidores que por ahí no tienen la señal de Disney más, que tienen que pagar el plus, digamos, ¿no? Para ver la carrera, ¿no?
0: Claro.
1: Pero bueno, así que hoy Saturn. 8:30, vamos a estar comentándole a los oyentes cómo va, digamos, ¿no? La primera práctica libre de Franco Colapinto, que dicen que llegó a al box de, ¿cómo es? Y son ingleses, la mayoría de los de Alpine, los mecánicos y todo eso, dice que él llegó ahí como están, que se dio con la camiseta de la selección argentina, ¿no? Y le dejó un mensaje a Inglaterra, dice, los títulos de los diarios. ¿Cómo está Franco? Le preguntaron. ¿Todo bien? Dijo él. ¿Cómo están ustedes? Y ahí se empezó a reír. Un minuto de silencio, le dijo.
0: Sí, vi fotografías.
1: Le cantó con, así, digamos.
0: Con la camiseta de la selección.
1: Un minuto de silencio, así, ¿viste? Todo en inglés. Como el clásico canto de la cancha, de la hinchada, uh-huh. Digo, ¿no? Pero muy enganchado él con el tema del Mundial. Tomando mate, por supuesto,
0: y
1: ¿no?
0: Y se le complica, digo. Creo que le favorece. Imagino yo que hay un buen clima de equipo, uh-huh. por lo que uno ve, ¿no? En las carreras.

0: La ventaja que tiene es que Franco Borriatore es italiano.
1: Ahí sí.
0: Entonces,
1: ahí estamos.
0: Cualquier cosa.
1: Claro. Hablen con el jefe.
0: Hablen con Flavio Briatore.
1: Claro, así que está todo bien ahí. Bueno, así que bueno, la Fórmula 1 hoy con todo. Vamos a estar comentándoles a nuestros oyentes todo lo que va ocurriendo, ¿no? Ganó Boca ayer Saturé. Arrancó bien, 2-0, arrancó bien. Lo de Racing fue tremendo, ¿no? Racing ganó 4-1, ¿puede ser? Sí, 4-1 creo que ganó Racing, ¿no? Así que bueno, está todo ahí, con todas las... enganchadísimo los de Racing. De acá hay muchísimo, pero bueno, no sé, acá de la radio no hay nadie de Racing, no, nadie. Pero ya está clasificado para octavo de final Racing y Boca, ¿no? Estamos pasando, pero lo bueno es que Arruabarrena arrancó bien, dicen los títulos de los diarios, ¿eh? Estaba leyendo hoy, siempre leo el que escribe en La Nación, porque es un periodista que se ve que es muy crítico, digamos, ¿no? De La Nación, diario La Nación. Ni te dice Sport, ni nada de eso, porque esos son todos, como dice Walter, ensobrados, ¿no? Y este periodista dice que, bueno, que arrancó bien. Señales positivas en Boca, dice. Se recicló con Arruabarrena y avanzó en la Copa Argentina con un gol de una joven promesa que debutó con un gol. ¿No? El título del diario La Nación, y bueno, y ahí hace todo un análisis de que arrancó bien su nueva era, de podríamos decir, Arruabarrena en Boca, ¿no?
0: Claro. Pero bueno, es un dato interesante de analizar a futuro. Recordemos de que bueno, hay varios jugadores que no están todavía, que van a ir llegando después cuando está todo el plantel, seguramente que...
1: Pero River va a tener una defensa, Satur. Yo lo escuchaba a los periodistas.
0: Bueno, sí,
1: pero tremendo va a ser.
0: En nombres está muy bien, está... Yo creo que la base que apunta a hacer es Otamendi,
1: claro,
0: Martínez Cuarta, Montiel y el Huevo Acuña.
1: Por eso.
0: Para mí es esa la defensa.
1: Ayer los periodistas que estaba escuchando estaban resaltando eso, remarcando eso, que va a tener una defensa que muy destacada, digamos, ¿no? Con grandes jugadores.
0: Y si no, una línea de tres con Otamendi, Rivero y Martínez Cuarta, y con el medio hacia adelante, porque tenemos Montiel y el Huevo Acuña, son más mediocampistas que... No sé, bueno, habrá que ver la estrategia. ¿Quiénes llegan para el mediocampo? ¿Quiénes llegan para arriba?
1: Sí. O sea, pero bueno, jugadores de renombre.
0: Después tiene que ensamblar el equipo.
1: Sí, bueno, eso también es otro tema, ¿no? Es cierto. Lo cierto también, Satur, es que la selección ya está en Nueva Jersey, tuvo problemas para viajar porque está complicado el clima, por factores climáticos, se retrasó el vuelo, ¿no?, de la selección argentina, pero ya está en Nueva Jersey y se están preparando para lo que va a ser esta final, digamos, ¿no? También hay noticias con respecto al clima, como está allá, hay problemas con el humo, hay una intensa humareda, ¿no? Eso también reflejan los medios.
0: Claro, ese incendio en Canadá.
1: Los incendios en Canadá, exactamente, eso también es lo que están destacando los medios, ¿no? Y que bueno, que está generando preocupación porque hay riesgo para la salud y todo eso, ¿no? Por los incendios forestales de Canadá que se están expandiendo sobre Estados Unidos. El humo de estos incendios, ¿no? Y se ya están afectando a Nueva York.
0: Claro, sí.
1: A donde
0: sí,
1: se juega la final. Así que, bueno, ese también es otro tema para tener en cuenta, digamos, ¿no?
0: Geográficamente está en Nueva Jersey. Está el río Hudson, que divide, y del otro lado está Nueva York, o sea, es el área metropolitana de las dos ciudades. Así que

0: Por eso es la confusión por ahí de una ciudad a la otra, pero es más o menos lo mismo, están ahí. Y todo la movida que se está dando de los hinchas, porque los hinchas argentinos y los hinchas españoles tienen que desplazarse muchos, en algunos casos muchos kilómetros para llegar a la ciudad de Nueva Jersey o de Nueva York, cualquiera de las dos, para a partir de allí ir al estadio. O sea, son kilómetros y kilómetros. Estados Unidos es grandísimo y hay, recordemos que España jugó en Dallas el último partido. Imagínense, hay que cruzar de una costa a la otra de Estados Unidos, y la movilización es mucho. Hay mucho movimiento turístico, que seguramente que esto se va a dar hasta la jornada del lunes, martes, cuando se vayan todos los que llegaron de otros países, ¿no?
1: Bueno, ya está el árbitro, ya está el árbitro para la final, digo, ¿no? El eslavo Vincic va a estar a cargo del partido, ¿no? Hay alarma por el antecedente, dice, del árbitro en la final del Mundial. ¿Por qué? Porque este árbitro fue el encargado de dirigir la final del Mundial 20, que... tuvo la oportunidad de dirigir el partido que perdió Scaloni contra Arabia Saudita por 2-1. Es el último antecedente del juez este con la selección argentina. ¿No? Esta información que destacan algunos medios. ¿No? Así que bueno, ya está todo preparado, ¿no? Todo listo para lo que va a ser esta gran final contra España. ¿Qué otra información más? Bueno, no hay otra más información, Satur. Bueno, hay muchísima. En realidad hay tanta información, pero así para destacar, creo que no. No hay más, ¿no?, que esto. Pero igual, de todas maneras, vamos a ir contándole a nuestros oyentes durante toda la mañana cuáles son las últimas noticias que tienen que ver con la selección argentina. También vamos a estar hablando de todo lo que está pasando a nivel provincial, ¿no? Que hay muchos cambios y la semana que viene va a ser una semana bastante ajetreada, ¿no? En el gabinete provincial, digo, cambios. El intendente Barreto ya pidió licencia. La viceintendente asume como la intendencia y se habla de que, bueno, va a ser hasta el final del mandato, porque Chum Barreto estaría asumiendo como presidente de EMSA, ¿no? Ya está definido eso. Garay sería el vicepresidente. Garay, que era intendente de 2 de mayo, ¿no? Ya está también quién va a ser el secretario de Acción Cooperativa, Vilches, Matías Vilches, que es el intendente de San Javier. Decíamos la vez pasada, ¿no?, los intendentes van a tener muchísimo poder dentro del gobierno de Hugo Pasalacqua. Mucho poder. El gobernador decidió dar estos cambios, ¿no? Jugarse de alguna manera en base a esa red que construyó, a esa buena relación y ese buen vínculo que tiene con los intendentes de toda la provincia, ¿eh? La mayoría de los intendentes están con Pasalacqua. Esa es la historia, digamos, ¿no? Por eso vamos a ir viendo este tipo de cosas, ¿no? Que los intendentes van a empezar a ocupar cargos en el Ejecutivo, como en este caso, un cargo tan importante, porque estamos hablando de EMSA, la distribuidora de energía de la provincia de Misiones, que va a estar a cargo justamente de Chum Barreto, ¿no? Intendente de Monte Carlo, y que va a tener, bueno, su trabajo va a ser justamente administrar y además vincularse con las cooperativas, ¿no? Que las cooperativas tuvieron una muy mala relación con la que es actualmente la presidenta de EMSA. Kuklas, ¿no? Kukla, algo así, la presidenta. Sí, exactamente, sí, sí. La doctora Kukla. Sí, sí, muy mala relación tuvo.
0: Poco diálogo
1: y además un diálogo muy duro. No entendió nunca cómo funciona el tema y cómo funcionan las cooperativas. Nunca entendió cómo funciona. Yo te digo, de las propias palabras de los de los integrantes de las distintas cooperativas, ¿no? Con las que uno habla y te dice, ¿no? Realmente fue un desastre su gestión al frente de EMSA. Eso es lo que te dicen, ¿no? Digo por la relación, ¿no? Así que bueno, y bueno, y también este cambio, ¿no? En el Ministerio de Acción Cooperativa, que va a Matías Vilche, y después otros cambios más que se van a ir dando, ¿eh? Mandame mensajes si el intendente acá va a estar en algún cargo. No, le digo ya que no va a estar en ningún cargo. El intendente de la Ciudad del Dorado va por su reelección. Eso ya está definido, ¿eh? No flasheen, como dicen los chicos. Ya está definido, va por su reelección, porque él ya lo confirmó y lo confirmó acá en la radio. ¿Hace cuántos meses lo confirmó? 3 meses, por ahí.
0: Sí, hace un montón.
1: Sí, o sea sí, que sí, ya sí. Está. Él va por su reelección como intendente en la Ciudad de El Dorado, ¿eh? O sea que no va a ningún cargo al gabinete provincial. Eso ya está confirmado también, ¿eh? Así que bueno, de todo esto vamos a estar hablando en el transcurso de esta mañana, en esto que es la mañana de Radio Stop, hasta las 12 del mediodía.

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Seguimos en la mañana, 8:19 minutos, la hora en la República Argentina, calor, vientos del sector norte, lluvias y tormentas, habla el pronóstico en general para los próximos días, cómo se da justamente esto en el día de hoy, bueno, con temperaturas que irán en aumento. A esta hora de la mañana ya estamos en el orden de los 23 grados, y Misiones atraviesa así un cambio gradual en las condiciones del tiempo durante estos días, con jornadas que irán con temperaturas elevadas, fuertes vientos, como el que ya tenemos desde hace varias horas en toda la región, y de a poco regreso de cierta inestabilidad. La Dirección de Alerta Temprana de Misiones anticipa un fin de semana marcado por temperaturas altas, teniendo en cuenta la época, ambiente seco, fuertes vientos, y después, bueno, después de eso, a principio de la próxima semana, inestabilidad que va a derivar en algunas lluvias y tormentas entre la noche del sábado, domingo y domingo a lunes. En ese contexto, el Servicio Meteorológico Nacional emite también una alerta de color amarillo por vientos para toda la provincia en el día de hoy. Vientos que pueden darse en ráfagas de hasta entre 70 y 90 kilómetros por hora. Así que esto es justamente a tener cuidado con el tema de los árboles y, bueno, las estructuras, porque, bueno, serán vientos sin lluvias, pero vientos así del sector norte muy fuertes. Esto es para el día de hoy, está la alerta. Ese ventarrón se empezó a dar en horas de la noche, durante toda la madrugada también golpeaban muy fuerte las ráfagas de viento, y las temperaturas de hoy estarían alcanzando 32 grados en algunos puntos de la provincia de Misiones. Así que jornada calurosa para este viernes, también el día sábado, que va a continuar con el mismo ambiente, pero con incremento en la nubosidad a medida que avance el día sábado. Así que esto es lo que nos están anticipando justamente los centros meteorológicos para este inicio de fin de semana en toda la provincia de Misiones.

0: Y hoy se cumple la última jornada de actividad en la planta de DAS, acá en la ciudad del Dorado, ¿no? Se apaga una fábrica que marcó toda una historia en nuestra ciudad. 2 décadas de actividad de esta fábrica y hoy va a ser el último turno. Va a haber una jornada que, bueno, va a haber como una despedida, digamos, ¿no? Después de 20 años de producir zapatillas y de tener, llegó a tener casi 1.500 empleados la fábrica DAS acá en la ciudad del Dorado. Así que bueno, ahora quedan unos 350 trabajadores que están todavía en la planta y que van a hacer, van a tener hoy justamente su última jornada, y después de eso se va a cerrar, se va a poner un candado. Y la verdad, una historia triste, digo, ¿no? Porque por lo que significa el cierre de una fábrica, ¿no? En cualquier lugar del mundo, ¿no? Una fábrica genera trabajo, genera actividad. En nuestra ciudad fue algo muy, pero muy importante, por todo ese efecto que se genera, digo, a partir de tener, 1.000 empleados, por poner un número, o 500, ese efecto derrame que significa para toda la comunidad tener tanta gente trabajando, y que de pronto esa gente empezó a ser cada vez menos. Ahora son 150. Va a haber una despedida, pero hoy dice que tiene que haber una audiencia nuevamente por una cuestión así técnica entre el sindicato y la empresa. Van a estar en el ministerio, pero lo que buscan los del sindicato dicen que es que, bueno, se le paguen las indemnizaciones, que según dijeron desde la empresa que lo van a hacer, como siempre lo han hecho. Pero bueno, una historia que para la comunidad es una historia triste, digo, ¿no? Esto del cierre de esta empresa. 23.000 zapatillas llegaron a fabricar por días. O sea, y zapatillas de marcas internacionales. Estamos hablando de Nike, estamos hablando de Adidas, ¿no? Y bueno, llegó a su fin. Hoy llega a su fin. ¿Qué va a pasar con ese predio? No se sabe. Hay muchas versiones de todo tipo de que se podría estar utilizando para otra actividad. Lo cierto es que desde la empresa dijeron que no es rentable, ¿no? Es insuficiente la cantidad de pedidos que tienen. Hoy estaban produciendo 3.000 pares, o sea, nada, digamos, ¿no? Para todo lo que significa eso, que es una estructura muy grande. Y no con ese volumen no se puede sostener la operación de la empresa. Por eso la empresa directamente decidió cerrar, ¿no? A muchos de los empleados les ofrecieron para ir a trabajar a Brasil, porque, bueno, la DAS tiene es una empresa que está en Brasil, Argentina y Paraguay. Creo que en Chile también tienen alguna sede, digamos, ¿no? Pero bueno, algunos se fueron a trabajar a Brasil, ¿eh? Hay que ver qué es lo que puede llegar a pasar, digamos, ¿no? Porque la empresa dicen que hasta ahora no retiró ninguna maquinaria, ni se desmanteló la planta. O sea que eso está ahí, digamos, y bueno, eso de alguna manera es como que te genera una señal de esperanza. Quizás por ahí cambian las condiciones, pero es como que estás todo preparado para en algún momento reactivar de nuevo. Ojalá se pueda dar, ¿no? Ojalá cambie todo como para que se pueda reactivar esta fábrica tan importante acá para nuestra comunidad, por toda la cantidad de trabajo que generó, ¿no? Así que bueno, un día no sé cómo decirlo, pero un día triste, digamos, para la comunidad, ¿no? Sí, socialmente, pero, hablando.
1: Totalmente, o sea, son muchas las familias que quedan sin la posibilidad de trabajar, y una larga cadena. Hoy a la mañana hablábamos de esto con Saucedo, con Tuti, No es solamente el trabajador, es la familia del trabajador y los lugares donde consumía ese trabajador, ya sea, cualquiera sea, una ferretería,
0: el mercado del barrio,
1: mercado, la frutería, el que vende ropas, los útiles para los chicos en la escuela. O sea, es una cadena larga de personas que de una u otra manera recibían ese derrame económico importante. Imagínense, en su momento eran alrededor de 1.500, esto se fue achicando, últimamente un poco más de 300 trabajadores, que de cualquier manera es un número interesante, importante, y hoy eso queda a partir de hoy queda en cero.
0: Claro. Pero bueno, historias, ¿no? Va a quedar en la historia de la ciudad del Dorado, porque tanta expectativa, tantas cosas uno se imaginó, digamos, ¿no? A partir de que se abrió la fábrica y todo lo que generó eso. ¿Cuántos actos políticos se hicieron también ahí, no? Digo, en el sentido de, viste, que venía uno, venía el otro. Pero bueno, esto yo hablaba la vez pasada con uno de los empresarios y me contaba, digamos, ¿no? Esto arrancó allá en el 2018 cuando tenían problemas con los insumos. O sea, se podía producir, tenían pedido, pero no tenían insumos. ¿Te acordás de esa época, digamos, no? O sea, no conseguían los insumos y no podían hacer entrega de pedidos porque no tenían insumos. Ahora tienen insumos, pero no tienen pedidos. Esa es la realidad hoy, digamos, ¿no? Es decir, los insumos tienen la cantidad que vos quieras. Pero el problema es que no tienen pedidos porque a las empresas que venden, o sea, ya la parte de venta, les conviene comprar de otro país porque son más baratas las zapatillas. Esa es la cuestión, digamos, ¿no? Esa es la cuestión central, digamos. Así que por eso la empresa tomó la decisión de cerrar acá en nuestra ciudad, así como cerraron en varias otras localidades del país, ¿no? Porque las ropas y las zapatillas, producirlas en nuestro país son muy caras. Es muy cara la ropa acá, producir acá, igual que la zapatilla, entonces directamente se importa, o sea, se compra de otros países directamente. ¿No? Esa es la realidad, digamos. Pero lo cierto es que estamos hablando de una industria en la provincia de Misiones que se cierra después de dos décadas, donde pasaron miles de trabajadores, porque bueno, por ahí se iba renovando la plantilla. Y hoy es el último día, ¿no? El último día de trabajo, y a partir de la jornada del día de hoy se le pone candado y esperemos que en algún momento cambie la situación y esta fábrica emblemática para la ciudad del Dorado en algún momento vuelva a abrirse y vuelva a generar esta cantidad importante de empleo que generó en su momento. Más de o cerca de 1.500 trabajadores estaban cumpliendo sus funciones ahí en esa empresa, ¿no? Cuando fue el pico de la empresa en su momento. La triste historia entonces que hoy es el último día de trabajo en la fábrica DAS de la ciudad del Dorado.
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0: 8 de la mañana, 40 minutos, 23 grados la temperatura a esta hora de la mañana, ¿eh? La verdad que una jornada cálida, digo, ¿no? Para lo que veníamos con mucho frío, cambió todo, estamos en el veranillo de San Juan, un poco tarde, pero estamos en el veranillo, ¿no? Y ojalá que siga así durante todos estos días y el fin de semana, principalmente el domingo, porque el domingo la municipalidad organizó todo un fanfest con pantalla gigante, ¿no? Con todo, como para disfrutar de lo que es esta Copa Mundial FIFA 2026, ¿no? Algo que genera tanta pasión. Hablábamos hoy del tema del Mundial que se nos está yendo y nos va a dejar un vacío realmente, ¿no? Porque todos los días estábamos viviendo y hablando de eso. Pero bueno, lo cierto es que estamos en contacto en estos momentos con el secretario de Gobierno, Daniel Cabrera, para hablar justamente de este tema, de este evento que va a ser un gran evento en la ciudad del Dorado. El FanFest con pantalla gigante para mirar a la selección y alentar a la selección que se va a realizar en el kilómetro 9 de nuestra ciudad. Cabrera, buen día. Jorge Kowalki lo saluda.
1: Buen día, Jorge, ¿cómo te va?
0: Pero bien.
1: Muy bien, acá estamos trabajando un poquitito.
0: Sí.
1: Bastante atareada la mañana tenemos hoy.
0: Sí, me imagino, bueno, como
1: todo,
0: siempre.
1: Todos los días, aquí acá. Sí.
0: Viernes, hay que prepararse también para los fines de semana, ¿no? Que bueno, usted sí tiene a su cargo todo lo que sean los operativos, seguridad y todo eso, que bueno. Pero lo de este fin de semana es un fin de semana especial, digo, por este evento, ¿no? El FanFest.
1: Totalmente, sí, cierto, Jorge. Bueno, esto es un evento fuera de serie. La verdad que el llegar de vuelta a una final de un mundial nos da mucha alegría. Y bueno, le vamos a tratar de dar una alegría más a la gente acá, haciendo un FanFest acá. Creo que, no sé si se hicieron alguna vez, pero bueno, vamos a poner una pantalla gigante. Sobre la avenida San Martín, vamos a poner.
0: Sí.
1: En la intersección ahí de vendría a ser San Martín y
0: ¿Mensú o Iguazú?
1: No, Mensú.
0: Mensú. Mensú sería, digamos.
1: Mensú, la del correo, digamos. Sí. De un lado y el otro lado del banco.
0: Claro.
1: Ahí se va a poner un semi, con pantalla gigante, sonido, después del evento queremos poner una banda de música, en fin, vamos a hacer un día bastante cargadito el domingo. Y aparentemente el tiempo nos va a acompañar, que teníamos un poquitito de miedo porque como que estaba anunciado lluvia, bueno, aparentemente nos va a llover. Tenemos todo el programa armado, hoy tenemos que definir algunas cositas. Pero bueno, ya hablamos con la policía, guardia urbana, tránsito, la parte de salud, vamos a poner baños químicos para que la gente esté cómoda en ese. Tuvimos una mala experiencia el domingo. Fue el partido contra
0: el miércoles contra Inglaterra, sí.
1: Exactamente.
0: Pero bueno, lo importante,
1: la gente se concentró y bueno,
0: claro. La gente ya eligió el lugar ese para ir a festejar, digo, ¿no? Al centro, y son muchísimos los eldoradenses y gente que viene de otro lugar también, ¿no? Porque bueno, se arma toda una fiesta.
1: La gente del Dorado está acostumbrado a venir al centro de la ciudad, a la avenida y a la plaza Sarmiento.
0: Sí, sí.
1: Bueno, entonces se decidió este lugar porque ya es una concentración que siempre se sucede. Vamos a poner una pantalla gigante, ya estamos dando con la cel, con, en fin, es un,
0: claro, toda una logística
1: bastante, exactamente, una logística bastante importante que tenemos que hacer, pero bueno, yo creo que nos merecemos esto. Sucede cada 4 años y llegar a una final 2 veces, la verdad que es algo que muy, muy, muy bueno. Y bueno, acá estamos.
0: Sí, además, bueno, también concentrar todo ahí, digamos, ¿no? Y que la gente tenga también todo, hasta los baños químicos, como para poder disfrutar y que se festeje y que se haga siempre todo, por supuesto, dentro de las normas.
1: Que ganemos. Todo eso.
0: Y que, no, por supuesto, no. Qué elemento ese, tan importante esa variable, digo, ¿no? Qué variable. Qué variable que no podemos manejar, digo, ¿no? Porque uno está acá y se organiza todo para... Pero lo importante es concentrar todo y que esté todo bien organizado, digo, ¿no? Para la gente, para los chicos, para las familias también, que bueno, a la gente le encanta.
1: Sí, nosotros observamos el miércoles que viene la familia a festejar con sus chicos.
0: Sí.
1: Y bueno, entonces eso también tenemos que tener en cuenta, van a haber muchos chicos, también tenemos que ver... concientizar a la gente el tema de la pirotecnia, porque vimos, estamos... todo, la verdad,
0: no olvidamos que está prohibido,
1: sí, exactamente, tengo que concientizar también un poquito a la gente del tema de la pirotecnia, pero bueno, son momentos de mucha euforia y por ahí cuesta un poco, pero bueno, la idea es que salga todo bien, que esté todo controlado, que estén todos en un solo sector la gente para que tengan más seguridad también, en fin. Esa es la idea, y que sea una alegría total, y bueno, y como te digo, que ganemos sea como sea.
0: Está bien. Más allá de todo esto, igual los operativos con la policía, los operativos de tránsito se van a hacer, digamos, con todo, ¿no?
1: Totalmente. Completo.
0: Sí, sí, sí, sí.
1: Exactamente. Sí, es sí, sí. Los operativos se van a seguir haciendo.
0: Claro.
1: Con tránsito y la policía y guardia urbana. Y también acá en el centro, bueno, vamos a concentrar gente de guardia urbana, policía y tránsito también, porque el tránsito se va a cortar temprano el domingo. Uh-huh. Calculamos que a las 6 de la mañana va a estar cortada ya la avenida San Martín, porque tenemos que armar todo, las pantallas y bueno, el sonido sobre todo.
0: Sí, sí, sí.
1: Así que va a estar cerrado el domingo.
0: Desde muy temprano.
1: Hasta ahora en la noche también.
0: Claro,
1: muy temprano y hasta bastante tarde, y convengamos que el lunes es un día laborable después, así que tenemos que sacar todo y poner en condiciones de vuelta para que el lunes pueda transitar tranquilamente la gente, ¿no?
0: Claro, sí, una logística realmente importante la que hay que hacer, ¿no? Y mucha gente la que tiene que trabajar, digo esto para que los oyentes sepan, ¿no? No es fácil, parece tan sencillo, se va a organizar un fanfest como si fuese, pero es... Realmente mucha logística, ¿no?
1: Sí, una logística bastante grande, exactamente.
0: Sí, sí. Bueno, la seguridad está todo asegurada, ¿no? Digo, porque esto también es un
1: tema,
0: ¿no?
1: Sí, mira. Hoy a las 9, ahora a las 9 tenemos una reunión justamente con todas las partes, para, bueno, delinear y definir algunas cuestiones. Y bueno, creo que está asegurado, porque bueno... ya la policía tiene experiencia, igual que tránsito, guardia urbana, así que me parece que va a salir todo perfecto, ¿no es cierto?
0: Bueno, a la gente que se prepare para ir, que lleven sus sillas, claro.
1: Exactamente, sus sillones.
0: Sí.
1: Mirá, la verdad que creo que va a ser un hermoso día, y bueno, que se aproveche para poder estar tranquilo y festejando acá en el centro de la ciudad con todo armado para el evento del mundial.
0: Con todo el respeto también, y cumpliendo con todas las cosas, digo, porque viste que esas cosas también es importante destacar, ¿no? Y que la gente sepa, digo, para que estén todos seguros
1: también,
0: y salga todo bien, ¿no?
1: Exactamente, porque, sí. Exactamente.
0: Bueno, no sé si hay otra cosa más por ahí para agregar, pero creo que con esto ya la invitación está hecha. Este domingo, a partir de las 15 horas, se lleva a cabo entonces este gran fanfest con pantalla gigante sobre la avenida San Martín, en el kilómetro 9, calle Mensú Iguazú, por ahí por esa zona va a estar colocada la pantalla. Todos los que quieran ir con toda la familia, para ir a festejar, se esperan seguramente, ¿cuánto? 3.000 personas, 4.000 personas por ahí, ¿no? Es importante.
1: Y yo no sé, me parece que, bueno, vamos a andar por ahí, me parece que va a haber mucha gente, ¿viste?
0: Mucha gente,
1: bueno,
0: sí.
1: Porque la plaza también va a tener, viste que ahí hay partes privadas que también tienen pantalla.
0: Sí.
1: Entonces, yo creo que va a haber mucha concentración de gente acá en el centro. Pero bueno, la idea es organizar para que salga todo bien. Uh-huh. Y esa es la idea, que puedan estar festejando y disfrutando del momento con tranquilidad y con seguridad sobre todo.
0: Y bueno, alentar a la selección, disfrutar de una tarde inolvidable, digamos, ¿no? Porque va a ser así.
1: Exactamente.
0: Bueno.
1: Exactamente.
0: Le agradecemos mucho por su tiempo, secretario.
1: Listo. Bueno, Jorge, un abrazo. Muchas gracias por sacarme el aire y bueno, un abrazo.
0: Chao, listo, chao. Gracias. Hasta luego. Ahí hablábamos con el secretario de Gobierno, Daniel Cabrera, justamente contándonos de lo que va a ser este evento que se va a realizar este domingo 19 de julio a partir de las 15 horas. Se va a llevar adelante este FanFest para que la gente vaya, las familias vayan a disfrutar en pantalla gigante, ver el partido, así que va a estar muy interesante esto, ¿no?
2: Esperando que el tiempo acompañe, así como hasta ahora el pronóstico para nuestra zona es tiempo bueno.
0: El miércoles 6.000 personas fueron al centro, o sea que puede haber bastante más, ¿no?
2: Claro.
0: ¿Y por qué me dijiste 3.000? Me dice ya el otro, dice Naki. ¿3.000 qué?
2: Claro, lo que pasa que la jornada del miércoles... fue después del resultado, después del partido, es donde se junta la mayor cantidad de gente.
0: Claro.
2: Habrá que ver si esta gente va a mirar el partido ahí. La mayoría, bueno, por ahí tiene su cábala y bueno, se reúne a mirar en su casa, en su lugar, es otra historia. Sí. El resultado va a marcar la cantidad de gente que haya. Todos esperamos de que ocurra lo que queremos. Como dicen los jugadores de la selección argentina, ¿no?
0: Claro.
2: Entonces, a partir de ahí, después del partido, va a haber un número imponente de personas que van a ir a festejar. El resultado no es el que todos queremos, probablemente haya menos, eso yo no sé. Son las variables.
0: Es una variable que no podemos manejar,
2: ¿no?
0: Pero lo importante es que está todo previsto y todo organizado para que la gente justamente pueda disfrutar, ¿no? Que es en definitiva lo que se busca, digo yo, cualquiera busca eso, ¿no? O sea, todos buscamos eso, ¿no? Disfrutar en familia, porque ese también es un tema que hay que tener en cuenta, ¿no? Los chicos quieren ir y quieren estar ahí, digamos, ¿no? Porque bueno, ellos por ahí aparecen algunos que no entienden eso de que hay que disfrutar y con respeto, ¿no? Satur, yo creo que ese es un tema, ¿no? La variable es esa. Esa variable se puede controlar. Disfrutar con respeto, ¿no? Cantar todo lo que vos quieras con toda la fuerza, pero con el mayor de los respetos, ¿no? Uh-huh. Así que bueno, 8 de la mañana, 53 minutos, Satur. ¿Cómo va, Franco?

0: quinto, décimo tercero. Uh-huh. Está girando, por lo menos en las vueltas, vueltas que dio, un poquito más rápido que su compañero de equipo, Pierre Gasly. Uh-huh. Pero, insisto, es la primera prueba libre. Están ajustando alerones, neumáticos, y todavía no son vueltas de, ni siquiera se asoma como vueltas de clasificación, así que...
1: Sí, Hatcher está primero. Sí, Hatcher, ¿no? Le está ganando a Verstappen, mirá.
0: Sí, vos. sí, por eso, o sea, son vueltas muy lentas las que se están dando para ajustar justamente todo lo que tiene que ver con el estado de la pista y cómo se da esto.
1: Claro.
0: Así que esto es lo último, hace 3 minutos que tenemos esa actualización.

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con Pipo Gorosito, que va a estar dirigiendo su, me parece, cuarto ciclo ya como técnico de San Lorenzo. Se fue tantas veces y volvió al club de sus amores. Muchas veces él manifestó que es hincha de San Lorenzo, más allá de haber surgido en River y que tiene cierto cariño por River, dirigió River, jugó en River, pero San Lorenzo es donde él dice es su casa. Y ahora va a estar dirigiendo este primer partido de temporada también en Copa Argentina a las 18:45 ante Deportivo Riestra. Y a las 21:45 el River, el Chacho Coudet, que mientras se jugaba la Copa del Mundo pasaron un montón de cosas en River, ¿eh? Se fueron futbolistas, trajeron refuerzos, armó un nuevo plantel, así que ya después vamos a estar adelantando la probable formación también para ver cómo River va a enfrentar al Dosivi a las 21:45 también por Copa Argentina, buscando meterse también entre los mejores de este torneo, el torneo más federal, donde todo puede pasar, como siempre decimos en la Copa Argentina. Y enfrente de River estará Aldo Civi, un equipo, si bien de, por ahí podemos decir de menor categoría, pero siempre complicado para los equipos grandes. Seguimos entonces con modo fútbol, pero en este caso ya metiendo un poquito del fútbol local, como para ir acostumbrándonos, porque este fin de semana, obviamente que estaremos atentos a lo que ocurra con la selección argentina, que ya tiene su primera práctica en Nueva Jersey, donde Scaloni empieza a armar el equipo para la final. La delegación ya está albergada en la ciudad para el partido decisivo ante España, y el técnico va a hablar nuevamente, como es habitual, va a dar una conferencia de prensa, le van a preguntar acerca del equipo, va a suceder todo lo que vino sucediendo a lo largo de esta Copa del Mundo, pero las especulaciones acerca de probar el equipo la vamos a conocer recién, minutos antes del partido, como siempre pasó en esta Copa del Mundo. En las especulaciones, bueno, se me hace de que puede llegar a repetir el equipo que jugó el último duelo por semifinal. No creo que haga algún cambio, más allá de que por ahí hay jugadores que terminaron con lo justo, con el cansancio también típico de esta cantidad de partidos, pero con mucha más tranquilidad, me parece. Después de lo que fue el triunfo ante Inglaterra, es como que Argentina se sacó ese peso encima, y si bien es una final, me parece que lo va a hacer con mayor tranquilidad. Puede ser para preocupar también, y sí, porque Argentina, cuando más dificultades tuvo, es cuando mejor jugó. Pasó a lo largo de la Copa del Mundo, es como que esta selección necesita de ese punto límite para recién ahí sacar a relucir sus virtudes. Y bueno, pero enfrente estará la selección española, y también se habla mucho de la amistad que existe entre el técnico español y el técnico argentino. Aparecieron las fotografías, el vínculo que existe entre Scaloni y De La Fuente. Hay una historia, el alumno de primera fila que aconsejó al maestro, y bueno, hay fotos que aparecen ahí de Scaloni abrazado a De La Fuente. Así que y él mismo había manifestado, además de la oportunidad, que es como su maestro, su mentor y todo. Solamente habrá un abrazo significativo ahí en la previa del partido de la final. Y después también lo que se empieza a hablar es que para el día domingo hay una alerta en Nueva York, antes del Mundial. Así que a las 4 de la tarde está previsto el partido. Sí. Pero todos sabemos lo que ha pasado en los últimos tiempos. Ahora también se suma no solamente al tema de tormenta, sino a la calidad del aire que existe en Nueva York. Hoy varios periódicos hablan de esto, en vísperas a la definición de la Copa del Mundo, en las cercanías de la Gran Manzana hay mucho smog, mucho humo de incendios forestales que se dan en Canadá y que estuvo recubriendo toda la región, y las autoridades advierten sobre el peligro de estar mucho tiempo al aire libre. Las fotografías que empiezan a divulgarse se ven como el cielo está completamente rojo, producto del humo que existe, y esto tiene que ver con los vientos que soplan y que llegan hasta Nueva York, producto de los incendios forestales que se están dando sobre todo en Canadá, y muchos ya empezaron a hablar de la preocupación por la calidad del aire. Esto es muy serio, estamos llegando a un nivel de calidad de aire que es muy peligroso para cada uno de los habitantes de Nueva York, dice un comunicado. Si creías que esto iba a ser peor, bueno, a esperar entonces que esto

0: pueda disipar y que el día del partido, el día domingo, pueda haber mejor calidad del aire, ¿no? Claro. Es un condimento más que se da en la previa de la Copa del Mundo. Le vamos a ir contando todo, obviamente, como siempre, todas las noticias que va surgiendo también. El minuto a minuto de Franco Colapinto en la jornada de hoy, que corre la primera práctica libre del Gran Premio de Bélgica, de la Fórmula 1, el piloto argentino, que es uno de los animadores desde hace ya un buen tiempo, sumando puntos, y la idea es justamente esa, ¿no? Nuevamente meterse ahí en zona de puntuación, que, bueno, tiene que ver con la Fórmula 1. Franco Colapinto, que ya dio inicio a las actividades del Gran Premio de Bélgica de la Fórmula 1, tras casi dos semanas sin competencia, busca de esta manera comenzar de la mejor manera. Además, seguirá de cerca también seguramente en la Copa del Mundo. Es muy futbolero. Cuando llegó al circuito, llegó con la camiseta de Messi. Ya tenía puesta la casaca argentina de Lionel Messi. Así que bueno, y es muy futbolero. Y mientras se corre la Fórmula 1, estará atento a lo que pase también seguramente con la final de la Copa del Mundo. Seguimos hasta el mediodía con todas las noticias, como siempre, con todas las novedades, con la comunicación permanente con todos los oyentes que constantemente nos van ahí mandando los mensajes, los audios, los WhatsApp al 44 84 92. Ahí nos puede seguir mandando todos los mensajes y comunicarse también con la producción. Satur, lo esperamos el día lunes para festejar, seguramente ya, ¿eh?
1: De cualquier manera vamos a estar festejando el día lunes.
0: Seguramente que sí.
1: Seguramente que sí. Buena jornada, buen fin de semana para todos.

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Y hoy juega River por los 16avos de final frente a Aldo Civi, el tiburón, esta noche 21:45 en Salta, y Caudet aún mantiene algunas dudas en el equipo para ver quién acompaña a Colidio, sobre todo en la delantera. Hay indicios de cómo puede llegar a formar River, si, bueno, teniendo en cuenta de que Sebastián Drussi está lesionado nuevamente, habrá que ver quién lo reemplaza, el equipo de River, de Eduardo Caudet, para jugar este partido de 16avos de final de la Copa Argentina. Esta noche tendrá transmisión de TC Sport. Parece tener casi todo definido, solo resta saber algún nombre de quién será el 9, ya que tiene opciones para ver quién está en la delantera, otra vez acechando por las lesiones. También aparecen los nombres ahora de Joaquín Freitas, el juvenil que en su momento hasta se ganó un lugar en el equipo titular, y las llegadas de Rafa Borré o Lucas Beltrán, recientemente adquiridos por River y que han regresado al club. Aunque todavía no está definido, el resto del equipo prácticamente es el mismo que viene jugando los partidos previos que se jugaron en Europa algunos, sobre todo porque, bueno, casi toda la pretemporada que hizo River en Alicante, en España, y tuvo un partido amistoso donde empató. Y ahora hay que esperar a ver cuál es el equipo titular que para en cancha esta noche. La formación prácticamente no tiene incógnitas, es un hecho de que Santiago Beltrán es el arquero titular, ya con la partida de Franco Armani. Va a debutar seguramente el uruguayo Giovanni González, recientemente llegado, lateral derecho. La saga, que es la saga prácticamente titular, confirmada con Lucas Martínez Cuarta y Lautaro Rivero. Y en la banda izquierda, la presencia de Marcos Acuña, que está al 100% para dar inicio también esta temporada. En el medio campo, por ahí aparece también el nuevo jugador de River, el uruguayo Mauro Arambarri, quien estaría rodeado por Fausto Vera y Lucas Silva, este juvenil que dejó muy buenas impresiones en el torneo pasado. Con apenas 6 partidos en su haber, el pibe es una de las apuestas del Chacho Caudet para el medio campo de River también. La probable formación entonces, con Beltrán, Giovanni González, Lucas Martínez Cuarta, el otro Rivero, Marcos Acuña en la defensa, Arambarri, Lucas Silva y Fausto Vera, Tomás Galván, Facundo Colidio y podría ser Joaquín Freitas. Borré y Beltrán tendrán que esperar en el banco para sumar minutos en esta Copa Argentina que tendrá este partido. A las 21:45 River enfrenta a Aldo Civi, buscando un lugar también en los octavos de final de la Copa Argentina.

0: Y una de las noticias que, bueno, reflejan los medios provinciales tiene que ver con este saludo de Nicolás Tagliafico, ¿no? Que saludó a los yerbateros, porque se dio toda una historia con esto, porque hace 3 semanas por ahí, el docente y creador de contenidos Fabián Bautista publicó un reel junto al tarifero Jonathan Vallejos en ese reel, que es un video que se grabó en plena cosecha. Vallejos lanzaba un mensaje que estaba dirigido justamente a los jugadores, ¿no? Y en ese él dice, "Juita huira", como decimos nosotros acá en el barrio, ¿no? "Dibu Martínez, vamos a ver si mandás un saludo para los muchachos, los tareferos de Misiones, ustedes que toman mate". Claro, siempre los jugadores de la selección aparecen con su termo, su mate, no todos, pero la mayoría sí. Y eso, bueno, muestra que indudablemente toman mate, pero lo cierto es que ese reel se conoció, digamos, ¿no? Se conoció en distintos lugares, se empezó a trascender, se viralizó, llegó hasta los jugadores de la selección. La misionera Ingi Kruket también dicen que se sumó a la iniciativa y replicó el pedido para que alguno de los futbolistas le haga llegar un mensaje justamente a los trabajadores de la yerba, ¿no? Es decir, a los tareferos y a todo el sector, en definitiva, porque son muchos los que ponen su esfuerzo para que ellos tengan su yerba y puedan tomar mate, ¿no? Y bueno, la idea era esa, digamos, ¿no? Y ahí fue cuando un periodista que lo entrevistó a Tagliafico, después del triunfo de Argentina frente a Inglaterra, y le consultó sobre este pedido que le habían hecho los tareferos desde Misiones, y ahí él mandó el saludo. Escuchamos lo que decía Walter.
1: A los productores de yerba de Misiones les mandamos un saludo y aguante Argentina.
0: ¿Viste? Espectacular, ¿no? O sea, se acordó, digamos, ¿no? Así que, bueno, una cosa espectacular, digo, para todo un sector, ¿no? Y todo lo que implica este tema de que los jugadores tomen yerba, o sea, que tomen mate, y esto que para nosotros es un símbolo, ¿no? De la producción, la yerba mate, haga que, bueno, a nivel mundial se conozca. Y tal es así que viste que ahora la India habilitó de que se pueda importar yerba, o sea que la India como país va a comprar yerba mate, pasaron todos los controles que hay que hacer en cada uno de los países, y lo cierto es que ya está permitido, y la Argentina va a empezar a vender yerba a la India, pues a partir de que, bueno, la gente empiece a consumir. Pero dicen que hay mucha expectativa justamente por esto, por Messi, por los jugadores de fútbol que toman mate. Entonces, como que ahí en la India quieren probar de qué se trata esa infusión.
2: Claro, de la yerba, ¿no? Los jugadores argentinos pasan a ser influencers. Hay una historia que estos días también viendo así la televisión que muestra gente que vive en otros países, mostraba historias.

0: Pero esto es tremendo también, ¿no? Porque no solamente los argentinos, sino que, bueno, los uruguayos, ¿viste? Pero son muchos, ¿no? Son muchos los que toman mate y que lo hacen así públicamente. De España que toma mate, ¿no? Este el jugador de España, estoy buscando para contar quién es, digamos, ¿no? Pero es importante esta cuestión y llama mucho y es muy muy conocido. Ferran Torres es uno de los jugadores más conocidos de España que adoptó la costumbre de tomar mate. Es jugador del Barcelona. Él popularizó este hábito de llegar con el termo y con el mate en la mano a los partidos que juega justamente la selección de España durante el Mundial 2026. Un compañero de él, que es Araujo, que es uruguayo, fue el que lo introdujo en esta cuestión de tomar mate, dice, ¿no? Esa es la información que dan a conocer los medios. Pero estamos hablando de una persona que llega también a los partidos de la selección de España. Estamos hablando de Ferran Torres, jugador del Barcelona, ¿no? Y él llega, baja del colectivo, como bajan todas las delegaciones de los jugadores de las distintas selecciones, y él llega con el termo y el mate.
1: ¿Qué te parece?

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Santa Ana, este hecho que conmocionó a toda la comunidad de Santa Ana y a la provincia también con la muerte de este niño por parte de su madre. Hoy definen si la mujer, la mamá del niño, que está detenida, es imputable. La indagatoria por el homicidio de Ilan Mareco Vázquez, este niño de 8 años, estaba pautada para ayer, pero se suspendió por el estado en que se encontraba la única persona sospechosa y detenida, que es la madre, quien, según la primera hipótesis, lo atacó a golpes y le propinó puntazos con un cuchillo. Esto ocurrió el día lunes en la localidad de Santa Ana. La madre del niño, durante la mañana del lunes, en una vivienda del barrio Ciudad del Este, en Santa Ana, habría tenido un brote psicótico y está ahora siendo analizada por una junta médica, por el juez de instrucción 7, quien solicitó al Cuerpo Médico del Poder Judicial determinar si es imputable o no, si comprende la criminalidad de estos actos y puede ser indagada por homicidio, cuya investigación la apunta como la autora de este hecho. Ahora hay una junta médica. De acuerdo con fuentes del caso, ayer se suspendió esta audiencia indagatoria ante los informes que indicaban que continuaba en estado de shock y que su salud mental no parecía estable. De todas maneras, se notificó ayer que su abogada será la defensora oficial de Instrucción 1, quien acompañó el pedido de analizar íntegramente a la detenida. Ilan Mareco Vázquez, que había sido hallado sin vida y con lesiones de un ataque con arma blanca y con golpes el lunes, y ahora, bueno, el hecho está en manos de la justicia, que pidió un análisis exhaustivo del estado de salud mental de la detenida. Este hecho que conmocionó en su momento a toda la localidad de Santa Ana, que ahora tiene este capítulo que tiene que ver con el encuadre legal. En caso de que la detenida pueda declarar y se considere imputable tras los exámenes respectivos de su salud mental, la imputación provisoria que le podría caber es la prevista.

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0: 10:14 minutos en todo el país. Estamos con todas las noticias, con las novedades también. Seguimos en el receso invernal. Ya se cumple la primera semana, Se cumple la primera semana, pero hay muchas actividades. Entre ellas el taller de invierno, que tiene que ver con la biblioteca. Estamos en contacto con Vanessa Rotella en la línea telefónica para que nos cuente los detalles. Vanessa, buen día. Walter Sotelo te saluda.
1: Buen día, Walter, ¿cómo estás?
0: Bien, bien. Bueno, queriendo conocer un poquito acerca de estas propuestas.
1: Sí, justamente tenemos pensado acá en la biblioteca justamente el tema del receso invernal, que por ahí los chicos ya disponen de tiempo, están en las casas, y la idea es que puedan hacer actividades. Arrancamos el día de ayer ya. Con un taller de pulseritas con historia, que fue un éxito, la verdad. Agradecer a la comunidad porque se sumó a esta actividad y trajeron a sus niños, que eso es lo más importante, que los protagonistas son ellos. Así que, y el día de hoy tenemos un taller de micrófono lector que arranca a partir de las 15:30 y el taller de ajedrez a partir de las 16 horas.
0: ¿Y estos talleres son gratuitos? ¿Cómo hay que hacer para participar?
1: Son de manera gratuita, los chicos pueden acercarse a la biblioteca, inscribirse tranquilamente de manera personal. Siempre pedimos que esto sea de manera personal, así también asumen el compromiso de la inscripción, porque hay muchos chicos que por ahí, como tenemos cupos limitados, están esperando el lugarcito. Más por el espacio físico que tenemos.
0: Claro. Entonces, bueno, hay que aprovechar entonces esto, ¿eh? Hay que aprovechar.
1: Sí, justamente. Y la semana que viene arrancamos desde el miércoles con el taller de títeres reciclados, el día jueves con marca páginas creativos, el día viernes creando con porcelana fría. También el taller de ajedrez continúa a partir de las 16 horas. Y el 25 hacemos mini libros artesanales y latas decoradas. Todos estos talleres se dan a partir de las 15:30. Hay alguno que otro taller que arranca a las 16, que justamente es ajedrez, que lo damos en la parte de enfrente de lo que es la biblioteca, donde siempre se reúnen los chicos a jugar.
0: Para cada día hay un taller distinto, ¿no?
1: ¿Así es? Exactamente. Fue pensado justamente para que los chicos disfruten de estas vacaciones, se peguen una vueltita por la biblioteca, conozcan un poquito más de bibliografía. Nos pasó el día de ayer que hay chicos que no conocían la biblioteca, vinieron, conocieron la biblioteca, exploraron un poco con los libros y después arrancamos con los talleres.
0: ¿Para qué edades más o menos son estos talleres?
1: Arranca de 5 años en adelante. El taller de títeres, por ejemplo, que se da el día miércoles, arranca de 5 a 9 años y tenemos otro grupo de 10 a 14 años.
0: El de hoy es micrófono lector. ¿En qué consiste esto? ¿Cómo es?
1: Justamente ellos confeccionan un micrófono donde van a utilizarlo para leer en voz alta. También van a poder diseñarlo con manualidades de la manera que ellos más les guste. Van a decorarlo y lo van a utilizar para hacer lecturas en voz alta. Inclusive hay niños que por ahí le gusta mucho cantar y utilizan para cantar, sobre todo.
0: Veíamos en los flyers que, bueno, el horario de 15:30 a 16, o ¿cómo es el tema? El horario en que dura,
1: de
0: digamos.
1: 15, arranca de 15:30 el de las edades de 6 a 9 años.
0: Bien.
1: Y de 10 años en adelante arranca de 16:30. Arranca de esa de ese horario, porque por ahí lo que hicimos diferente años anteriores, separamos las edades, porque nos permitió facilitar el trabajo y también darle más atención a los chicos según las edades. Algunos requieren más atención, otros por ahí son más grandes, ya hacen ciertas cosas solos. Y por ahí eso permite también facilitar que el taller se lleve realmente de una manera muy positiva para todos y que todos salgan contentos. Ayer, por ejemplo, tuvimos el primer grupo con los más pequeños y después arrancamos con los más grandes.
0: Y son cupos limitados por una cuestión de espacio, ¿no?
1: Por una cuestión de espacio nada más, no es que por ahí siempre queremos recibir a todos los niños, inclusive tenemos pensado los talleres que se dan en la parte de adelante, lo de ajedrez, por ejemplo, sí, no tenemos cupo porque ellos realmente se pueden desenvolver ahí afuera en lo que es la peatonal sobre la calle Martín Fierro.
0: Hoy también hay ajedrez, ¿no? Hoy también.
1: Sí, hoy arrancamos con el taller. En realidad este taller viene dándose todo el año. Todos los viernes del mes y de la semana nosotros trabajamos con el taller de ajedrez. Es gratuito. La gente puede venir, traer sus niños, aprender ajedrez, como así también gente adulta venir a jugar ajedrez.
0: Perfecto. ¿Algo más quieres agregar, Vanessa?
1: Y agradecer sobre todo a la comunidad que se suma a estas actividades, pedirles también que busquen esta y utilicen sobre todo esta opción que damos para que sus niños tengan una tarde diferente y que puedan compartirlo y disfrutarlo. Sobre todo ayer era muy lindo ver las caritas de ellos haciendo sus pulseritas y sobre todo llevarse su pulserita y tener un tiempo de calidad, sobre todo creando.
0: Está bien. Gracias, gracias por el contacto y bueno, nosotros vamos a seguir promocionando día tras día todos estos talleres de invierno en la biblioteca. Muy amable.
1: Dale, muchísimas gracias y siempre las puertas están abiertas y decirle a la comunidad que se pueden seguir sumando siendo socios de la biblioteca también.
0: Perfecto, que tengas un buen día, hasta luego.
1: Muchísimas gracias.
0: Ahí estábamos con Vanessa Rotella de la Biblioteca Municipal con estos talleres de invierno que arrancaron ayer, que hoy tiene nuevamente un día con actividades y día tras día un taller distinto para los chicos que se acerquen y que puedan disfrutar de manera gratuita de estos talleres.

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se confirmó el árbitro también. Ya en las últimas horas se conoció quién será el árbitro para el partido de la final, del día domingo. Será Zlatko Vincic, el árbitro encargado de la final entre Argentina y España. La organización del torneo ya dio a conocer los nombres de los encargados de controlar las acciones dentro del campo de juego el próximo domingo. Es el Zlatko Vincic, es el árbitro que va a dirigir la final. Es esloveno, tiene ya un antecedente con la selección argentina, porque estuvo en la caída 2-1 ante Arabia Saudita en el debut del Mundial de Qatar. Fue el árbitro que estuvo dirigiendo ese partido. Sin embargo, lo más llamativo es que guarda un pasado complicado. En 2020 fue detenido por presunta vinculación con una red de prostitución, tráfico de drogas y armas. Fíjese, el antecedente que tiene este árbitro, sin embargo, está en los Estados Unidos y va a ser el árbitro que dirige, que dirija la final. En lo que al arbitraje se refiere, la carrera de este esloveno es prácticamente intachable. Es un gran árbitro, lo ha demostrado a lo largo de su carrera con actuaciones realmente donde no sobresale. Siempre se dijo, cuando el árbitro no sobresale es porque es un buen árbitro. Y esto tiene este esloveno, tiene 46 años, es considerado el mejor de su país en el rubro, es internacional desde 2010 y tiene una vasta experiencia dirigiendo partidos de alta relevancia, como las semifinales de la Nations League en 2023 entre España e Italia, y tuvo su punto álgido también en la final de la Champions 2024. Entre el Real y el Borussia Dortmund. A su vez, la final de este domingo será su sexto partido por la Copa del Mundo, ya que además del estreno con la camiseta argentina en el Mundial pasado, último encuentro que perdió Argentina en ese certamen, estuvo también en Gales-Inglaterra 2022 y en la edición entre Brasil-Marruecos, Jordania-Argelia y México-Ecuador. En total suma, también en su haber sacado 15 tarjetas amarillas y también una expulsión. También guarda un antecedente que lo vincula indirectamente con Argentina, porque en 2025 dirigió el cruce entre River y Monterrey por el Mundial de Clubes. Fue el mismo árbitro que estuvo dirigiendo ese partido entre River y Monterrey por el Mundial de Clubes. Aquel día expulsó a Kevin Castaño, al colombiano, al mediocampista de River en ese entonces, que era jugador de River y había sido expulsado por este árbitro. Sin embargo, fuera del campo la historia es otra, está envuelta en una polémica, como decíamos, en un hecho que data del 2020. Este árbitro se encontraba en una cabaña en Bosnia cuando fue arrestado por la policía por cargos relacionados con la prostitución y el tráfico de estupefacientes. En el lugar donde ocurrió su aprehensión, las autoridades del caso descubrieron a 9 mujeres, 26 hombres, 14 paquetes de cocaína, 10 armas de fuego, 3 chalecos antibala, más de 10.000 euros en efectivo fueron decomisados en ese procedimiento, mientras crecía su reputación como árbitro. Semejante acusación lo salpicó seguramente y por eso rápidamente también él alzó la voz y negó todo. No tengo nada que ver con esto, había dicho en su momento. Acepté una invitación para almorzar que resultó ser un mayor error. Me arrepiento de ello. Estaba sentado en una mesa en compañía y de repente había llegado la policía. Es lo que había manifestado en su momento este árbitro. Lo cierto es que este domingo estará nuevamente en el centro de atención, porque será nada más ni nada menos este esloveno quien dirija el partido de la final entre Argentina y España.

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0: Tanta regresiva, así que ultimando detalles, todo lo que se viene este fin de semana. Estamos organizando una cena show para celebrar el Día del Amigo, con cena, con sorteos, con glitter, con asado, buena música en vivo con la banda G3. Y bueno, después con la continuación de Tutti, de Dani Rebre. Así que esperemos que el tiempo nos acompañe y que la gente se acerque. Estamos con las entradas vendiendo en el salón, También tenemos en distintos puntos de la ciudad del Dorado vendiendo. Los chicos están con las entradas, así que, y bueno, en nuestras redes sociales hay muchos juegos para participar, para compartir. Y bueno, los primeros 20 que van llegando, o las primeras 20 entradas, tienen un trago de bienvenida gratis. También va a haber 2x1 en lo que es cerveza. Va a ser una fiesta espectacular, así que pueden acercarse. Estamos durante todo el día, hoy y mañana, en el salón, a consultar, a preguntar. Así que cualquier duda y información está en nuestras redes sociales, nuestro número de teléfono para comunicarse con nosotros.
1: ¿Quedan todavía algunas tarjetas?
0: ¿Cómo?
1: ¿Quedan todavía algunas tarjetas a la venta?
0: Quedan todavía algunas tarjetas, tenemos todavía algunas tarjetas. Y bueno, por el espacio también, viste, la idea, viste, que sean lo más anticipado posible, claro, para que, viste, puedan venir todos, ¿o qué?
1: Para que no se queden afuera. ¿Cómo? Para que no se queden afuera, sí, que tenga lugar.
0: Para que no se queden afuera, exactamente.
1: ¿Y estas cenas, qué incluye la tarjeta? ¿Qué incluye? ¿Qué sería la...?
0: La tarjeta incluye parrilla completa, ¿viste? Libre. De entradas también va a haber una picada de entrada. Tenemos por el número de las tarjetas, va a haber sorteo para el Día del Amigo. También va a estar Natalia Acuña con Glitter Bar para todos los que quieren ponerse brillo, porque hace una noche brillante. Y bueno, y después arranca a las 10 de la noche con la banda G3, música en vivo hasta las 12:30, y después a la noche sigue hasta la madrugada, viste, con discoteca con Tutti de Dani Rebles.
1: Está bien. ¿Y el valor de las entradas?
0: El valor de las entradas está a 25.000 pesos cada una. Menores de 8 a 12 años, 12.500.
1: Está bien. Así que bueno, todo listo entonces para disfrutar de una noche con amigos en el Salón Aventura, calle Pionero de Inger. Ahí está el Salón Aventura. Está bien.
0: Así es.
1: Bien, gracias, Claudia, por
0: contacto. Así que esperamos a todos con buena energía, buena onda, y a disfrutar, a celebrar, que el clima se va a prestar para,
1: seguramente que
0: para
1: sí,
0: disfrutar a pleno.
1: Está bien. Gracias, Claudia, que tengas un buen día.
0: Muchas gracias a ustedes. Hasta luego.
1: Ahí está, promocionando lo que será esta cena show, Día del Amigo, mañana. Esto es en el Salón Aventura. Arranca más o menos a las 20:30, porque bueno, hay una cena con toda la entrada, que incluye pisetas, también ahí toda la entrada con ensaladas, y después la cena con parrilla completa, una variedad también de ensaladas, y con sorteos, todo el show en vivo de la banda G3, y después toda la música, ahí musicalizando Miguel Tutti Florentín, que va a estar toda la noche ahí pasando música en Salón Aventura mañana.

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0: 6:06 minutos, ya pasaron de las 3 de la tarde. 31 grados es la temperatura en el kilómetro 2 de la ciudad de Envigado. El cielo que está despejado con vientos del sector norte. Así comenzamos en la tarde de este día viernes. Viernes 17 de julio. Ya con espera, por supuesto, una gran espera. Y se hace larga la espera de la gran final de la Copa del Mundo, de este mundial entre Argentina y España. Así le damos la bienvenida a todos quienes nos sintonizan en el norte de la provincia de Misiones a través de la 102.3 Radio Estopa y en otro punto del país o del mundo a través de www.estopalinea.com.ar y sino también a través de la aplicación en su telefonía móvil, la aplicación Radio Estopa. A todos que tengan una muy buenas tardes y la bienvenida para compartir otro programa más de Página Abierta hasta las 19 horas. Pero no quiero la cura. Reiteramos, 31 grados la temperatura en este momento, en el kilómetro 2, en la zona oeste. La máxima prevista es 32 grados para el día de hoy. Vientos del sector norte. Esto puede alcanzar hasta 70 kilómetros la hora. Creo que no era el mediodía. Habrá rondado por ahí muchísimo viento. Bastante fuerte, ¿eh? Pero es lo que dice el pronóstico, que durante toda la jornada de hoy, la noche de hoy e inclusive mañana sábado, vamos a tener mucho, mucho viento, ¿eh? Pero lo importante, no hay lluvias, ¿eh? Y así estamos, por supuesto, queremos salir campeón, como dice esta canción, algo realmente hermoso. Y le pedimos un gol más a Messi, sí, claro, uno, dos, lo posible. Y que Mbappé no haga goles mañana, ¿no?
1: Para vos, Argentina, mi amor.
0: No sé. Recordemos que Mbappé y Lionel Messi, bueno, tienen 8 goles cada uno. Son goleadores. Así que bueno, que Mbappé no haga goles mañana y que Messi lo haga el domingo, ¿eh?
1: Déjame con esta locura.
0: Hoy estoy solito, solito y solo,
1: ¿eh?
0: Hoy no va a estar Gunchi Gómez, bueno, por razones personales. Así que bueno, voy a estar solo en la operación técnica, musicalización, control, gestión, programación, edición, ¿qué más? Supervisión, conducción, todo, ¿Qué tal cosa? Eso sí que solito y solo estoy, ¿eh? Si hay algún bache por ahí o el micrófono que ha prendido, digan ustedes ahí, está usted, está solo. Así entonces comenzamos la tarde de este día viernes, el 17. Este mi amigo Unchi se enferma, sí, justamente ahí, un viernes. Qué raro, ¿no? Pero bueno, es ya tarde, ¿eh?
1: ¡Vamos! ¡Escuchá!
0: 3751-56-1818 para los mensajes. Para aquella persona que quiera comunicarse con nosotros, mandarnos un mensaje.
1: ¿Cómo explicar esta paz?
0: Así que bueno, 3751-56-1818, ¿eh?

Algunos de los principales títulos del diario digital más importante de Manería del Norte, Misiones, escapadeniña.com.ar. Más controles, prevención y seguridad vial. La policía de Misiones intensifica los operativos por el receso de invierno con patrullas urbanas, rurales y sobre... rurales y sobre los principales, la principal ruta de la provincia. La policía de Misiones refuerza este fin de semana el operativo integral de prevención y seguridad vial entre el incremento del movimiento turístico propio del receso de invierno. El despliegue apunta a prevenir siniestros, fortalecer la seguridad y acompañar a quienes transitan por los distintos corredores provinciales. La Cámara de Comercio e Industria del Dorado organiza una jornada alternativa a la problemática energética para el desarrollo de la región. De esta manera, han enviado una invitación desde la Cámara de Comercio e Industria. Te invitamos a participar de un espacio clave para el futuro productivo de nuestra región. La jornada es alternativas a la problemática energética para el desarrollo de la región. ¿Qué se va a debatir? El proyecto Corpus en Pindoy.

0: otra información de para esta tarde, final del Mundial, el Fan Perfect de El Dorado, entre la euforia popular en un entorno controlado y seguro. En declaraciones a Radio Stop, el secretario de Gobierno de El Dorado, Daniel Cabrera, confirmó la organización de un evento masivo en el kilómetro 9 para que la comunidad disfrute de la final del Mundial entre Argentina y España. El encuentro contará con pantalla gigante, espectáculos en vivo y un estricto control de seguridad y tránsito para garantizar un ambiente familiar.
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0: Atención, el Hospital San Miguel restringe visita. Desde el Hospital San Miguel de nuestra ciudad nos emitió un comunicado. El Hospital San Miguel del Dorado informa que a partir de las 15 horas de este día de hoy, viernes 17, se abrirán las agendas para solicitar turno con medios médicos especialistas. Además, también restringe la visita de una persona por paciente internado.

Otra de las informaciones, el doctor Gastón Cuba alertó sobre el marcado aumento de casos de gripe A y brindó algunas claves de prevención. El reconocido médico clínico de Dorado, el doctor Gastón Cuba, analizó el complejo panorama sanitario de la región durante este invierno. El profesional hizo especial hincapié en el incremento de las afecciones respiratorias y detalló las pautas de prevención indispensables para la comunidad y describió el estado de situación en el área de internación del Hospital Sabic. Comenzaron las actividades de invierno en la biblioteca municipal, entre juegos, creatividad y mucha imaginación. Los más chicos ya están disfrutando de unas vacaciones llenas de aprendizaje y diversión. El fin de DAS es un día muy triste, de mucha bronca e impotencia por culpa del gobierno nacional. Fue la declaración y la expresión de Gustavo Melgarejo, delegado de UTIC, de UTICRA.

0: Estos fueron los principales títulos del diario digital más importante y más leída del norte de Misiones, stoplinea.com.ar. Y cuando pasaron 16 minutos ya de las 3 de la tarde, le presentamos, por supuesto, el pronóstico del tiempo, como siempre, auspiciado por Yerba Mate. 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

0: 31 grados la temperatura en el kilómetro 2, la sensación térmica 30 grados, la humedad relativa al ambiente 45%, viento del sector noreste a 34 kilómetros, la visibilidad es la óptima, 20 kilómetros, el cielo está despejado en la ciudad de El Dorado. ¿Y cómo va a estar la jornada mañana sábado? Jornada templada, cálida, con una tendencia hacia una creciente inestabilidad, manifestada con un aumento de la cobertura nubosa a lo largo del día y probables lluvias a últimas horas en la zona sur de Misiones. La acción de un sistema de baja presión favorecerá condiciones para la formación de celdas de lluvias y tormentas discretas y limitadas en la zona sur de la provincia entre la noche y la madrugada, entre la noche de mañana y la madrugada del domingo. La máxima 29 grados, mientras que la mínima será de 20 grados en El Dorado. En tanto que para el día domingo persiste la inestabilidad con lluvias y tormentas aisladas. La influencia de un sistema de baja presión favorecerá el desarrollo de nubosidad, así como de precipitaciones y tormentas dispersas que se limitarán a la zona sur y centro de Misiones. En tanto que la zona norte, para nosotros, se mantendrá con cielo parcialmente nublado. En cuanto a la temperatura, se prevé una jornada agradable con mínimas templadas y máximas cálidas a calurosas en horas de la tarde. Nuevamente para el día domingo, 29 grados de máxima para El Dorado y la mínima que se mantendría en los 20 grados en nuestra ciudad. Esto es lo que nos dice la Dirección de Alerta Temprana.
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41 minutos, pasaron ya las 3 de la tarde, 31 grados la temperatura en el kilómetro 2 de la ciudad de El Dorado. Mucha pregunta sobre los cortes de energía eléctrica en nuestra ciudad y gran parte del departamento de El Dorado. Y la Cooperativa de Electricidad de El Dorado emitió un comunicado. Informamos a las comunidades que debido a la caída de árboles y a los fuertes vientos registrados, se produjo la caída de una línea eléctrica, dejando fuera de servicio la línea 33 kilovoltios que abastece de energía a El Dorado Centro, 9 de Julio y Santiago de Liniers. En estos momentos, todas las cuadrillas del sector de energía CEL se encuentran recorriendo la línea y trabajando intensamente para localizar todos los puntos afectados y restablecer el servicio en el menor tiempo posible. Solicitamos a la población comprensión y paciencia mientras que desarrollan las tareas. Y recordemos no acercarse a ningún manipulador de cable caído, dando aviso inmediato a la cooperativa.

0: Electricidad de El Dorado en caso de detectar esta situación. Esto es lo que informa la Cooperativa de Electricidad de El Dorado. También han enviado un video donde estaban trabajando la gente de sector de energía en una zona de arbolado, precisamente eucaliptos, y en plena tarea de los muchachos de la CEL estaban caía árboles. Impresionante cómo caían los árboles y cómo salieron con la camioneta a alta velocidad para no ser aplastado por los árboles que estaban cayendo en ese momento, ¿no? Esto ocurrió en horas del día de hoy, la siesta de hoy, en la localidad precisamente aquí de El Dorado. A su vez, también el sector CEL Agua comunica que debido a los cortes de energía eléctrica se registra baja presión y falta de suministro de agua potable en toda la ciudad de El Dorado. Habrá falta de suministro y baja presión. Esto es lo que dice el sector CEL Agua, y el servicio se puede estar normalizando o restableciendo a partir de las 0 hora de mañana. Así que a estar atento, a cuidar el agua, porque hay baja presión de agua en toda la ciudad de El Dorado, y esto también puede causar que haya falta de suministro de agua en toda la ciudad de El Dorado. Esto es un comunicado de la Cooperativa de Electricidad de El Dorado. Pasaron 44 minutos ya de las 3 de la tarde.
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0: minutos, pasaron de las 4 de la tarde, llegamos a la máxima del día de hoy, 32 grados la temperatura en el kilómetro 2, con cielo despejado, pero fuerte ráfaga grande, ha caído muchísimos árboles en alguna zona del departamento del Dorado, donde la cooperativa de electricidad del Dorado está trabajando, sector energía, por el corte precisamente en una línea de 33 voltios que afecta el Dorado Centro, además 9 de julio y Santiago de Liniers, ¿eh? Así que a estar atento porque hay sectores de que no tienen energía en estos momentos. Pero bueno, la municipalidad de El Dorado, cambiando el ángulo de la información, informa que por motivo del FETS, que se realizará este domingo, la Dirección de Tránsito y Transporte llevará adelante una interrupción en la circulación sobre Avenida San Martín a la altura del kilómetro 9 desde las 17 horas. Pero en horas de esta mañana, el secretario de Gobierno de la Municipalidad de El Dorado, Daniel Cabrera, habló en la mañana de Stop con Walter Sotelo y Jorge Kowalski, precisamente sobre este evento que se va a llevar a cabo el día domingo en nuestra ciudad.
1: Totalmente, sí, cierto, Jorge. Bueno, esto es un evento fuera de serie. La verdad que el llegar de vuelta a una final de un mundial... nos da mucha alegría y bueno, le vamos a tratar de dar una alegría más a la gente acá, haciendo un pan fe acá, creo que, no sé si hicieron alguna vez, pero bueno, vamos a poner una pantalla gigante sobre la avenida San Martín, vamos a poner, sí. En la intersección ahí vendría a ser San Martín y...
2: ¿Mensú o Iguazú?
1: Mensú
2: sería
1: Mensú, la del correo, digamos, el lado sí. Y el otro lado del banco.
2: Claro.
1: Ahí se va a poner un semi, con pantalla gigante, sonido, después del evento queremos poner una banda de música, en fin, vamos a hacer un día bastante cargadito el domingo, y aparentemente el tiempo nos va a acompañar, que teníamos un poquitito de miedo porque como que estaba anunciado lluvia, bueno, aparentemente no va a llover, y bueno, tenemos todo el programa armado, hoy tenemos que definir algunas cositas, pero bueno, ya hablamos de la policía, Guardia Urbana, Tránsito, la parte de salud, vamos a poner baños químicos para que la gente esté cómoda en ese tuvimos una mala experiencia el domingo, fue el partido contra
2: el miércoles el sábado pasado,
1: el miércoles contra Inglaterra,
2: sí contra Inglaterra, sí,
1: exactamente,
2: pero bueno,
1: la gente se concentró y otra vez,
2: claro, la gente ya eligió el lugar ese para ir a festejar, digo, no al centro, y son muchísimos los eldoradenses y gente que viene de otro lugar también, ¿no? Porque bueno, se arma todo.
1: La gente del Dorado está acostumbrado a venir al centro de la ciudad, a la avenida y a la plaza Sarmiento.
2: Sí.
1: Bueno, entonces se decidió ese lugar porque ya es una concentración que siempre se sucede. Y bueno, le vamos a poner una pantalla que antes ya estamos dando con las teles, en fin, es un... una logística bastante importante que tenemos que hacer, pero bueno, yo creo que no merecemos esto, sucede cada 4 años y llegar a una final 2 veces, la verdad que es algo que muy muy muy bueno, y bueno, acá estamos.
2: Sí, además, bueno, también concentrar todo ahí, digamos, ¿no? Y que la gente tenga todo hasta los baños químicos, mano, como para poder disfrutar y que se festeje, y que se haga siempre todo, por supuesto, dentro de las normas y todo eso. Por supuesto, ¿no? ¿Qué elemento es tan importante esa variable? Sí, digo, ¿no? ¿Qué variable? ¿Qué variable que no podemos manejar, digo, no? Porque uno está acá, se organiza todo para... Pero lo importante es concentrar todo y que esté todo bien organizado, digo, ¿no? Para la gente, para los chicos, para las familias también, que bueno, a la gente...

0: Sí, nosotros observamos el miércoles que viene la familia que trae con sus chicos.
1: Sí.
0: Y entonces, eso también tenemos que tener en cuenta, van a haber muchos chicos, también tenemos que ver, concientizar a la gente encima de la pirotecnia, porque bien estamos... la verdad que
2: no olvidamos que está prohibido.
0: Sí, exactamente, tengo que concientizar también un poquito a la gente ese tema de la pirotecnia, pero bueno, son momentos de mucha euforia y por ahí cuesta un poco, pero bueno, la idea es que salga todo bien, que esté todo controlado, que esté todo en un solo sector la gente para que tenga más seguridad también, en fin. Esa es la idea, y que sea una alegría total, y bueno, y como te digo, que ganemos sea como sea.
1: Está bien. Más allá de todo esto, igual los operativos con la policía, los operativos de tránsito se van a hacer, digamos, con todo.
0: Totalmente.
1: ¿No? Esto. Sí.
0: Exactamente. Sí. Los operativos van a seguir haciendo.
1: Claro.
0: Con tránsito y la policía y guardia urbana. Y también acá en el centro, bueno, vamos a concentrar gente de guardia urbana, policía y tránsito también, porque el tránsito se va a cortar temprano el domingo. Calculamos que a las 6 de la mañana va a estar cortado ya en San Martín, porque tenemos que armar todo, las pantallas y bueno, el sonido sobre todo.
1: Sí.
0: Así que va a estar cerrado el domingo,
1: desde muy temprano
0: la noche también. Claro, es muy temprano y hasta bastante tarde, y comentamos que el lunes es un día laborable después, así que tenemos que sacar todo y poner todo en condiciones de vuelta para que el lunes pueda transitar tranquilamente la gente, ¿no?
1: Claro, sí, una logística realmente importante la que hay que hacer, ¿no? Y mucha gente la que tiene que trabajar. Digo esto para que los oyentes sepan, ¿no? No es fácil, parece tan sencillo, se va a organizar un fanfest como si fuese, pero es... realmente mucha logística.
0: Sí,
1: ¿no?
0: Sí, una logística bastante grande, exactamente.
1: Sí. Bueno, la seguridad está todo asegurada, ¿no? Digo, porque esto también...
0: Sí,
1: es
0: tema, sí,
1: ¿no?
0: Mira. Hoy a las 9, ahora a las 9 tenemos una reunión justamente con todas las partes, para, bueno, delinear y definir algunas cuestiones, y bueno, creo que está asegurado, porque bueno... ya la policía tiene experiencia, igual que tránsito, urbano, así que me parece que va a salir todo perfecto, ¿no es cierto?
1: Bueno, a la gente que se prepare para ir...
0: con sus sillitas,
1: claro.
0: Exactamente, sillones. Sí. Y sí, bueno, mirá, la verdad que creo que va a ser un hermoso día, y bueno, que se aproveche para poder estar tranquilo y festejando acá en el centro de la ciudad con todo armado para el evento del mundial.
1: Con todo el respeto también, y cumpliendo con todas las cosas, digo, porque viste que esas cosas también es importante destacar, ¿no? Y que la gente sepa, digo.
0: También,
1: que estén todos
0: también,
1: seguros y salga todo bien, ¿no?
0: Exactamente, porque, sí. Exactamente.
1: Bueno, no sé si hay otra cosa más por ahí para agregar, pero creo que con esto ya la invitación está hecha. Este domingo, a partir de las 15 horas, se lleva a cabo entonces este gran fanfest con pantalla gigante sobre la avenida San Martín, en el kilómetro 9, calle Mensú y Iguazú, por ahí por esa zona va a estar colocada la pantalla. Todos los que quieran ir con toda la familia para ir a festejar, se esperan seguramente cuánto, 3.000 personas, 4.000 personas por ahí, ¿no? Es importante.
0: Sí, yo no sé, me parece que, bueno, vamos a andar por ahí, me parece que va a haber mucha gente, ¿viste?
1: Pero mucha,
0: bueno,
1: gente, sí.
0: Porque la plaza también va a tener, ¿viste? Que ahí hay parte privada que también tiene pantalla.
1: Sí.
0: Entonces, yo creo que va a haber mucha concentración de gente acá en el centro. Pero bueno, la idea es organizar para que salga todo bien, y esa es la idea, que puedan estar festejando y disfrutando del momento con tranquilidad y con seguridad sobre todo. Así,
1: bueno, y alentar a la selección, supuesto, disfrutar de una tarde inolvidable, digamos, ¿no? Porque va a ser así.
0: Exactamente.
3: Bueno. Bueno, ahí lo escuchábamos al secretario de Gobierno de la Municipalidad de El Dorado, Daniel Cabrera, sobre esta invitación para el día domingo. Entonces, a partir de las 15 horas, ya va a estar en la pantalla gigante, va a estar en función en el kilómetro 9 de nuestra ciudad. A partir de las 5 de la tarde, las 4 de la tarde, juega Argentina con España en la gran final del Mundial de Fútbol. 14 minutos, hacemos 14 minutos pasaron ya de las 4 de la tarde, hacemos una pequeña pausa y vamos a hablar con el presidente de la Cooperativa de Electricidad de El Dorado sobre la situación de los cortes de energía eléctrica, cómo vienen trabajando y, por supuesto, muchos temas más. Hacemos una pausa, volvemos.
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0: 19 minutos, ya pasaron ya de las 4 de la tarde, 32 grados de temperatura en el kilómetro 2 de la ciudad de El Dorado. Y precisamente con vientos del sector norte a esta hora, que con ráfagas que alcanza hasta los 50 kilómetros la hora. Y bueno, esta ráfaga de viento, que había una alerta meteorológica, le decíamos temprano, que podría alcanzar o superar inclusive los 70 kilómetros la hora, ha causado daños en distintos sectores del departamento de la ciudad del Dorado. Por ende, la Cooperativa de Electricidad del Dorado emitió un comunicado precisamente que están trabajando arduamente para restablecer el servicio. Y para hablar sobre este tema, estamos en contacto con el presidente de la Cooperativa de Electricidad del Dorado, el señor Julio César Núñez, que lo tenemos en la línea telefónica. Núñez, ¿qué tal? Muy buenas tardes, ¿cómo les va? ¿Cómo anda usted?
1: Hola Hugo, buenas tardes a la audiencia de la zona norte de Misiones. Acá, tranquilo, tratando de ir sobrellevando todos estos pormenores que la naturaleza nos está castigando de a poco.
0: Ahora, realmente, por lo menos, pero ya en algunos sectores por ahí bastante jodido, no digamos grave, pero sí para la Cooperativa de Electricidad, donde ha caído muchísimos árboles, ¿no?
1: Y son justamente imprevisibles, porque son cosas de la naturaleza que avisa, pero no sabemos dónde puede saltar el daño, y bueno, hay que salir a recorrer las líneas, y había varias líneas sobre la, digamos, que cayeron árboles, y están solucionando, los muchachos están toda la cuadrilla en la cooperativa trabajando. Inclusive acá por la calle Alemania también recién estoy viendo un equipo de muchachos trabajando, y bueno, por suerte ya se están restableciendo, creo que el 100% de la energía en todo el departamento del Dorado.
0: ¿Cuáles son precisamente los lugares que están sin energía en estos momentos?
1: No te sabría decir exactamente, yo hace 15, 20 minutos llegué a mi casa, pero tengo entendido que ya están prácticamente todo...

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0: 23 minutos, pasando ya de las 5 de la tarde, 30 grados, la temperatura en el kilómetro 2, 30 grados a esta hora. Y escuchábamos precisamente al secretario de gobierno, al señor Cabrera, en horas de esta mañana, hablando, anunciando sobre este fan fest que se va a realizar en la ciudad de El Dorado, entre la euforia popular y el entorno controlado y seguro, decía él, con pantalla gigante en pleno centro de la ciudad de El Dorado. Y para hablar sobre seguridad, precisamente, y bien controlado, estamos con el jefe de la unidad regional 3 de nuestra ciudad, el comisario mayor Molina, lo tenemos en la línea telefónica. Comisario, ¿qué tal? Muy buenas tardes, ¿cómo les va? ¿Cómo anda usted? Gracias por atendernos.
1: Sí, buenas tardes, ¿cómo le va? Buenas tardes a la audiencia también.
0: Bueno, es así, comisario, se viene una tarde de pura fiesta, si se quiere, el día domingo en nuestra ciudad, ¿no?
1: Exactamente, con motivo de la final que va a jugar la selección argentina con la de España el día domingo. Desde el municipio han llevado adelante la iniciativa de armar este espacio de esparcimiento para la gente del Dorado y quienes estén visitando por ahí la ciudad, el FanFest. En un espacio, como usted decía, en un espacio seguro, controlado, para que la gente pueda realmente festejar y divertirse.
0: ¿Hubo una reunión, en este caso, entre el Ejecutivo, los efectivos de la Policía, Seguridad Urbana, para y además inspectores de tránsito, para el control de esto?
1: Sí, exactamente. Este evento, más allá de que sea un evento festivo, de diversión, desde el punto de vista de la seguridad, es un objetivo de alto riesgo, donde va a haber concurrencia masiva de público, va a haber menores, va a haber familias, y amerita obviamente un trabajo estratégico, coordinado, y bueno, la reunión de hoy a la mañana se formalizó para eso, para ultimar los detalles de coordinación, determinar la zona de corte, las zonas de ingreso y demás detalles del lugar.
0: ¿Con cuántos efectivos más o menos tenía dispuesto la Unidad Regional 3 para trabajar en este caso? Y no solamente en ese sector, sino también a lo largo de la avenida, porque después del partido seguramente, ni que contar, si salimos campeón, habrá caravanas. ¿Cómo va a ser el control después de eso?
1: Sí, vamos a tener afectado entre el personal de guardia y el personal que va a estar afectado a la seguridad del espectáculo, más de 200 hombres. Que van a estar trabajando en forma conjunta con el personal de inspectores de tránsito municipal y personal de guardia urbana.
0: ¿Esto va a ser a lo largo de la avenida, en la zona oeste, al centro?
1: En toda el dispositivo de seguridad, desde el punto de vista de la policía, parte del espectáculo que se va a realizar en el centro, también está diagramado un sistema de seguridad de toda la ciudad, porque obviamente más allá de la fiesta no podemos desatender los barrios y las zonas periféricas de la ciudad.
0: Por supuesto, ¿no? Y además también por ahí algunos controles, porque se viene también el fin de semana el operativo Vacaciones Seguro, ¿no?
1: Sí, exactamente. Vamos a ser insistentes en los controles de alcoholemia, sobre todo en aquellos conductores que por ahí están un poco pasados, porque necesitamos evitar siniestros viales.
0: Totalmente.
1: que sigan llevando vida de nuestros vecinos.
0: Ya que en estos últimos días, ¿no? Realmente la cantidad de accidentes que hubo en la ciudad, ¿no?
1: Sí, exactamente, por eso le digo, o sea, nosotros vamos a poner todo el esfuerzo, todo el recurso que tenemos para trabajar. Y esperamos también, como venimos teniendo hasta ahora, una buena respuesta, una buena aceptación de nuestra gente, de nuestros vecinos, en cuanto a la colaboración con las cuestiones de seguridad. Y bueno, esperemos que este momento que se va a vivir el domingo, que más allá de que sea la última fecha del torneo, y ojalá que Argentina salga campeón, todos queremos eso, que podamos festejar, que podamos celebrar ese acontecimiento con una sana convivencia entre seguridad y vecinos.
0: El miércoles fue tranquilo el festejo, ¿o hubo algunos demanes?
1: No hubo ningún incidente grave, hubieron algunos detenidos por infracción al código de falta, personas que por ahí estaban salidas de contexto en cuanto a lo que estaban haciendo, y bueno, al no acatar el pedido de del personal policial que estaba en la fiscalización, se procedió a la detención y se lo puso a disposición de los juzgados correspondientes para que se tomen las medidas.
0: Bueno, su recomendación, ¿cuál es para toda la comunidad, entonces para este domingo, que se viene una gran fiesta realmente, ¿no?
1: Bueno, le voy a puntualizar algunas cuestiones que por ahí estuvimos observando a lo largo de todas estas actividades que se hicieron. En primer lugar, la conducción responsable, prudente de todos los conductores, tanto de motos como de vehículos. Las familias que salen en autos o vehículos, sobre todo camionetas o vehículos abiertos, que por favor traten de evitar llevar personas en la carrocería, parados o saltando sobre los vehículos, porque eso es una situación de mucho riesgo y que puede generar una caída, un accidente, y una caída, un accidente de esos lugares, de esos vehículos en movimiento, es muy probable que afecte gravemente a la integridad física del lesionado. Por otro lado, en la zona de festejos se va a restringir el ingreso de bebida de botellas de vidrio, o todo elemento cortante que puedan tener. También a los comerciantes se le va a exigir la prohibición de venta de bebidas alcohólicas a los menores de edad. Se va a controlar eso, se va a poner un dispositivo especial para el control de esas cuestiones. El no ingreso con ningún elemento cortante, cuchillo, esas cosas que puedan llevar por ahí alguno para cortar hielo, que trate de evitar de llevar objetos cortantes, porque se le va a sacar de la zona de festejo con esos elementos. Y bueno, básicamente eso es lo más importante. Claro. Está previsto personal de bomberos con autobombas en la zona para evitar cualquier tipo de situaciones. También va a haber dos ambulancias que van a estar a disposición del jefe del operativo para evacuación por ahí de alguna persona que tenga alguna afección de salud o sufra algún incidente.
0: Perfecto. Bien organizado realmente el comisario todo.
1: Sí, gracias a la predisposición también de todos los actores que forman parte de este trabajo de seguridad hoy de la mañana, hemos puntualizado todas las cuestiones y bueno, esperemos que el operativo se lleve normalmente y que, como le dije, que podamos terminar la jornada sin ningún tipo de incidente.
0: Esperemos que sea así. Comisario, agradecerle nuevamente el contacto, la comunicación, la atención suyo. Bueno, esperemos que salga todo bien y que Argentina sea campeón, y buen trabajo para ustedes durante todo el fin de semana.
1: Bueno, muchas gracias, y bueno, esperemos festejar el triunfo de la selección.
0: Así será, comisario. Un abrazo, buen fin de semana.
1: Muchas gracias, muy amable.
0: Hasta luego. Bueno, ahí estábamos dialogando con el comisario mayor, jefe de la unidad regional 3 de nuestra ciudad, comisario mayor Daniel Molina, sobre este evento, ¿no?, que se va a llevar a cabo el día domingo aquí en la ciudad de El Dorado, en pleno centro de El Dorado, el Fan Fest, bueno, con pantalla gigante, y bueno, toda la comunidad, algunos dicen que estaría superando las 10.000 personas en ese lugar. Así que bueno, de esta manera queríamos tener la palabra del comisario para ver cómo va a llevar la situación, el control, precisamente en ese lugar y a lo largo y a lo ancho de la ciudad de El Dorado. Hacemos una pausa y volvemos.
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0: 41 minutos, se pasaron ya de las 5 de la tarde, 30 grados la temperatura en el kilómetro 2, cielo rojizo a esta hora aquí en la zona oeste de la ciudad de El Dorado, pero 30 grados la temperatura actual y escuchando algo de música, de la década del 70, Rocky Burnett, cansado de hacerlo bien, y bueno. Nos vamos con esta música a la ciudad de Posadas, porque ahí nos aguarda como todas las tardes nuestro analista y consultor Aníbal Kowalski. Muy buenas tardes. ¿Cómo le va, Cobanda?
1: ¿Qué tal? Buenas tardes, Hugo. ¿Cómo va? ¿Todo bien?
0: Pero muy bien, bien. Acá con algo de música también, ahí, algo del recuerdo.
1: Está bien, por supuesto, muy importante.
0: Y la temperatura elevadísima, porque tuvimos 32 grados, tuvimos de máxima esta tarde.
1: Y ahora acá tenemos 31 grados, así imagínate vos.
0: Qué bárbaro, ¿no?
1: Hay un viento constante y calor intenso, o sea, de un frío intenso pasamos...
0: a un calor intenso, ¿no?
1: Totalmente, y bueno...
0: Veíamos por ahí en algunos estados de algunos amigos, la pileta, decía no es época de pileta, pero está para la pileta.
1: Y sí, está para la pileta, hoy está para el aire acondicionado, para la pileta, O sea, estamos como si estuviésemos en pleno verano.
0: Totalmente.
1: Esa es la realidad, sin lugar a dudas, por la temperatura. Mañana va a llover, o más seguro el domingo, o sea, hay un porcentaje de probabilidad de mañana, pero más seguro el domingo, y después toda la semana tenemos lluvia acá en Posadas.
0: Bueno, sí, exactamente lo que dice la dirección de alerta temprana para la zona sur, ustedes, mañana por la noche, entre la noche de mañana, la madrugada del domingo, que van a tener inestabilidad, no mucha lluvia, pero sí inestable el día domingo, y una mejora el lunes, pero vuelve el martes, que el martes sí, ya para la zona norte, para nuestra zona, estaría también la lluvia, ¿no?
1: Claro, totalmente, así que, bueno, tenemos una semana con mucha humedad seguramente y, y bueno, y aparentemente bajaría un poco la temperatura también, eso.
0: A partir del martes, porque nosotros aquí vamos a tener hasta el día lunes los 30 grados.
1: Claro, sí, también nosotros. Pero bueno, en la semana se va a ir extendiendo la lluvia y es probable que eso haga que baje un poco la temperatura. Estamos como si estuviésemos en ¿cómo es? El veranillo de San Juan, atrasado un poco, pero... Sí. O si no, viste, agosto, el viento norte que estamos teniendo es el viento característico de agosto.
0: Totalmente. Ahora, en la ráfaga de fuerte, de viento tan fuerte, que acá en la ciudad de El Dorado ha hecho muchos daños, tuvimos muchísimo corte de energía eléctrica en la zona norte, donde ha caído muchísimos árboles por extendido eléctrico, donde afectó precisamente una parte de El Dorado, 9 de julio y Santiago de Liniers, y también la localidad de Victoria y Mado.
1: Wow, mirá vos. Sí. Acá es fuerte, pero por lo menos yo todavía no he visto ningún reporte de daños, sí, roturas de rama. Hoy estuve en la costanera, motos que habían dejado estacionadas se cayeron, por ejemplo. No fue grave, pero viste, la gente acostumbra, viene, estaciona la moto, bueno, el viento las tumbó ahí un par de motos que vi en la costanera. Pero realmente un viento que no se esperaba, no esperábamos este viento en este momento del año, ¿no? Generalmente es el viento que esperamos después de en agosto ya, ¿no?
0: Así es. Bueno, ¿por dónde empezamos, Aníbal, en cuanto a información?
1: Y tenemos muchos temas, obviamente. Tenemos que hablar de fútbol, si querés.
0: Arrancamos el fútbol. Como usted quiera.
1: Sí, como vos quieras.
0: No, yo le doy a usted. Ese privilegio lo doy a usted. Usted elige. Arrancamos con eso, terminamos con eso.
1: Bueno. Arrancamos entonces con Medio Oriente.
0: Perfecto, ¿sí? Con Medio Oriente.
1: Se va encarajinando más la cosa ahí en Medio Oriente. Y bueno, Estados Unidos está preparando un ataque masivo y ya... Uno se preguntará, pero ¿y qué está pasando ahora? Porque está atacando centrales eléctricas, está atacando puentes, está atacando puertos. Estados Unidos está haciendo un ataque bastante masivo, pero los especialistas dicen que va a ser peor todavía los ataques de Estados Unidos contra Irán. ¿Por qué? Porque hay ya prácticamente 30 aviones tanques, podríamos llamarlos, los aviones tanques de combustible, ¿no es cierto? Ahí en el principal aeropuerto de ¿cómo es? De Israel, en Tel Aviv, ahí está. Ahí se están asentando, están aterrizando los aviones, están quedando ahí. Está generando también un poco de complicación los aviones comerciales, pero son aviones para reabastecer a justamente los aviones de guerra de Estados Unidos, que son los que sobrevuelan distintos lugares de Irán y van arrojando sus misiles, ¿no? Uh-huh. Así que la situación aparentemente tendería a agravarse.
0: ¿Se acuerda que ayer justamente decíamos que hoy era el día decía Donald Trump, ¿no?, que iba a atacar? Y bueno, realmente comenzó con ataques a puentes, como decía usted, ferrocarriles y todo.
1: Todo,
0: se restringieron inclusive los vuelos.
1: Totalmente, la zona está al rojo vivo, por eso te digo que ya venimos 6 días seguidos de ataque continua a la noche de parte de Estados Unidos, que en realidad fueron a la noche los primeros 3 días, pero ahora ya es todo el día prácticamente. Uh-huh. Ese ataque es continuo y hay algunas hipótesis, conjeturas, digamos, de que Estados Unidos haría tierra por primera vez en una de las islas principales que tiene justamente ahí en el estrecho de Hormuz, que es una isla no es internacional, ¿no es cierto?, sino que es una ¿cómo es? Es una isla que pertenece a Irán, pero que es desde donde Irán justamente controla o mantiene a raya, digamos, el cruce de los de todos los barcos, ¿no es cierto? Una isla muy grande, muy importante. Ahí hay una unidad, la Kens, como se pueda pronunciar, ¿no es cierto? Que hay pista de aterrizaje, hay, bueno, unidades militares muy importantes de Irán. Lo cierto es que existe la conjetura de que Estados Unidos podría hacer pie por primera vez. Los soldados harían ¿cómo es? Pisarían territorio iraní, ¿no es cierto? Uh-huh. Más precisamente en esta isla. Lo que se quiere asegurar Donald Trump es que se libere el estrecho de Hormuz. Fíjate que hoy el precio del barril de petróleo volvió a subir, ¿no es cierto? Y ya tenemos que hablar de un petróleo de $88, ya se está acercando a los 90, subió casi 5%, 4.55% con respecto a ayer, y eso ya ha generado que cayeran las acciones en Wall Street y en distintos lugares del mundo, porque el mercado petrolero ya está viendo de que esto se va a prolongar y que no se ve en el horizonte una salida pacífica, ¿no es cierto? Por lo menos, o que se vuelva un alto el fuego, como se había acordado en ese famoso memorándum que finalmente Irán violó. Y por eso vino toda la represalia de parte de Estados Unidos. Así que ya está complicando las bolsas de todo el mundo y ha complicado la economía, no la economía de Argentina, pero ha complicado, por ejemplo, el dólar hoy muy poco subió, pero se fue a 1.500. Lo que más subió fue el riesgo país, que ya estábamos ahí cerquita de perforar los 400 puntos básicos y se fue casi a 420. Creo que en este momento ya está en 419, sí, exactamente, 419. Bueno, todo eso son indicativos de el agravamiento en esa zona. Y ya tenemos que empezar a memorizar otros nombres, ¿viste? ¿Por qué? Porque hoy los piratas de Yemen atacaron un buque que estaba pasando por el estrecho de Adén. O sea, tenemos el estrecho de Hormuz arriba, donde hay complicaciones graves por la por la salida del Golfo de Pérsico, fundamentalmente los barcos petroleros y cargado con gas, ¿no? Que constituye el 20% del petróleo que se consume en todo el mundo. Bueno, ahora el problema se agravaría si realmente se llega a concretar la amenaza de Irán de cerrar el estrecho de Adén, que es justamente por donde pasan, ingresan los barcos al Mar Rojo, y de ahí salen por el canal de Suez e ingresan al Mar Mediterráneo, y es una vía del comercio mundial. Ayer ya lo decíamos, por esa zona pasan los barcos que vienen de Japón, de Corea del Sur, de Taiwán, China, qué sé yo, todos los países que están en el oriente.
0: Claro.
1: Y él es el, digamos, es la ruta principal de aquellos barcos que vienen del oriente e ingresan a occidente, llevando toda su mercadería a Europa, y también vienen hasta América. Porque el problema se agravaría si tienen que dar la vuelta, bajar hasta el sur, pasar ahí cerca de la isla de Madagascar, ¿no es cierto? Bajar hasta dar la vuelta por África, por Sudáfrica. Eso se encarecería muchísimo los productos, y además por el tiempo que lleva también.
0: Claro.
1: O sea, la cantidad de días, creo que se lleva 40, entre 40 y 50 días más un barco que dé la vuelta por el sur de África, entre dar la vuelta y volver a retomar, y después volver a entrar, tiene que volver a entrar al mar Mediterráneo ya por el oeste, ¿no? Cerca. O sea, estamos hablando ya el ingreso por España y Portugal, ahí el estrecho de Gibraltar, y ahí entraría a México. O sea, realmente sería un caos el comercio mundial si se llegase a cerrar el estrecho de Adén. Así que la situación en este momento está bastante crítica.
0: Es así, hay que ver las próximas horas, porque teniendo en cuenta ya en Irán, bueno, es de noche, y teniendo también en cuenta que Estados Unidos, si bien está atacando ya día y noche, hoy a ver cómo va a ser esta noche, cómo va a ser para ellos, y el fin de semana, ¿no?
1: Sí, sí, totalmente. Fíjate que Irán tampoco se detiene. Hoy atacó un buque, creo que de Tailandia, porque no aceptó ser requisado por Irán, y no tampoco aceptó, o sea, la tripulación no aceptó las condiciones impuestas por Irán, justamente. Entonces Irán anunció incluso que había atacado, después está atacando bases militares en Bahrein, en Qatar, en Jordania.
0: Sí.
1: Irán está atacando. Así que se va recrudeciendo, y ya las autoridades de Irán le informaron a los líderes del Hezbollah que se preparen, porque la guerra va a ser más extensa. Así que imagínate lo que sería eso, porque aparentemente podría llegar a involucrar a Israel esta ampliación de ataques, ¿no? Así que la situación en este momento es muy delicada ahí en toda esa zona, y podríamos estar volviendo a lo que fuimos, lo que sucedió allá por el 28 de febrero, ¿no? Cuando arrancó la guerra tras el ataque de Israel y Estados Unidos, ¿no?
0: Con esto ha caído totalmente el pacto de diálogo que tuvieron, si bien más allá de que cuando comenzaron todavía seguía un diálogo, con esto ha caído totalmente.
1: Sí, sí, el memorando de entendimiento quedó roto el momento que Irán empezó a atacar barcos.
0: Sí.
1: Que pasaban por el estrecho de Hormuz, y entonces fue repelido por Estados Unidos. Irán siguió atacando y listo. O sea, el propio Donald Trump dijo, se terminó el alto el fuego.
0: Sí, exactamente.
1: A partir de este momento, y esto ya ocurrió hace hace dos semanas prácticamente. Y si bien fue increciendo, digamos, un día atacaba Estados Unidos, al otro día no atacaba, bueno, ahora ya lleva seis días continuo, y todo el día prácticamente, y ya empezó a atacar estructuras civiles,
0: claro,
1: como ser puentes, como ser centrales eléctricas, puerto, ¿no es cierto? Está atacando Estados Unidos justamente para minimizar toda la capacidad de respuesta que pueda llegar a tener Irán.
0: Y de hecho ya también hay muchísimos fallecidos civiles con estos ataques, sí, que sí, por sí. lo menos denuncia desde Irán, 38 muertos y más de 400 heridos, dicen la información, ¿no?
1: Sí, sí, como siempre sabemos que, como se sabe, en todo enfrentamiento hay muertos, tanto militares como inocentes, eso uh-huh. siempre sucede, ¿no es cierto? Así que a veces es lo que uno más lamenta, ¿no es cierto? Claro. O sea, lamentamos la muerte en general, ¿no es cierto? No solamente de los civiles, también de los militares, pero fundamentalmente los civiles, fundamentalmente uh-huh. los inocentes, y teniendo en cuenta que Irán, el régimen dictatorial de Irán, de los ayatolás, tiene el apoyo de nada más que el 15% de la población. Uh-huh. Estamos hablando de una población de Irán de casi 100 millones de habitantes, uh-huh. así que solamente podemos decir que 15 millones de habitantes estarían apoyando a este régimen. El 85% está en contra totalmente.
0: Claro, claro.
1: O sea que la situación de los iraníes en este momento también es muy muy crítica, porque no solamente están expuestos a la guerra en sí, sino que también al deterioro de la economía.
0: Uh-huh, uh-huh.
1: Porque en este momento Irán cada vez se complica más su situación económica, teniendo en cuenta que el 90% de la economía de Irán gira en torno a la venta de petróleo.
0: Claro.
1: Y hoy Estados Unidos está cerrando, así como Irán bloquea el estrecho de Hormuz, Estados Unidos, después del estrecho de Hormuz, antes de ingresar ya a mar abierto, está el estrecho de Omán.
0: Uh-huh.
1: Y entonces ahí está Estados Unidos, ¿no es cierto?, deteniendo a los barcos que van a cargar a los puertos iraníes.
0: Uh-huh.
1: No solamente barcos iraníes, sino barcos de cualquier nacionalidad que van a cargar a los puertos de Irán. Entonces Irán no está vendiendo una gota de petróleo.
0: Claro, claro.
1: Por lo menos por mar, ¿no?
0: Uh-huh.
1: Así que bueno, la situación es cada vez más complicada y

0: como es, en los combustibles, ya ajustan sus precios a 88, 88,13. Claro. O sea, ¿por qué? Porque ya tienen que recaudar para pagar el barril que va a venir, y si esto sigue va a seguir aumentando, claro, el petróleo. Entonces, claro, por eso te digo, se resiente la economía mundial, como ya lo vimos hoy, la caída, los especialistas ya habían, hoy justamente, dijeron que esta caída de los bonos, de acciones en Wall Street y en otras bolsas del mundo, se debe justamente a esta situación ahí en el Medio Oriente.
1: Así es.
0: Y a la suba del petróleo.
1: Bueno, ¿venimos a la Argentina?
0: Venimos a la Argentina. Bueno, acá tenemos hoy noticias realmente muy importante, por ejemplo, digamos, desde el punto de vista de la corrupción, porque una información que dio a conocer la Corte Suprema, se hizo el peritaje sobre los bienes y los gastos e ingresos de Insaurralde, por ejemplo, ¿no es cierto? Y se detectó que hay una inconsistencia muy grande. Los contadores terminaron un informe de más de 600 páginas que hicieron en torno a los gastos, ¿no es cierto?, y a los ingresos y gastos del ex intendente de Loma de Zamora, Martín Insaurralde, y no puede justificar gran parte de esos gastos, obviamente. Tenés los viajes exteriores, después tenés arreglos de su casa, viaje a Marbella, y además ahí está bajo sospecha una donación que supuestamente le había hecho en su momento Jessica Sirio, porque tampoco Jessica Sirio tiene cómo justificar ese dinero que le donó a Martín Insaurralde para lo hizo en su momento seguramente para que Martín Insaurralde pudiera justificar, bueno, ¿de dónde sacaste la plata? Porque tu sueldo, tus ingresos en blanco no dan, bueno, me lo donó Jessica Sirio. Ah, bueno, Jessica Sirio, ¿de dónde sacaste esa plata? Bueno, todo esto se está profundizando.
1: Claro.
0: Y se complica la situación de Insaurralde, porque esto está a la luz del día, ¿no es cierto? Y la verdad que teniendo en cuenta aquella afirmación que apareció de la propia Jessica Sirio filmando en un vestidor de Insaurralde una cantidad de, se cree que entre 10 y 20 millones de dólares, sin lugar a duda todo esto ha generado, ¿no es cierto?, un ruido muy grande, y la justicia por fin se despertó y decidió avanzar en las investigaciones, una investigación que empezó hace 3 años, Hugo.
1: ¿Sí?
0: No es de ahora, ¿no? Porque fíjate, ahora por ejemplo también apareció informaciones de respecto de Adorni. Que también se está avanzando y que el fiscal aparentemente lo llamaría para que le explique, ¿no es cierto?, unos gastos que no le cierran al fiscal, ¿no? Detectó y también, o sea, así como los informes que hicieron los peritos contables con respecto a los gastos de Insaurralde no cierran, cuando decimos no cierran, no le cierra el blanco, ¿no? O sea, el dinero que puede justificar de ingreso no llega a cubrir el 1% de los gastos que han aparecido, ¿no es cierto?
1: Claro.
0: O que han hecho, tanto en viajes como otros gastos que van apareciendo, por ejemplo, los viajes en avión, estadía en hoteles, contratación de yate, etcétera, etcétera, toda esa plata no hay forma de justificar con los ingresos Insaurralde. Bueno, en el caso de Adorni también hay inconsistencia en su patrimonio, el patrimonio que él declaró, y sería en las próximas horas, en los próximos días, sería llamado, ¿no es cierto?, para poder explicar ante el fiscal, que Gerardo Policita, que es el que lleva

0: adelante todas estas investigaciones, ¿no?
1: Así es.
0: Así que bueno, se está avanzando en estas investigaciones, eso es muy importante. Y por otro lado, en Estados Unidos, el FBI está avanzando en una investigación. Ahí hay a ver, ¿cómo te puedo decir? Muchas aristas de investigación que se están realizando en torno a la Asociación del Fútbol Argentino, ya sea por Tobillino o por alguien cercano a Chiqui Tapia, pero también del desmanejo en forma, o sea, el desmanejo de dinero que no se puede llegar a justificar. Bueno, uno de eso es ahora, se dio a conocer que el FBI está llevando adelante una investigación por compras que hizo Faraoni, ¿no? Por 11 millones de dólares, departamentos de lujo que ha hecho ahí en Miami. Como se sabe, el empresario este está vinculado directamente con Chiqui Tapia, perdón, y te recordarás, Javier Faraoni y su esposa Erika Gillette, que fue el que armó una empresa, ¿no es cierto? Y que lo y ahí lo desvincularon a Tofoni, otro empresario, que era el encargado de organizar los partidos de fútbol internacionales de la selección argentina. Pero cuando Argentina salió campeona en Qatar, obviamente que su cachet, como se le dice, ¿no es cierto?
1: Ha aumentado el doble, triple, ¿no?
0: Triple, cuatriple y mucho más. Y entonces, a pesar de que había contrato con Tofoni, con este empresario, que venía hace muchísimos años ligado a la AFA, organizando todos esos partidos de fútbol y algunas publicidades internacionales, fue desplazado aparentemente de forma ilegal, todavía el contrato regía, y ahí apareció una empresa que la armó justamente Javier Faraoni y su esposa Erika Gillette. Así que todo este dinero que se utilizó, estamos hablando de estos 11 millones. En realidad, en juego hay casi 500 millones de dólares que se está investigando acá en la Argentina y se está investigando también en Estados Unidos. Pero ahora, puntualmente, el FBI está avanzando y ya está muy avanzado en esta investigación concreta de Javier Faraoni y su esposa Erika Gillette, ¿no es cierto? Que por esta operación de 11 millones de dólares en la compra de departamento. Así que he de esperar que a partir del lunes que viene empiece otra vez, ¿no es cierto?, a encarrilarse todas las investigaciones en torno a estos personajes que rodean a Chiqui Tapia en la AFA. Bueno, algunos dicen, che, ¿qué va a pasar si Argentina sale campeona? Chiqui Tapia va a tener prácticamente un manto de impunidad y algunos dicen, no, la justicia va a seguir porque hay muchos elementos, hay muchas pruebas y son pruebas muy evidentes porque además Estados Unidos va a seguir investigando. Así que ahí está la clave de todo esto, ¿no? Porque justamente el Tofoni, este empresario, ha hecho denuncias acá en la Argentina y también ha hecho denuncias en Estados Unidos. Así que esta es una investigación que en Estados Unidos va a ir lento, todo lo que vos quieras, pero ahí no se va a detener. Ahí no va a haber manto de impunidad. Y lo otro importante, la otra información importante es que la justicia, la Cámara Nacional de Casación Penal, revocó el fallo que beneficiaba a Fernando Espinosa, digamos, superintendente de La Matanza, ¿no es cierto?, esposo de la vicegobernadora de la provincia de Buenos Aires, por un hecho de abuso sexual.
1: Sí, que
0: ¿Te
1: fue denunciada por la
0: acordás?
1: secretaria precisamente, ¿no?
0: Claro, una mujer que Melody Rakauska, y él había sido sobreseído. Esto generó mucha, ¿cómo te puedo decir? Mucha reacción adversa, porque hay pruebas muy contundentes en contra de Espinosa. Incluso él mismo había admitido que se fue al departamento de esta chica, de Melody, etcétera, etcétera. Hay pruebas, hay testigos, etcétera. Lo cierto es que la Cámara de Casación revocó ese fallo, ese sobreseimiento, porque él había sido sobreseído totalmente. la Cámara de Casación sobre, revirtió ese sobrecimiento y ahora ordenó que él vaya a juicio oral. Así que un tribunal va a tener que organizar un juicio oral y ahí se va a ventilar todo este caso, que va a ser algo muy fuerte políticamente. ¿Por qué? Porque acordate que él tiene una relación muy estrecha con Axel Kicillof y estamos hablando que se aproxima todo el proceso electoral para el año que viene. O sea, ya están prácticamente en campaña. O sea, así como Milei adelantó que va a ser, que se va a volver a presentar el año que viene como candidato a presidente, sabemos que Kicillof también está trabajando para ser candidato a presidente el año que viene. Él no puede volver a ser candidato a gobernador, no se puede volver a presentar, pero sí su ambición es ser candidato a presidente de la nación. Y esto le podría generar una complicación, ¿cierto? Dentro de su imagen, de la imagen del gobierno, ¿no?
1: Exactamente. Bueno, ¿qué más?
0: Así que bueno, estas son, por así decirlo, las noticias más relevantes que podemos destacar hoy. Bueno, ya dijimos que subió un poquito el dólar, no mucho, pero subió. Y el riego país también subió. ¿No? Todos esperaban que perforara el piso de 400 puntos, pero a raíz justamente de la caída de las acciones en la bolsa Waltis, no fue muy grande la caída, 3%, pero eso ya repercutió y generó que Argentina tuviese hoy llegase un riego país de 19 puntos, perdón. Un aumento del 2,40%.
1: Sí, así es. Bueno, después
0: el gobierno está analizando dar asueto para recibir a la selección. Gane o pierda, es lo que estaban diciendo. Gane o pierda, el domingo el gobierno está estudiando, pero dice que va a informar eso después del partido con España.
1: Sí, así es, por lo menos que el domingo por la noche estaría informando eso, si da o no da el asueto, teniendo en cuenta que el presidente no va a viajar a ver la final, ¿no?
0: Exactamente, él ya dijo que se queda. No va, a pesar de que Donald Trump aparentemente va a estar ahí en el estadio, él no va a ir. Así que ya lo dijo, se queda en la residencia de Olivo y lo va a volver a ver ahí con su hermana Karina Milei. Por lo menos hasta hoy, esa es la información que tenemos.
1: Y como
0: mañana
1: que
0: podría ocurrir otra cosa y,
1: claro,
0: y por ahí, y a último momento pueda viajar a Nueva York y de ahí al estadio. ¿No es cierto?
1: Trump confirmó que ya va a estar. Hablaban justamente de la cantidad de seguridad, sí, que bueno, todo esto para el lugar donde va a estar Trump, y bueno, y la inmensa cantidad de seguridad, prácticamente estaría blindado todo lo que alrededor es de la ciudad,
0: el estadio,
1: ¿no?
0: Ahí en Nueva Jersey, sí.
1: Claro, pero Milei aparentemente como que está molesto con las declaraciones de Messi, ¿no? Por eso no iría.
0: No, por lo menos hasta ahora él no dijo nada, él no mencionó absolutamente nada. Él ya desde un principio había dicho que iba a haber partido ahí en la casa de Olivo, la residencia de Olivo, que es la residencia del presidente. Así que en ningún momento hubo preparativos siquiera para hacer un viaje a Estados Unidos. Eso puede ser especulaciones nada más de la gente. Incluso él dijo que ponía a disposición y se comprometía a que ningún funcionario esté en la casa de gobierno en el caso de que la selección argentina decidiera ir a la casa de gobierno y estar en el balcón ahí de la Casa Rosada, ¿no es cierto? Para festejar con la gente. Eso ya anunció ahora y por supuesto no se sabe de ningún tipo de gestión de ninguna naturaleza que esté realizando Milei, no solamente para hacer un viaje a Nueva York. No se sabe, nunca lo hizo hasta ahora, no trascendió absolutamente nada. Y por otro lado tampoco está realizando gestiones para encontrarse con los jugadores. Es de esperar que a lo mejor viste, muy bajo cuerda, muy en secreto, alguien, viste, tantee por lo menos, ¿no?
1: Claro.
0: O sea, ¿qué posibilidades hay de que el presidente los pueda recibir y saludar y todo eso? Bueno, eso no se sabe y hasta ahora no ha trascendido absolutamente nada.
1: Se va a esperar hasta el fin del partido y el día lunes inclusive, ¿no?
0: Claro, porque todo indicaría que los jugadores estarían regresando a la Argentina, estarían viniendo a la Argentina. Regresar es un decir, digamos, porque todos esos jugadores juegan, salvo Paredes y no sé quién otro más, que juegan acá en la Argentina, el 90% juega en Europa y en otros en otros países, ¿no? Pero van a venir a la Argentina y de acá se van a ir. Obviamente, pierda o gane, la Argentina tiene mucho para festejar y el pueblo argentino
1: totalmente
0: va a salir a las calles y va a festejar, ¿no?
1: Exactamente, eso sí, ¿no? Bueno, así que ahora, así es. Ahora a esperar. Usted sabe que en un rato vamos a tener un contacto, a ver si se nos da, un contacto con argentinos que está en España y cómo se preparan, cómo vivieron todos los triunfos de Argentina en España y cómo se están preparando para este domingo, ¿no? Hay una localidad en España, dice que cada victoria de España, muy poco festejo, pero cuando ganaban los argentinos, cuando ganaba la selección argentina, era inmenso. Así que bueno, vamos a ver si tomamos contacto con un argentino que está en España.
0: En España, bueno, hay que tener en cuenta que en España vos tenés los catalanes, por ejemplo, Barcelona. En Barcelona, por ejemplo, se está vendiendo más camiseta argentina y bandera argentina que española.
1: Exactamente.
0: Bueno, hay que tener en cuenta que toda Cataluña, ¿no es cierto?, o sea, Barcelona pertenece a esa región. España está dividida en regiones y Barcelona, que es donde prácticamente nació futbolísticamente, por lo menos en forma profesional, Messi, Barcelona forma parte de Cataluña y ellos están, digamos, el objetivo de ellos es independizarse.
1: Totalmente, sí. Ayer lo miraba un periodista, le decía, ¿no? ¿Por qué no se independiza? Claro. ¿Por qué no juega un mundial?
0: Claro, se enojó el periodista porque decía, yo lo vi también, dice. Bueno, dice, pero, a ver, ¿dónde está el equipo de Cataluña?
1: Claro,
0: ¿dónde está la camiseta de Cataluña? ¿Dónde está ¿qué partido jugó en el Mundial Cataluña?
1: Vi tantos países, pero Cataluña no estaba, decía.
0: No, claro, vi un montón de países, no lo vi a Cataluña. Bueno, hay una guerra muy grande, ¿viste? Sí. Sobre todo entre Madrid y Barcelona.
1: ¿Por qué?
0: Obviamente, Madrid pertenece a una región que es netamente española, y le niega el gobierno nacional, justamente le niega la independencia a Cataluña. O sea, realmente es un enfrentamiento. Bueno, eso se trasladó ahora a la faz deportiva, ¿no?
1: Exacto. Bueno, precisamente en la ciudad de Elche, así Elche, provincia de Alicante, dice que está en la costa mediterránea, ahí es todo argentino.
0: Claro, hay un equipo de fútbol, el Elche, ahí que también juega en la primera división de España. Así que bueno, tenemos
1: esa zona, dice que es todo argentino, impresionante. No quiere nada de España.
0: No quiere saber. Una cosa rara.
1: Vamos a ver si entramos en contacto en un ratito nada más con una del Alcázar que vive. Que vive allá, y bueno, vamos a ver si podemos hablar con él. Para que nos cuente cómo es por menores.
0: Yo preparé acá unas perlitas cortitas, ¿viste? Sí. Por ejemplo, con respecto, ¿viste? Argentina juega, todos estamos mirando la final el domingo, Argentina con España, ¿no? Que es lo que nos importa.
1: 4 de la tarde.
0: Pero mañana a las 6 de la tarde juega por el tercer puesto Francia e Inglaterra.
1: Pero ¿y qué quilombo con los dos equipos, no?
0: Sí, y resulta que los jugadores están enojados con los dos técnicos, o sea, los jugadores franceses con el técnico francés, que también lo mandó a replegarse de alguna manera o a tener un esquema de juego muy defensivo, y lo mismo, bueno, Inglaterra, es la verdad que la crítica impresionante al técnico y el enojo de los jugadores porque terminó armando una táctica hiperdefensiva, y bueno, por eso, viste, ya que estamos ahí, la pregunta es, ¿qué hubiese pasado con el resultado si Inglaterra siguiese atacando? Argentina le hubiese ganado igualmente a Inglaterra? Esa es una de las grandes preguntas que surgen, ¿no?
1: Claro.
0: Y también se especula diciendo que Argentina le pudo ganar porque Inglaterra se retrajo, se defendió totalmente y no tuvieron, digamos, la fuerza suficiente para defenderse de tantos ataques. Ahora, teniéndolo a Messi, la respuesta es fácil. Si Inglaterra hubiese seguido atacando, Messi hubiese podido entrar más fácil por el medio,
1: claro,
0: y hacer él el gol. Entrar al área grande, dos o tres gambetas, poder hacer un penal o terminar haciendo goles como ya lo conocemos a Messi cuando hace goles. Bueno, pero viste, el algoritmo mental de Messi, esa capacidad, digamos, casi sobrehumana que tiene para pensar y decidir cosas en una milésima de segundo, lo llevó a tomar decisiones cómo resolver esa incógnita de un equipo totalmente cerrado con jugadores altísimos, para colmo, ¿viste? Entonces, fíjate vos, el gol que él hace, él estaba encarando hacia el área, se frena y todos los jugadores, todos los defensores estaban atentos a él. Iban a cubrirlo a él, porque a él lo cubren entre 3-4 jugadores contrarios. Y ahí él vio el hueco donde estaba Enzo Fernández solo y hizo ese paso magistral, le dio servido a Enzo, que Enzo también tuvo que tener su calidad y su capacidad para patear esa pelota, y que fue gol. Y después, cuando él desborda, también los jugadores que lo perseguían a él esperaban que él ingresara, nunca que él hiciera un centro, teniendo en cuenta, para colmo, que él es zurdo. Hizo un centro magistral con la derecha, se la puso, viste, con la mano en la cabeza de Lautaro, pasó por encima de todos los altísimos jugadores de Inglaterra, le cae por supuesto otra vez Lautaro Martínez, estar en el lugar preciso, correr, saltar, obviamente no se puede descartar todo el aporte que él hizo, ¿no? Pero ese pase magistral de Messi, o sea, hubiese resuelto atacase Inglaterra o como se defendió y como lo resolvió, ¿no?
1: Exacto.
0: Por eso el algoritmo de él es algo impresionante. Pero bueno, acá tenemos las perlitas para mañana. Por ejemplo, acordate que se juega por el botín de oro. El goleador lleva el botín de oro.
1: Sí.
0: Messi tiene la misma cantidad de goles, ¿no es cierto?, que Mbappé.
1: Sí. 8 goles.
0: O sea, están en 8 goles, están 8-8. Ahora se tiene en cuenta también, cuando empatan, para resolver la asistencia.
1: Sí.
0: Bueno, en este caso, Messi le gana 4-3 a Mbappé. Tiene 4 asistencias de gol y Mbappé tiene 3. O sea, si termina empatado en goles, el botín de oro le corresponde a Messi.
1: Sí.
0: Así que, ¿pero qué pasa?
1: Otro que se tenga en cuenta de que Mbappé va a jugar por tercer y cuarto puesto y Messi va a jugar la final.
0: Está bien, Messi va a jugar la final, pero mañana va a jugar Mbappé y puede hacer goles.
1: Sí, sí, sí, totalmente.
0: Y esos goles valen para el botín de oro, el botín, o sea, los goles que él pueda llegar a hacer, si hace, y también la asistencia de gol que él pueda hacer, también se suma. O sea que todo eso hay que tener en cuenta, por eso es muy importante también tener en cuenta el partido de mañana.
1: Claro.
0: Y después, existe la probabilidad de la mejor clasificación de Inglaterra en la Copa del Mundo desde 1966. O sea, ¿qué significa eso? Que la última vez que Inglaterra salió campeón fue en 1966. Pero después nunca más salió ni siquiera tercero. Dos veces le tocó jugar por el tercer puesto y salió cuarto. Perdió esas dos veces. Mañana tiene la posibilidad de después ¿cómo es?
1: De revertir
0: de
1: 60 eso, ¿no?
0: años, de revertir y tener, digamos, la mejor ubicación después de 60 años, o sea, quedar tercero. Hace 60 años salió primero, y bueno, después tenemos también la posibilidad de que también el caso de Harry Kane y Bellingham, ellos están con 6 goles los dos. Uh-huh. También tiene posibilidades de hacer goles y poder alguno de ellos, ¿no es cierto?, llevarse el botín de oro. Exacto. Por eso es importante, es muy importante tener en cuenta el partido de mañana. Mañana también, uh-huh, ¿no? Que va a ser muy importante.
1: Pero bueno, así que ahí ya están los dos, van a jugar por el tercer y cuarto puesto, lo que era lo que se decía, ¿no? Nunca un equipo, un país con un arquero negro, morocho, ajá, salió campeón.
0: Mirá vos, nunca. Las estadísticas están a full.
1: Exactamente, ¿eh? Y además nunca salió un campeón un país con un técnico extranjero.
0: Mirá vos.
1: Y justamente. ¿Y sí? Francia tiene un arquero morocho y Inglaterra que tiene un técnico alemán.
0: Alemán, exactamente. Uh-huh. Que fue confirmado hoy, ¿eh? Hoy fue confirmado para seguir hasta el año que viene. A pesar de la bronca de los jugadores, uh-huh, de la táctica, del error que cometió. Uh-huh. Bueno, esperemos que ese error no cometa mañana, el domingo, Argentina. Uh-huh. Y se habla de la posibilidad de que entre nuevamente como titular ¿cómo es? Rodrigo de Paul.
1: ¿Ah,
0: Rodrigo
1: sí?
0: De Paul. Uh-huh. Sí, se está hablando. Algunos dicen, bueno, que sería bueno que salga con el mismo equipo, uh-huh, que salió contra Inglaterra, y que entre después, en todo caso, Rodrigo de Paul en, uh-huh, en el segundo tiempo. Pero se estaba hablando hoy, algunos periodistas deportivos decían que existía una posibilidad que Rodrigo de Paul, uh-huh, pero que en vez de atrás, ¿quién? Yo hay algunos nombres que no me acuerdo, o sea, de cuatro, el que jugó, ¿quién fue? ¿Molina o de atrás, digamos, el defensor?
1: Uh-huh. No, tampoco me acuerdo.
0: No te acordás, no. Bueno. Saldría el que entró como titular, digamos, como entró en el equipo titular, y entraría el que lo reemplazó después a él. Uh-huh. Acordate que fue justamente el gol de Inglaterra vino por ese lado, ¿no?
1: Claro.
0: Montiel y ¿cómo es? Tengo tantos nombres en la cabeza. Uh-huh. Bueno, lo cierto es que ahí también habría una el que entró en el que lo reemplazó después y que entró junto con Rodrigo de Paul, se dice que si entra Rodrigo de Paul va a entrar ese jugador, uh-huh, ¿no es cierto? Ese defensor, para cubrir, porque lo ve el técnico como más seguro, ¿no? Uh-huh. Bueno. Pero lo cierto es que Argentina va a tener que jugar un poquito más ofensivo que el partido contra Inglaterra.
1: Bueno, así que a esperar allá el domingo, y se está viviendo precisamente todo esto, esta previa.
0: Esta previa, y por primera vez en la historia va a haber un entretiempo de 30 minutos.
1: Claro, por eso.
0: Reforma,
1: por eso.
0: El gran show que se va a llevar, exactamente. Uh-huh. O sea que los jugadores van a descansar no 15 minutos como siempre, sino 30 minutos. 30 minutos. Así. Exactamente.
1: Bueno, Aníbal, completa la información para este día viernes. Esperemos que salgamos campeón. Y bueno, lunes con toda la información. Es.
0: Vamos a Argentina con todo y que salgamos campeón.
1: Así será, ¿eh? Que tenga un buen fin de jornada y buen fin de semana también, ¿eh?
0: Igualmente para vos, una gran bendición para toda tu audiencia y la gran audiencia de FM Stop.
1: Muchísimas gracias, será hasta el lunes.
0: Chau.
1: Bueno, ahí estábamos en contacto con nuestro analista y consultor desde la ciudad de Posadas, Aníbal Kowalski.

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52 minutos, ya pasaron de las 6 de la tarde, estamos llegando al final de la programación de este día viernes, viernes 17 de julio. Esta fecha que queda marcada en la ciudad de El Dorado, porque tal como estaba previsto, se cerró la fábrica de zapatillas DAS. Terminó una etapa clave para la industria y la economía local. La planta de zapatillas, la planta DAS en El Dorado, cerró hoy viernes 17 de julio sus puertas de manera definitiva, poniendo fin a casi dos décadas de actividades industrial. Los últimos 150 trabajadores culminaron su jornada entre abrazos, fotografías y emociones encontradas, marcando el final de una empresa que llegó a convertirse en una de las mayores productoras de calzado deportivo del país. Poco después de las 15:15 de hoy, comenzaron a retirarse los primeros empleados antes del horario habitual. Durante la despedida, la empresa realizó un almuerzo con el personal, entregó presente y un par de zapatillas a cada trabajador como recuerdo. Además, abandonó la totalidad de las abonó la totalidad de las indemnizaciones, lo que permitirá a los desvinculados acceder al seguro por desempleo. De esta manera, a las 15:30 horas del día de hoy, se cerró definitivamente la planta de zapatillas DAS en nuestra ciudad.

0: Y con esta información a nosotros nos vamos. Así es, nos vamos. Pero para volver el próximo lunes a las 3 de la tarde. Espero que haya sido el agrado de todos ustedes, quienes nos sintonizaron en el norte de la provincia de Misiones a través de la 102.3 Radio Stop y en otro punto del país o del mundo a través de www.stoplinea.com.ar. Y si no, también a través de la aplicación en su telefonía móvil. Nosotros nos vamos, pero para volver el lunes, como le decía, pero antes, por supuesto, el pronóstico del tiempo, presentado por Yerba Mate Buen Día, como todas las tardes.
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0: 28 grados, la temperatura en el kilómetro 2, la humedad relativa al ambiente 60%, viento del sector noreste, ahora a 30 kilómetros la hora, la visibilidad reducida, el cielo despejado en la ciudad de El Dorado. ¿Cómo va a estar la jornada de mañana sábado? Jornada templada, cálida, con una tendencia hacia una creciente inestabilidad, manifestada con un aumento de la cobertura nubosa a lo largo del día y probables lluvias a últimas horas en la zona sur de Misiones. La acción de un sistema de baja presión favorecerá condiciones para la formación de celdas de lluvias y tormentas discretas y limitadas al sur de la provincia entre la noche y la madrugada del domingo para la zona sur de Misiones. La máxima para El Dorado, 29 grados, pero con mínima de 20 grados en nuestra ciudad. En tanto que para el día domingo, día de la final del Mundial Argentina-España, persiste la inestabilidad con lluvias y tormentas aisladas. La influencia de un sistema de baja presión favorecerá el desarrollo de nubosidad, así como de precipitaciones y tormentas dispersas que se limitarán solamente en la zona sur y centro de Misiones. En tanto que para la zona norte, para nosotros, se mantendrá un cielo parcialmente nublado. En cuanto a la temperatura, se prevé una jornada agradable con mínimas templadas y máximas cálidas en horas de la tarde. 29 grados para El Dorado el día domingo, pero la mínima, de 20 grados en nuestra ciudad. Esto es lo que nos dice la Dirección de Alerta Temprana.
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Vamos, pero para volver el lunes a las 3 de la tarde con otro programa más de Página Abierta. El deseo, como siempre, a todos que tengan un buen fin de semana, una excelente noche, un descanso reparador. Buen fin de semana a todos, mañana muy temprano, a las 5 de la mañana, como siempre, buen día región para levantarse con el pie derecho. A las 9 de la mañana, a pleno sábado con...

0: de la tarde. Hay un pequeño entremés. Yo sé que la gente está pensando en el domingo, pero mañana a las 4:10 de la tarde juegan los Pumas. Partido que se va a jugar en Santiago del Estero. Es noticiable, no solamente porque es la selección argentina, sino porque jugamos frente a Inglaterra. Uf, así que el himno de los Pumas de mañana.
1: Otra vez, mañana los Pumas con Inglaterra.
2: Qué manera de sufrir.
0: Increíble. Es tremendo. Y mañana, sí, ya está. Y mañana, por supuesto, también se va a dar a partir de las 6 de la tarde el famoso partido que nadie quiere jugar, el del tercer puesto.
3: Qué lindo, no,
1: qué lindo.
3: ¿Quién lo va a ver? ¿Quién lo va a escuchar? ¿Quién lo va a ver?
0: Qué lindo. Mira, yo te digo algo. El técnico de Francia dijo, señores, es un partido que ni nosotros ni los ingleses quieren jugar.
3: No.
0: Mañana, cuando se dé el partido.
1: Pero que vaya.
0: Sí, claro, sí. Mañana, cuando se dé el partido de Jams, que es el entrenador francés, se habrá transformado en el técnico que más partido dirigió en la historia de los mundiales. Un tipo que además fue campeón como jugador y que seguramente esperaba llegar a la final de este mundial. Hoy no va a llegar.
3: No pudo ser.
0: Y quiero decirles.
1: Un mundial que él no va a olvidar. No solo por esto, sino porque se le murió la madre.
0: Sí.
3: Ahora, fuera de broma, habría que sacar el partido ese por el tercer puesto.
0: La verdad, yo creo que si das a elegir, eligen no jugarlo.
4: A sorteo.
0: Con una aclaración, en el fútbol esto es así, en el fútbol esto es así, en cualquier otro deporte olímpico jugar por una medalla de bronce es un premio.
4: No hay medalla.
0: En el fútbol a nadie le interesa por el sentir futbolero, pero no le interesa porque estamos hablando de equipos que querían ser campeones. Si sos Marruecos, si sos, no sé, Chile, un equipo pequeño en el fútbol, tenés ganas de ser tercero.
1: Descorchás.
4: O si sos México, ¿no? Que no ganaste nunca nada.
0: Si sos México.
4: Quedar cuarto en un mundial debe ser.
0: Pero bueno, chicos,
3: ¿Por qué metiste cuña con los mexicanos? Ya bastante lío se armó.
1: Bueno, Juancito Bindi, mañana vas a comentar el partido,
0: sí,
1: ¿no?
0: Sí, mañana estamos con el partido de Francia y Inglaterra. Y el domingo, a partir de las 10 de la mañana arranca la faena,
1: sí,
0: Nunca mejor dicho, para una transmisión que ojalá dure hasta el lunes.
1: Hasta que la velas ardan.
0: Hasta que Del Missier tenga ganas,
1: está bien.
0: Le vamos a pegar derecho.
1: Bueno, y que Anhelo se cuide la voz porque tiene que recuperar energía para poder transmitir un partido realmente inolvidable.
4: Están subidos.
1: Sí, los españoles están realmente subidos.
4: Sí. Esto, chicos, acá no se hace. Los argentinos no se mueven porque sabemos
3: están subiendo muchos
4: jugadores que salieron campeones, algunos como Iker Casillas y otros, imágenes bordando la segunda estrella. Yo les digo esto, no se
1: guardame el póster
4: antes del plato principal, chicos.
1: Bueno, señoras, señores, nosotros nos vamos deseándole a la Argentina lo mejor. Nos reencontramos el lunes en la sintonía de Mitre a las 4 de la tarde. Ahora queda el señor Tato Yan conduciendo el próximo tramo. Gracias, Tatito. A todos, gracias por la producción, la puesta en el aire, amigos. Así que buena suerte, Argentina, para el domingo.
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8: Horas 4 minutos, cielo cubierto, temperatura en Buenos Aires 22 grados 2 décimas.

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1: Todo es político, fútbol. El gobierno de Donald Trump se expresó sobre la exhibición de la bandera Las Malvinas son argentinas. El director ejecutivo del Task Force de la Casa Blanca,

0: del Mundial, Andrew Giuliani, afirmó que en Estados Unidos tienen la libertad de hacerlo. La respuesta llegó tras una consulta sobre si los futbolistas debían ser sancionados. Giuliani fundamentó su postura en la primera enmienda de la Constitución de Estados Unidos, que protege la libertad de expresión. En la misma conferencia, Giuliani elogió a Lionel Messi, lo comparó con Michael Jordan por su actuación ante Inglaterra. Más argentinos en Ezeiza rumbo al Mundial. Adelante, Móvil Mitre.
1: Un aluvión de argentinos viaja a Estados Unidos para la final del próximo domingo. Francisco, junto con su amigo, tras el triunfo heroico ante Inglaterra, resolvieron armar las valijas. Y así se lo contó a Radio Mitre.
2: La verdad que la idea surgió cuando terminó el partido con Inglaterra y nada, me puse manija de golpe y empecé a averiguar a ver si podíamos conseguir una entrada. Se consiguió entrada y bueno, a partir de ahí fue todo ver dónde nos quedamos. Lo último fue ver dónde me quedaba.
1: ¿Con quién viajas?
2: Con un amigo.
1: ¿Ubicación más o menos dónde lo van a estar viendo?
2: Voy a estar atrás del arco en la primera bandeja. Bien. O sea, a mitad de la primera bandeja.
1: Perfecto.
2: Ahí listo para ver los goles de Lionel.
1: Desde el aeropuerto de Ezeiza, Jorge Moure, Mitre informa primero.
0: Hace instantes se difundió una foto en la que Donald Trump saluda y le da la mano a Chiqui Tapia.
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4: Atención porque ocurrió un accidente en la General Paz en el kilómetro 15, sentido del Riachuelo. Dos vehículos involucrados, una persona resultó herida. Hay demoras en la General Paz por este accidente desde Villa Devoto. También en el ramal Campana ocurrió otro choque, en este caso en el kilómetro 61, mano a Capital. El carril lento restringido, también hay retrasos en la zona.
0: Temperatura en Buenos Aires, 22 grados, 2 décimas, humedad 93%.
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0: 19:08 de este día tan particular, tan especial, 17 de julio del 2026, día viernes. Bienvenidos todos, estamos muy nerviosos, estamos todos muy nerviosos, y si no, estamos empezando a ponernos nerviosos. Bienvenidos al país en modo viernes, al país rumbo nada menos que hacia la final de la Copa del Mundo. Bienvenidos al país de Lionel Messi y Lionel Scaloni, al país de la escaloneta, al país donde dejamos nuestros bolonquis por un ratito. Bienvenidos al país de los secanucas del Chiqui Tapia, al país en la Feria Rural de Palermo. Aquí estamos transmitiendo desde ayer y durante toda la semana que viene. Bienvenidos al país catrasca, al país insólito, al país con delay, al país donde los periodistas más malvados de la tierra, al país, atentos hoy, a 32 años del atentado a la AMIA, que se cumple mañana, Bienvenidos al país sufriente, al país que duele, al país a veces contradictorio y a veces no. Bienvenidos al país a la que te criaste, al país que deseamos, al país que queremos. Bienvenidos todos al país más loco del mundo.
1: Estamos volviendo a casa.

0: llamada Pandilla. Hoy en modo reducida está nuestra querida Carola Gil, más conocida como Charlotte. Hola, Carolita, ¿cómo andás?
1: Hola, Tato. Hola, uruguayo y Tato.
0: Somos pocos, sí, los saludamos a José Gabriel Carvajal, el uruguayo. Hola, Uru.
2: Tato, ¿cómo va, Carola? Gusto saludarlos bien.
1: Hola.
0: Bueno, esto es porque los viernes nos viene la gente Spillman. Y porque hoy Michael también le dimos el día porque tenía que dar dirigir,
1: ¿no?
0: Un acto de justamente por esto que contábamos recién, que mañana se cumplen 18 años desde el atentado a la AMIA. A mí me impresiona, pues yo ese día trabajé. No,
1: pará, ¿cuántos?
0: 32 años, perdón.
1: No puedo creer el 32, tiempo.
0: ¿Cómo pasa el tiempo? Yo ese día fui a cubrir, yo trabajaba en Clarín, recién empezaba a trabajar en Clarín, y me mandaron al hospital que estaba ahí cerca de la AMIA, de ahí sobre la avenida Córdoba, y pasaron 32 años de ese día, no lo puedo creer. No lo puedo creer. Qué impresión que me dio todo aquello.
1: Ese día justo salía se me había suspendido una clase en la facultad, en Sociales, Marcelo T. y Uriburu.
0: Ahí cerquita, claro.
1: Claro, y estaba yendo a tomarme el 29 a Viamonte, y justo en ese momento explota la bomba, la AMIA.
0: ¿Y escuchaste algo?
1: ¿No? Bueno, vi este humo amarillento, claro, que volaba por encima. Y bueno, yo era una universitaria bastante boba, ahora que pienso, te digo,
0: es que todos éramos bobos.
1: Pero no dimensionaba lo que estaba sucediendo.
0: Es que no debías dimensionarlo, porque no era una normalidad que a la que estábamos acostumbrados. Pero bueno, sí, fue un cambio muy, muy impactante para todos. Todavía lo sigue siendo. ¿Vos, Uru, dónde estabas? ¿Te acordás, no? Arrancamos por acá cuando no era la idea, pero está bueno, dale.
2: No, está bien. Ese día estaba de regreso del Mundial de Estados Unidos.
0: Ah, claro, porque coincidió con el Mundial de Estados Unidos.
2: Claro, fue al otro día de la final del Mundial de Estados Unidos.
0: ¡Qué bárbaro, qué bárbaro! El Mundial de Estados Unidos, y hoy de vuelta Mundial de Estados Unidos, y en la víspera de la gran final de mañana. Yo no sé qué les pasa a los que están del otro lado, supongo que están todos igual que yo, solo pendientes de esto. Yo te digo, hoy
1: ojalá fuese mañana, es pasado mañana, Tato, tenemos un día entero
0: Para mí ya
1: por
0: empezó
1: eso,
0: el domingo.
1: Yo estoy igual.
0: Estás igual, ¿no?
1: Estoy igual.
0: Yo te digo, hoy estábamos charlando en preproducción y yo decía, ¿cómo puede ser? O pensando cosas para la tele, que yo estoy en TN también, que iba a hablar algo de esto. Pensando algo sobre el Chiqui Tapia, el infortunio que siempre esté metido el Chiqui Tapia a todos lados, que se quiera subir a todas las fotos. Y alguien me dijo, el lunes hablemos del Chiqui Tapia.
1: Sí.
0: Hoy hablemos de la escaloneta, hablemos de lo que nos da esta selección. Y la verdad es que sí. El lunes vamos a hablar del Chiqui Tapia. Ganamos o no ganamos, no importa. Porque me parece que el éxito de esta selección, desmiéntanme, Carola, uruguayo, oyentes, el éxito de esta selección ya está recontra hecho. Ya está recontra pagada la cuenta. Lo que han hecho, lo que han generado, más allá de los triunfos deportivos, que debo decir, y voy a insistir con esto, José Gabriel, desde el minuto uno que lo viene señalando, que la Argentina tenía grandes chances de llegar a la final, más allá del éxito deportivo, lo que son los protagonistas, lo que es Scaloni, lo que es el cuerpo técnico de Scaloni, lo que son los jugadores, lo que es Messi, son todos unos tipos maravillosamente sanos, sensibles, coherentes, valientes, no sé, ¿qué otro adjetivo a sumar? Talentosos.
2: Muy talentosos y que han, a ver, hay los trofeos, los títulos, las copas, también marcan, Tato, una vigencia de un equipo que ha atravesado un tiempo. Este es un equipo que está destinado a ser estudiado porque ha marcado una época en un deporte como en el fútbol. No es tan sencillo, y nadie ha, si Argentina consigue el título el domingo, no habrá un solo equipo que pueda estar a la par de este equipo argentino, porque logró las dos copas Américas y los dos títulos del mundo en caso de que sí sucediera.
0: Ah, claro, porque las dos copas Américas también hay que contar.
2: Claro.
0: No, es una locura.
2: Ganó antes, ganó después.
0: Vos los escuchás y cada uno con su particularidad. Obviamente que el arquero, como todos los arqueros, es un poco más chiflado que los otros. Digo, las cosas de cada uno. Messi es más introvertido.
2: No hay arquero bueno que no sea
0: medio chiflado.
1: Sí, sí. ¿Viene un poco con el puesto eso?
2: Sí, sí, tiene que ver con el puesto. Ah. ¿Vos pensás que es el...?
0: No, yo creo que es anterior al puesto.
2: No, está bien.
0: Cuando vos vas al...
1: ¿Sos primer... arquero porque sos chiflado?
0: Y sí, y cuando sí. Vos vas al picado, yo he ido toda mi infancia, vas a jugar un partido y se dividen, lo que no sé, si hay ocho de cada lado, se ponen... ¿Y quién va al arco? El que levanta la mano es raro.
2: Que uno quiera jugar de nueve y quieras ser el que va a buscar la pelota dentro del arco, ya eso marca que...
0: En general todos quieren ser el goleador.
2: Es un...
0: Y si no el 10, y si no el 5,
2: el 5,
0: el 2.
2: Sí, de última el 2, pero...
0: De última el 2, pero arquero,
2: pero arquero.
1: No, yo además no lo resistiría emocionalmente de ninguna manera.
0: Es que tienen una carga fuera de broma, extraordinaria de presión.
2: Y es el único puesto que es único, absolutamente único.
0: Claro.
2: Porque el que juega de 4 puede jugar de otra cosa. El 9 en algún momento lo podés inventar. Al 2 lo podés mandar al área. Ahora, el arquero no lo podés hacer jugar de 5. Salvo Campos, aquel mexicano que te acordás que jugaba de 9 también.
0: Que era buenísimo.
2: Era bueno en los dos puestos, sí. Un caso excepcional.
0: Es un buen caso raro. O Gilaver, que pateaba los tiros libres como los dioses.
2: Sí, pero eso, simplemente sí, porque podía regresar después.
0: Che, y otra cosa que hay que destacar, mientras estamos, les recuerdo que estamos en la rural de Palermo, que es hermosa. Además hoy ya se ve muchísimo más movimiento de gente. Digo esto porque supongo yo que a partir de mañana esto será una explosión de gente, una multitud viniendo aquí. Está hermosa, ya están todos, está lleno de animales. Recién, no sé si pasaron por la pista central, hay caballos que son de una belleza extraordinaria. A mí, creo que de todos los animales que hay en la feria, en Carolita, son los que más impactan, los caballos siempre, ¿no? Son los de una belleza única y de la que uno se enamora.
1: Sí, sí, verlos desfilar por acá adelante. Mira, uh-huh. Ahí empiezan está justamente saliendo uno de la pista central.
0: Son los criollos, eso yo aprendí.
1: Muy bien.
0: Es bastante chiquito el caballo criollo, es un caballo chico, pero son de una belleza extraordinaria.
1: Van con una bandera argentina al frente. Uh-huh.
0: Y el desfile atrás, todos con ponchos, maravillosamente bien. Es una cosa muy linda. Bueno, esto es lo que nos va a guiar también la semana que viene, pero claro, ¿cómo no hablar del Mundial? ¿Cómo no hablar de la posibilidad de un nuevo triunfo? Y yo creo que más allá del triunfo, que puede ser o no, aún si pierdan, el domingo va a estar repleto de gente. El gobierno, de hecho, está contemplando distintos operativos de seguridad, distintos traslados. Está hablando de un posible traslado el lunes mismo a las 4 de la tarde.
2: Es el lunes entre las 2 y las 4 de la tarde. Va a estar llegando, es un vuelo charter de Aerolíneas Argentinas. La selección pidió unas 8 horas después que termine el partido entre las
0: ceremonias. Para que se bañan.
2: Sí, bajar, festejar entre ellos, ir al aeropuerto. La espera pidió que más o menos ese sea el plazo. Hay que tener en cuenta que el partido puede ser de 90 minutos, puede ser de 120, puede servir un poco más en los penales. Por lo cual, entre las 2 y las 4 de la tarde es más o menos el horario que se piensa. Todavía no está definido qué va a pasar con la selección. Lo van a decidir los futbolistas. En principio, la información dice que no irían a Casa Rosada. Y después hay que ver dónde se hace la celebración. El gobierno de la Ciudad de Buenos Aires ha ofrecido aquí.
0: ¿Acá al lado de la rural?
2: En la Avenida Libertador, donde estuvo Colapinto.
0: Porque yo había escuchado, bueno, después vamos a ver cómo se define esto, seguramente en las próximas horas tendremos precisiones, que si podía llegar a ser en la 9 de julio, cerca de la autopista, digamos, para tener todo el marco de la 9 de julio.
2: De la 9 de julio,
0: para recibir gente, que es más amplio que acá. De todos modos, acá estamos en los bosques de Palermo, nosotros es un lugar súper amplio también.
2: Sí,
0: por
2: sí,
0: supuesto,
2: sí,
0: que sí. Bueno, donde sea. Me parece. A ver,
2: sí, hay que descartar que el avión va a llegar tanto a Ezeiza y no Aeroparque.
0: Ah.
2: Esto está confirmado, el avión, por una cuestión operativa.
0: Qué lástima eso.
2: Lo que analizaron las autoridades es que para que llegue el vuelo de la selección argentina Aeroparque y que pueda haber la seguridad pueda trabajar como corresponde en este caso, deberían cerrar el aeropuerto a todos los vuelos. Es un aeropuerto con
0: mucho movimiento. Ahora, ahí lo que tendrían que prever entonces es un traslado en helicóptero desde Seiza al lugar donde se haga la reunión.
2: Es probable que...
0: Porque la otra vez, cuando fue hace 3 años y medio, hace no tanto, acuérdense el episodio que Alberto Fernández los esperaba y ellos no quisieron ir, y ahora evidentemente os podría pasar algo parecido, si bien hay que decir que Javier Milei, y yo creo que estuvo bien, dijo, nos vamos todos, queda la casa solo para ustedes. Más allá de eso, te decía que fue muy riesgoso el movimiento por la General Paz y la salida del aeropuerto de Seiza.
2: Claro, por la autopista,
0: de verdad. Sí, fue una locura.
2: No podía avanzar.
0: Porque la gente obviamente se agolpaba. Distinto si vos lo haces en Libertador o en 9 de Julio, que son los dos lugares que estás contando, que están analizando, donde la distribución puede ser mucho más grande. Sí,
2: yo creo
0: y
2: que
0: puede haber más movimiento.
2: Va a ser ingobernable en el buen sentido, igual, porque no te olvides que en aquel momento, la 9 de julio, pensando en que el equipo sí iba a llegar hasta la Rosada, desde la 9 de julio, desde el obelisco y más todavía, sí, hasta Constitución,
0: estaba repleto.
2: Era una cosa, sí, impresionante la cantidad de gente que había.
0: Bueno, yo creo que
2: 5 o 6 millones.
1: Y se iban sumando con el paso de los minutos y las horas, ¿no?
0: Sí, sí, bueno, vamos a terminar viendo. Esto finalmente lo van a decir, obviamente, los jugadores.
2: Deciden los futbolistas. La información que tengo a esta hora es que, si bien no han tomado una decisión, la van a tomar después del partido. La idea sería hacer algo en un lugar a definir,
0: lo más amplio posible.
2: Creo que lo vivido en el anterior mundial da una pauta de cómo tiene que ser el operativo. En aquel momento desbordó por completo cualquier previsión, Tato.
0: Se
2: esperaban 1,5 millones de personas y hubo 6. Es decir, cuadriplicó la cantidad de gente que el mejor cálculo había hecho en aquel momento.
0: Sí, sí, es cierto. La otra vez también había lío porque estaba la policía bonaerense, la policía de la ciudad. A mí me parece que tienen que concentrar todo en una jurisdicción, porque la doble... Bueno, en la medida
2: que sí, es imposible porque el...
0: Ahí arrancan en Ezeiza.
2: La selección va a llegar al aeropuerto de Ezeiza. Es muy probable que de allí se traslade al predio de AFA y sea...
0: Bueno, pero ahí pueden venir en helicóptero.
2: El helicóptero, sí.
0: Con lo cual ya el rol de la bonaerense lo acotás bastante. Digo, para que haya responsabilidades políticas bien claras, que eso es importante para que se haga la cosa bien, en fin.
1: Igual hay que decir que la vez pasada, estamos diciendo 5 millones de personas,
0: no, sí, igual.
1: Fue una maravilla.
2: ¿Cómo se dieron
1: las cosas?
2: Los operativos policiales no estuvieron en cuestión. Lo que pasa es que hubo una previsión general
0: que se desbordó
2: pero largamente,
0: porque... Bueno, pero está bien lo que señalan, porque está bien, la otra vez tuvimos suerte.
2: El operativo tiene que ser conjunto de provincia y capital, porque la gente de provincia se va a mover hasta capital para... A ver...
0: No, eso seguro.
2: Si llegan 6 millones o 5 millones...
0: Igual 6, yo te digo, yo a mí siempre ese ruido me parece... Ese número siempre me pareció... ¿Exagerado?
1: ¿Cómo
0: 5 millones? Primero, ¿cómo lo calcularon ese número? Y después, ¿sabes lo que son 5 millones de personas?
2: Movilizadas.
0: La barbaridad.
2: Está bien, pero...
1: La mitad de... La provincia.
0: La ciudad de Buenos Aires
2: es el doble de la ciudad de Buenos Aires.
0: El doble de la ciudad de Buenos Aires.
2: Ponele que los 6 haya sido una exageración, un poco. ¿Cuántas hubo?
0: Hubo 3, me parece un montón.
2: Yo creo que hubo más de 3.
0: Bueno, es un montón, sí. Bueno, esto es para el domingo. Esto es para el... Perdón, para el lunes.
2: Para el lunes.
0: Para el lunes que viene. El domingo es el partido.
2: Y el domingo a la noche también va a estar de bordada cada una de las ciudades de todo el país.
0: Sí, tenés razón. Y bueno, y tendrán que organizarse las policías, los distintos... los hospitales, todo, y después la sociedad tiene que cuidarse, la sociedad tiene que portarse bien. El otro día hubo festejos ya en el obelisco, el día cuando pasamos a la final. Yo tengo un sobrino mío que le afanaron el celular. Me parece que evidentemente falla la seguridad, pero después es, flaco, no lleves el celular a un lugar así.
2: Y sí.
0: Digo, hay que también educarnos nosotros a movernos en una sociedad movilizada, que tiene obviamente sus secretos, sus claves, sus temas de organización.
2: No sé si es vinculante o no, pero a mí me parece que cuando hay una multitud controlable, puede haber mayores problemas que cuando la multitud es incontrolable, porque en 6 millones no hay ni espacio para afanar un celular, mirá lo que te digo, porque el otro día a las chicas del supermercado importante ese que está en la avenida Corrientes cerca del obelisco, también les robaron, entraron al supermercado y robaron algunas cosas. Sí, por eso fue que después se corrigió y se puso un vallado en la misma avenida Corrientes, en el nacimiento, va, no en el nacimiento, pero en la avenida Corrientes vendría a ser
0: Cerrito,
2: claro, está, para que no pudieran pasar
1: hacia otro más lado, allá,
2: tal cual.
0: Bueno, este es uno de los temas. Hay todavía especulaciones sobre quién va a cantar el himno. Estoy viendo en la ceremonia del día domingo. Yo les voy a ser franco, a mí me gustó mucho como lo cantaron el otro día los jugadores. Yo sé que hay algunos que quieren que lo cante Lali Espósito, otros que lo quieren que lo cante Tino Stoessel,
1: María Becerra,
0: A mí me encantó el otro día ver a los muchachos de la escaloneta cantándolo. Sí. No sé qué piensan ustedes.
1: Sí, a mí
0: no.
2: Pero un artista tenés que poner.
0: ¿Por qué?
2: Y a mí me parece que sí, porque una cosa es los jugadores y otra cosa es el himno con la voz de un artista. Pero además, me parece que después, sea la elección que sea,
0: sí,
2: es el derecho a ver un artista nuestro también cantar el himno.
0: ¿Un derecho?
2: Sí, ¿por qué no? Artista...
0: A mí yo lo quiero cantar, lo quiero escuchar a Paredes.
2: Si a Paredes, a Paredes no lo vas a escuchar cantar el himno, lo que vas a escuchar es un griterío infernal de la gente cantándolo.
1: Cuando hacen esos primeros planos de un traveling, de una cámara que
0: bueno, vamos a hacer una cosa, vamos a preguntarle a nuestros
2: oyentes, está bien, ¿eh? ¿Quieren un artista o quieren
0: a la escaloneta? Al 11-3003-0790, no, si quieren un artista, ¿cuál?
2: Bueno, sí, por supuesto, porque tampoco los jugadores tienen, los jugadores vos los ves porque hay un micrófono ambiente, pero no es que tienen un micrófono.
0: No, eso es real.
2: La voz de eso se difunda.
0: Bueno, y al canal de YouTube de Radio Mitre, donde siempre nos escriben, cada vez leemos más el canal de YouTube, porque bueno, porque el tiempo cambia y las formas de comunicación se van alterando. Yo insisto, hace no tanto eran mensajes en el contestador por teléfono, y ahora ya por teléfono muy poca gente llama, algunos llaman igual, ¿eh? Y se los agradecemos al 11-3003-0790, pero la mayoría están enviando mensajes de YouTube, y el día de mañana será, vaya uno a saber qué otra plataforma. En una época fue Facebook, ahora Facebook, nosotros miramos el Facebook, pero lo miramos menos.
1: Yo ni lo miro.
0: ¿Vos ya ni lo mirás?
1: Ni lo miro.
0: ¿No lo mirás?
1: No lo miro.
0: Twitter sí.
1: Todo el tiempo.
0: Twitter sí.
1: Sí, sí.
0: Twitter seguimos mirando mucho, ¿vos?
2: Poco de todo, muy poco.
0: Poco de todo. Sí. Vos sos clásico.
2: Muy poco de todo.
0: Eso es bien uruguayo, ¿no? Ser
2: no,
0: más,
2: no.
0: Más tradicional. ¿O no?
2: No, no, no.
0: Más clásico.
2: No, ahí. A ver, te encontrás con cada cosa también.
0: No, pero no me hagas hablar.
2: No, no, no, digo, la red. No, no, esto es muy, muy, muy personal. Algún momento.
1: Madre, temperamento propio.
2: Sí, llegó un momento en que sentí que había una contaminación tan grande que me corrí un poco.
0: Claro. Después vamos a estar contando, ¿les parece que el mega show del entretiempo va a durar 3 días? No, mentira. Seguramente va a ser larguísimo.
2: Hay una idea, han pedido acortarlo, Tato, porque se había puesto en 30 minutos, media hora, lo cual es una locura, porque estamos hablando de un deporte que hasta tiene un reglamento que dice que tiene que ser de 15 minutos.
0: Y pues se enfrían los jugadores.
2: Y por supuesto. Y además no tiene nada que ver con el fútbol, así que aparentemente sería de 17 minutos. Cuando te dicen 17 lo van a estirar a 20, pero no los 30 minutos. La media hora.
0: Bueno, yo creo que estamos todos de acuerdo en que la escaloneta ya cumplió, que estamos todos...
2: A los Chelsea y a Nico González que
0: ellos que salgan a ganar, que salgan a como se sale en los partidos,
2: sí, obviamente.
0: Pero la verdad es que el agradecimiento me parece que ya está, me parece muy importante que la gente pueda expresar ese agradecimiento.
2: El otro día, después del programa, que nos quedamos en la parte del Super Mitre toda la noche, preguntábamos a la gente si estaban conformes, estaban hechos, o le pedían la cuarta al equipo.
1: Sí.
2: Y la mayoría de la gente decía, estamos hechos, aunque queremos la cuarta. En la expresión vos te dabas cuenta que había una gratitud por lo conseguido hasta acá, que era, estamos hechos, ahora...
0: estamos a un paso.
2: Estamos muy cerca de que sea histórico, de que sea único, y que...
1: Claro, pero es un deseo, pero no un condicionante, claro, ni una... Claro, no, absolutamente. No, yo creo que todos sentimos así, en una gran mayoría.
0: Sí, me parece que es una buena síntesis. Bueno, vamos a ir al informativo de Estamos en Radio Mitre. Como ustedes saben, cada media hora tenemos un informativo de noticias, el informativo de noticias de la Argentina, así que vamos a ir hacia él. A la vuelta seguimos, estamos volviendo a casa, nos queda un montón de programa por delante, no se escapan. Para mí, esta es la previa del domingo. Arrancó la previa del domingo.
2: Pero sí,
0: por supuesto, por supuesto, dale.
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5: 7:30 PM, temperatura en Buenos Aires, 22 grados 2 décimas, el cielo está cubierto y la humedad 93%. Hora de la vuelta a casa en el anochecer de viernes con el radar de tránsito Mitre.
6: Ya queda libre el kilómetro 61 de la autopista Panamericana en el ramal Campana. Tras un accidente fluye la circulación sobre el troncal principal y en todos los ramales de acceso norte, también en la autopista del oeste. Solo demoras en Telefene por las obras y el accidente que está complicando la General Paz, ocurrido en el kilómetro 15, sentido del Riachuelo. Chocaron dos vehículos. Hay demoras entre las zonas de Villa Devoto y Liniers.
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5: El gobierno prepara el operativo de llegada de la selección argentina. Independientemente del resultado, buscan adelantarse ante miles de personas que se congregarán para recibir a la escaloneta cuando llegue a nuestro país el lunes después del mediodía al Aeropuerto Internacional de Ezeiza. Desde Casa Rosada esperan conocer los deseos del seleccionado, que se canalizará a través de la AFA. Además, pondrán a disposición todos los recursos, desde el traslado de los jugadores y la seguridad que será necesaria ante una marea argentina. En la cabeza de la organización está la secretaria general de la presidencia, Karina Milei, junto a la ministra de Seguridad, Alejandra Monteoliva. El gobierno analiza dar asueto para el lunes 20 de julio y espera la decisión del plantel por si desea ir a la Casa Rosada. Así lo señaló el jefe de gabinete, Diego Santilli.
7: Estamos esperando cuál es la decisión del plantel, en definitiva, de la selección, jugadores, el plantel, y a partir de ahí nosotros nos ponemos a disposición. El presidente dijo sin funcionarios públicos, por lo menos de parte del gobierno, y el área de seguridad en la que está trabajando. La medida la vamos a evaluar en cuanto tengamos definiciones respecto al plantel. Pero digo, la decisión es de los jugadores, del plantel, no es una decisión que toma el gobierno, y nosotros vamos a aceptar y acompañar la decisión que toma.
5: Por su parte, Nación y la Ciudad de Buenos Aires analizan armar un escenario sobre la Avenida Libertador en la zona de Palermo, como hicieron con el Road Show de Franco Colapinto en el mes de abril. En tanto, en los Estados Unidos siguen las cábalas por la final del Mundial del próximo domingo entre Argentina y España. En minutos tendremos la última conferencia de prensa de la selección argentina antes del partido. El arquero argentino, el Dibu Martínez, acompañará al técnico Lionel Scaloni. El plantel eligió a ellos para que hablen frente a los medios internacionales, como ocurrió en el año 2022, en el Mundial de Qatar, cuando salimos campeones del mundo. Elegimos creer. El equipo argentino definió mantener la cábala para esta final 2026. El cielo cubierto en Buenos Aires, temperatura actual 22 grados 2 décimas y la humedad 93%.
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3: Bueno, seguimos volviendo a casa. La noticia a esta hora, a las 19:38, que en un ratito nada más hablan Scaloni y el Dibu Martínez, ¿eh? El técnico de la selección y el arquero de la selección, nuestro genial arquero, van a estar en un ratito en conferencia de prensa, así que lo estaremos escuchando acá, compartiendo con Carola, con el uruguayo y con todos ustedes, con Pupa, por supuesto que sí, nuestra querida Pupa Bonamusa, que es nuestra productora, y bueno, y ustedes del otro lado. ¿Cuál es la... ¿Qué tenés de la escaloneta, Urú?
4: Está entrenando... pensando en el partido del domingo, también España.
3: ¿A esta hora están entrenando?
4: A esta hora no se hizo los 15 minutos abiertos a la prensa, que casi siempre se hace. Será esto mañana, y la conferencia de prensa se adelantó porque por lo general es 24 horas antes del partido. La idea es que haya los mínimos retoques, pero es probable que el equipo tenga dos variantes pensando en España el domingo que viene.
3: ¿Dos variantes respecto al partido?
4: Al último partido.
3: Me sorprendés con dos variantes.
4: ¿Sabes? Dos variantes porque hubo dos rendimientos que cada vez que entraron han sorprendido, y el cuerpo técnico mira un poco también el rival. La entrada de Nico González es una posibilidad fuerte.
3: No, muy bien.
5: ¿Desde el comienzo?
4: Desde el comienzo, por una razón que es... Argentina estuvo superpoblada en su derecha porque la banda izquierda de Inglaterra era mucho más poderosa que la otra. España es un equipo más simétrico e invita a pensar también en un equipo que esté más repartido en las cargas por Pedro Porro, que era uno de los futbolistas que está en duda, autor de un gol contra Francia, marcador de punta, muy buen futbolista, y su golazo. Y porque además Yamal, que era el otro futbolista que estaba, se decía, con alguna dificultad, Lamine Yamal va a jugar. Hoy hablé con un
3: obviamente que iba a jugar. Sí. Era una magia a propósito para que piensen que no iba a jugar.
4: Lamine Yamal va a ser
5: titular.
4: Y Pedro Porro también va a ser titular. Ahí estoy dando una información del lado de España. Hoy hablé con una periodista española y me decía esto. Estuvo paseando inclusive por Nueva York, Lamine Yamal.
3: Ah, ¿sí?
4: Paseando por un lugar donde hay una foto de él, una gigantografía de él, como publicitando una marca
3: en
4: Times Square, en la Gran Manzana. Y del lado argentino son el ingreso de Montiel, es una de las posibilidades firmes a esta hora.
3: De cuatro
4: por Molina, que se mantenga Simeone en el equipo.
3: Sin
4: De Paul.
3: Mirá.
4: Y el ingreso, mejor dicho, entraría Nico González, no por De Paul que terminó, sino por Simeone.
3: Te interrumpo, Uru, porque sí. Arrancó, está hablando el técnico de la escaloneta.
4: Vamos con eso.
6: De lo que va a pasar mañana, si no das todo lo que tienes que dar en el momento de jugar. Así que básicamente es hacer lo que hacíamos de chiquito, jugar a la pelota sin pensar en lo que podía pasar mañana.
7: Leo, si tú quieres, es mi pregunta, ¿cómo te aprendiste esta manera de luchar con presión?
8: Bueno, buenas tardes.
3: Habla Messi, atentos argentinos, está hablando nada más y nada menos que Leo Messi.
8: Técnico, ¿no? Nosotros crecimos jugando al fútbol con mucha pasión, con mucha ganas siempre de jugar, de divertirme, de pasarlo bien, sea cual sea el lugar, sea en un colegio, en la calle o en algún equipo, como empezamos todos en algún equipo de nuestro barrio, muy chiquito. Y creo que nunca pensamos en la presión, siempre lo asimilamos como algo natural, el hecho de jugar, de pasarla bien, de competir, porque al final somos un grupo competitivo que nos gusta ganar, pero entendiendo que es un deporte, un deporte colectivo, que el rival siempre también juega y que no siempre se puede ganar. Creo que chiquito fui aprendiendo y entendiendo que también se pierde más de lo que se gana, y creo que eso me hizo crecer también como persona y como jugador.
7: Gracias.
3: Novak Djokovic.
4: Y Ronaldinho está también.
3: ¿Está Ronaldinho también?
9: Sí,
3: es una cosa extraordinaria.
9: Mr. Scaloni, good evening. I just wanted to say that pretty much it's like when we were really little and we were playing soccer, you don't really think about anything else.
10: Están traduciendo la respuesta de Scaloni, ¿no?
11: Claro, you just claro, play. Claro. Y el propio Messi, ¿no? En este
3: evento. Bueno, están traduciéndolo a Messi, pero es una conferencia extraordinaria.
4: Sí, diferente a todas las otras.
3: Diferente. Está Djokovic, nada más y nada menos, el número uno del tenis, el jugador más grande del tenis de toda la historia, con buena, que tiene un muy buena onda con Messi. Bueno, escuchamos un poquito, dale.
11: Los 2026 anillos que se van a hacer. Qué linda imagen de Messi saludando a todos con esa simpatía, ¿no?
3: Bueno, se nos cruzan todas las voces.
4: No, pero... Ronaldinho, es Ferdinand el defensor. En el brillo de la pantalla lo confundí, pero es Ferdinand el que está junto a Djokovic.
3: Ah, que tiene muy buena onda con los jugadores argentinos, sí. Además. A ver, escuchamos.
11: Y con la gente pasa eso de que no se está dispuesta a escuchar.
3: No, no están hablando todavía, estamos escuchando, que estamos viéndolo por TN, ¿no? Ah, lo estamos escuchando por TN, es en vivo esto, está ocurriendo ahora mismo, un evento muy curioso en la ciudad de Nueva York, donde se va a jugar el partido, nada más y nada menos que mañana, no, el domingo, dentro de poquísimas horas, así que atentos.
4: Se ha sumado Messi, que en principio no iba a hablar, iban a hablar solamente el técnico y el Dibu Martínez.
12: Yeah, just another question I would like to ask to the captain and the manager of the Spanish team. When the match becomes cultic,
3: Djokovic se ha declarado fanático de Messi, es un enamorado de los deportistas en general, pero con Messi tiene una gran fascinación. Escuchamos.
10: Para De La Fuente y para
12: más alto
10: Rodrigo.
12: Posible. ¿Qué hace él para mantener hacer las decisiones justo en momentos más importantes?
13: Bueno, hola, buenas tardes.
4: Ah, porque está el técnico español también.
5: Compartiendo conferencia de prensa.
3: Ah, está Rodri, que es el 5 de España.
4: El 5, claro, está el 5, el capitán de España, y está De La Fuente.
3: ¡Qué buena idea!
13: A mí me han enseñado, de verdad, de pequeñito, a ser respetuoso con todo el mundo. Y deberíamos aprender un poco también de esa lección, ser respetuoso siempre. Dicho esto, cuando uno tiene necesidad de competir, lo primero que tiene que tener es una idea, y en esa idea hacerse fuerte, ser fieles al desarrollo de ese modelo, y siempre elegir a los mejores futbolistas que encajen en ese modelo. Eso a mí me da mucha tranquilidad para tomar decisiones en cualquier momento, porque cuando uno está bien acompañado por buenos futbolistas, normalmente se equivoca poco. Y es lo que a mí, insisto, me da esa tranquilidad para tomar esas decisiones en cualquier momento del partido.
12: Gracias.
3: El técnico tiene muy buena relación con Scaloni también.
4: Fue profesor de Scaloni en la escuela de entrenadores en España.
11: Con Luis de la Fuente, que es un excelente técnico final, y además un hombre muy respetuoso. Bien, ¿no? Lo ha sido en toda la Copa del Mundo y antes también.
4: Vamos a ver si hay alguna pregunta para Scaloni, para el técnico de la selección argentina.
11: La gente se expresa y obviamente fue a ver a Messi, y eso es lo que también ocurre, ¿no? Opaca al resto, ¿no? La presencia de Lionel Messi.
14: Lo importante en ese tipo de situaciones es estar tranquilo, mantener la calma, siempre la confianza en uno mismo y en el grupo es clave en este tipo de torneos. Yo creo que hay, bueno, prácticamente no hay equipos que no pasen por momentos de dificultad durante el torneo, y es en ese momento donde hay que estar más unidos y confiar que las cosas van a salir, porque hay un gran trabajo por detrás hecho, ¿no? Entonces, bueno, el equipo está preparado para el domingo dar absolutamente todo.
12: Gracias.
4: Ese era Rodri que hablaba, el capitán español, volante central de Manchester City, y uno de los jugadores más importantes que tiene naturalmente el equipo español.
3: Why stop now? Ladies and gentlemen, make some noise for... Y a Djokovic le encanta, tiene un manejo extraordinario, es un tipo muy carismático.
4: Maestro de ceremonia, esta inusual conferencia. Yo creo que el periodismo debe estar un poco preocupado, porque en la pregunta, en la repregunta, en el sacar algún periodistas de medios gráficos, de los nuestros, de radio también.
3: Es parte del show.
4: Pero es muy parte
3: de Estados Unidos.
4: Es espectáculo.
3: Es todo show, es todo espectáculo, todo. Todo tiene que ver con esto, y esta conferencia es parte de eso, y está bueno que los jugadores se prenden, y está bueno que los técnicos también se prendan, que se enganchen, que participen, que sepan sepan que es parte del juego también, ¿no? Si bien después, obviamente, lo que importa es lo que pasa en la cancha, esto también hace a la maravilla lo que es un mundial de fútbol, algo tan particular, tan único, y que estamos teniendo con gran protagonismo, con coprotagonismo, podemos decir, hasta el último momento. Así que es un orgullo, es una gran alegría, y además que estemos también representados, Uru.
4: Hay un poco de cábala también en esto.
3: ¿Por qué? A ver.
4: Porque en la previa del mundial pasado estuvieron Scaloni y el Dibu.
3: Ah.
4: En la conferencia de prensa, por eso habían elegido que estuvieran los dos. Te dije, la verdad, que van a estar el Dibu Martínez y Scaloni. Después cambiaron este plan, no lo teníamos previamente.
3: Claro,
4: y se sumó Messi, era obvio. Y Rodri, que estamos hablando de uno de los jugadores más importantes de la selección española.
3: Ahora entiendo que se está sumando Tom Brady, que es una leyenda del deporte norteamericano, porque le meten el toque yankee.
4: El propio.
3: El toque propio, exactamente, porque estamos en Estados Unidos, esto es en Nueva York. Tom Brady es uno de los jugadores más grandes de todos los tiempos del fútbol americano, Carola.
5: Sí, ni hablar.
3: Así que, bueno. A ver, vamos a hacer una pequeña tandita, me dice Pupa, seguimos, estamos en esta inusual conferencia, realmente inesperada para todo el mundo, que vamos a compartir enseguida, ya venimos, dale.
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0: Bueno, seguimos volviendo a casa cuando faltan 5 minutos para las 20 horas. Ya está terminando esta rarísima conferencia que hicieron los jugadores de la selección argentina junto con los jugadores de la selección de España y varias figuras del deporte en Estados Unidos y en el mundo, entre ellos Kevin Durant, que es una de las máximas estrellas de la NBA, y bueno, habíamos dicho
1: Djokovic
0: del tenis y el
1: Ferdinand
0: y del fútbol y para y del de fútbol americano.
2: Tom Brady.
0: Una mezcla rarísima, y había un petizo que no sé quién era, supongo que será boxeador o algo por el estilo, ya nos iremos enterando.
2: Y no sabemos si era petizo o no, porque no. Al lado de la
1: NBA. Estaba al lado de Kevin Durant. Que bueno, Ferdinand, qué grandote.
0: Que mide como 2 metros 10 de medir Kevin Durant.
1: Bueno, una rarísima. Una presentación de la final y no una conferencia de prensa.
0: Sí, hay que hacer la distinción. Esto es show. Estos shows se lo veía muy cómodo al Dibu Martínez, pues se ve que le divierte. Scaloni estaba con una cara de embole fenomenal. Y Messi también, Messi más tímido. Me imagino que tanto ruido, tanto show lo incomodaba. Pero bueno, nada, ya está. Por suerte duró un ratito, hay que decir que fue breve, en eso hay que agradecerlo. Lo malo, si breve, mejor.
1: No es improbable que haya tal vez algún contacto de Scaloni, por ejemplo, con los periodistas argentinos.
2: Especializados.
1: Españoles. Sí,
0: puede ser.
1: Como ha pasado en otra conferencia, pero hasta aquí no lo tenemos.
0: Bueno, fue parte de todo el espectáculo que ofrece Estados Unidos como organizador de esta extraña Copa del Mundo que nos tiene en la final. Así que no es poco. Vamos a ver qué es lo que terminamos averiguando en los próximos minutos. Lo cierto, como ya saben, es que la Argentina ya se está preparando ya está. Mañana es el último entrenamiento.
1: Mañana es un entrenamiento liviano, naturalmente. Allí la prensa va a tener 15 minutos para ver. Obviamente muestran muy poco, con lo cual serán los contactos individuales de cada periodista los que nos permitan ir aproximándonos al equipo que va a jugar el domingo a las 4
0: de la tarde. Sí, a la estrategia, a la táctica, sí. Todo eso que obviamente que te recuerden que en la última final, ayúdame Uru, lo que una de las claves fue que el cuerpo técnico argentino hizo un golpe sorpresa poniéndolo a Di María en un lugar donde nadie lo esperaba.
1: Di María fue titular en aquel partido, cuando no venía haciéndolo, y lo puso bien abierto por la izquierda, y esa fue una de las herramientas que le permitió a la selección sacar una diferencia en el inicio del partido.
0: Bueno, claro. Ya hasta casi el final.
1: Bien entrado el segundo tiempo, sí.
0: Así que bueno, veremos si hay alguna sorpresa, no se las vamos a anticipar, primero porque no las sabemos, y si la segundo porque no corresponde.
1: No corresponde, claro, no les vamos a...
0: Saludos a Maru Botana, que pasa por acá. ¿Cómo andás? Qué genia. Con la camiseta argentina, bien Maru, ¿eh? Bien Maru. Saludando a chicos. Cuidado, Maru, porque vas a creer que son tuyos y tienes 200. Bueno, y mientras tanto seguimos en la Feria Rural de Palermo. Pasan los gauchos a caballo, con unos caballos extraordinarios. Yo no dejo de fascinarme, Carola, por los bichos que vemos acá en la rural. Recuerden, estamos toda la semana que viene también, la feria que dura esta semana, toda la semana que viene, y cierra el domingo de la otra semana con la participación tradicional del presidente Javier Milei, que entiendo que ya confirmó y que va a estar aquí presente. Vamos a ir al informativo. Esto es Volviendo a Casa. Tenemos todavía un rato largo para compartir. Vamos a ver si podemos averiguar algo más de la selección, que como les contábamos al principio del programa, todo indica que va a venir el domingo después, 8 horas después del partido, nos decía José Gabriel.
1: Lo que ha pedido la selección como espacio de tiempo entre el final del partido y la salida del vuelo, podría ser inclusive algún poco más. Todo dependerá si el partido es más normal, de 90 minutos, si es con alargues, si es con penales. Estamos hablando de casi 3 horas. De un final que sería a las 7 de la tarde, hora de la Argentina. Puede terminar a las 2 horas. Si el partido se liquida en los 90.
0: Bueno, Argentina gane o pierda, seguramente va a ser igual una fiesta aquí en la recepción. Iremos contándoles durante la radio hoy, mañana, los detalles, por supuesto, para que ustedes puedan, asomarse al balcón, ir a caminar un rato hasta el lugar por donde sea la movilización. Yo no recomiendo agarrar el auto, por ejemplo, o tomarse un colectivo, o viajar en subte. Hay que intentar hacerlo a pie, pero bueno, esto será tema para la conversación de las próximas horas. Estamos en la final de la Copa del Mundo, una Copa del Mundo obviamente con sus particularidades por ser en Estados Unidos, con parte del show tradicional de Estados Unidos, y eso es un poco lo que vimos recién con Scaloni, el Dibu y nuestro querido.
1: Llegaron en helicóptero, a propósito de helicóptero.
0: ¿En serio?
1: Sí, lo

0: 8 de la noche, 1 minuto, temperatura en Buenos Aires, 22 grados, 2 décimas, el cielo está cubierto y la humedad 93%.
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0: En los Estados Unidos se palpita la final del Mundial. Hace instantes hablaron Messi, Scaloni y el Dibu Martínez en la previa a la final de la Copa del Mundo frente a España. El capitán de la selección argentina, Lionel Messi, esto dijo en la previa del partido del año cuando le preguntaron sobre la presión del encuentro. El 10 de la selección habló de juego, equipo, pasión y trabajo colectivo.
2: Bueno, buenas tardes. Nosotros decimos jugando al fútbol con mucha pasión, con mucha ganas siempre de jugar, de divertirnos, de pasarlo bien, sea cual sea el lugar, sea en un colegio, en la calle o en algún equipo, como empezamos todos en algún equipo de nuestro barrio, muy chiquito. Y creo que nunca pensamos en la presión, siempre lo asimilamos como algo natural, el hecho de jugar, de pasarla bien, de competir, porque al final somos un grupo competitivo que nos gusta ganar, pero entendiendo que es un deporte colectivo, que el rival siempre también juega y que no siempre se puede ganar. Creo que chiquito fui aprendiendo y entendiendo que también se pierde más en lo que se gana, y creo que eso me hizo crecer también como persona y como jugador.
0: Buenos Aires continúa la exposición agroganadera en La Rural. Más información con uno de nuestros cronistas.
3: En el marco del debate El negocio de alimentar, los desafíos de las cadenas de carnes y granos para la próxima década, el canciller Pablo Kirchner destacó el trabajo realizado por representantes y funcionarios del sector privado agroexportador argentino, quienes defendieron la producción de soja local y ratificaron que no es de alto riesgo en términos ambientales, como había propuesto la Comisión Europea, y que perjudicaba la exportación de biodiesel al viejo continente.
4: Abrir una puerta es una parte de la tarea. Mantenerla abierta exige capacidad técnica y decisión política. La reciente defensa de la soja y el biodiesel argentinos ante la Unión Europea lo demuestra. Frente a una iniciativa que pretendía clasificar a nuestra soja como cultivo de alto riesgo, lideramos una defensa sustentada en ciencia y datos. El resultado fue un triunfo para los productores y para la reputación de nuestro sistema productivo. Ese resultado es una muestra de la filosofía de nuestra acción exterior.
3: Desde La Rural, Alan Zurita, Mitre informa primero.
0: 8 de la noche, 3 minutos, temperatura en Buenos Aires, 22 grados, 2 décimas, el cielo está cubierto y la humedad 93%.
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6: Seguimos por Radio Mitre, seguimos volviendo a casa como hacemos todos los días, ¿eh? Entre las 19 y las 21 nos tomamos estas dos horas para repasar lo más importante que esté pasando, para hacer también una revisión de los acontecimientos de la jornada, para que ustedes se puedan ir a su casa ya bien informados, bien a tono con lo que está pasando en un país que siempre es tan cambiante, tan alocado, tan complejo. Hacemos como hacemos habitualmente, abrimos la segunda hora eligiendo una foto del día. Cada uno empieza como de costumbre, nuestra querida Carola Gil.
7: Bueno, voy con una foto del día que es otra particularidad de este mundial, como esta falsa conferencia de prensa que acabamos de escuchar.

0: los anillos que por primera vez en la historia van a recibir los ganadores de esta Copa Mundial FIFA 2026. Los campeones van a recibir este anillo, no sé si llegaron a ver la imagen en sí, es un anillo dorado, grande, con lo que parece ser unos zafiros en la parte superior.
1: Sí.
0: Bueno, se van a confeccionar únicamente 2026 ejemplares, de los cuales se les van a dar 30 a los ganadores y el resto, estos 1996 anillos que queden, sí, se van a poner a la venta para aficionados alrededor del mundo, no sabemos a qué precio.
1: Qué cosa los yanquis, que todo lo hacen guita.
0: Claro, porque esto
1: todo lo hacen plata.
0: Y esto todo es algo que hace la NFL, ¿no? Y la NBA, la de fútbol americano, y la NBA también, esta cosa de anillos para los ganadores, ¿no?
1: No, está bien, pero yo entiendo que le den un anillo a Messi o al español que gane, pero que hagan 2000 de más para hacer guita afuera. Como que siempre están pensando en el negocio.
2: Siempre el negocio, el resto se acomoda solo.
1: Se acomoda.
0: Messi va a tener. No sé cuánto es Estados Unidos o cuánto es la FIFA, ¿no? Porque si hablamos de hacer guita.
1: Sí, está bien. Sí, está bien.
0: Que la FIFA dice, hagámoslo todo por amor al deporte.
1: No, pero la FIFA es como la AFA nuestra, son pungas a la vieja usanza. estos son modernos, estos son pillos organizados.
0: Y le sumaron estos 1996 anillos que se van a poner a la venta, obviamente para los jugadores les van a dar, a los ganadores, ¿no? Les van a dar uno simbólico, porque después le van a hacer uno a medida de cada uno con el grabado de su nombre, la fecha y bla bla bla.
1: Claro.
0: Así que además de copa, ahora cada uno se va a llevar un anillo.
1: Muy bien. Uru, José Gabriel Carvajal, qué lujo, tenerlo a José acá acompañándonos en todo este tiempo, pero sobre todo en tiempos mundialistas. La verdad, Uru, es una maravilla que estés acá.
2: Gracias, Tato. Mi foto del día es la de Slavko Bincic.
1: Ah, no. ¿Quién es ese Slav?
0: ¿Quién es?
1: ¿Alguien sabe quién es Slav?
2: Deberías,
0: ¿cómo se escribe?
1: Deberías saber, todo el mundo dice que no.
2: Deberías saberlo, porque es el árbitro de la final. No es un dato menor. 46 años, con alguna polémica. Argentina no lo recuerda bien, pero no por Vincic, sino por el partido, porque fue el árbitro de la derrota con Arabia en el arranque del Mundial pasado. Fue el del partido inicial del Mundial de Qatar, después todo terminaría de manera distinta. La realidad es que nada tuvo que ver en la derrota argentina el árbitro propiamente. Fue aquel offside de hormiguita, perdón por lo que voy a decir, de culo de hormiga, pero aquel que le cobraron a Lautaro, que pudo cambiar el destino de aquel partido, no tuvo que ver él en eso. Sí, tuvo una polémica, fue investigado en algún momento en su país por le allanaron su casa, fue detenido por una investigación que tenía que ver con trata de personas. Sí, de la cual salió limpio
1: de culpa de cargo,
2: totalmente sobreseído, pero bueno, en algún momento habían allanado su casa.
1: ¿A ustedes nunca le allanaron la casa por una investigación por trata de personas?
2: Acá era prostitución, drogas y armas. Era.
1: Me está cargando.
2: Sí, la causa era livianita en principio.
1: Bueno.
2: Fue.
1: Ese es el árbitro de la final de mañana, muchacho. Le diría a Scaloni que le vaya diciendo a los muchachos de la escaloneta que se porten bien. Por la duda.
2: Fue liberado sin cargos. Sí. Después de esta investigación en la que fue detenido. Ya en la conferencia de prensa que acabamos de ver, el técnico español le mandó un mensaje. Hoy hablé, como te conté, con una periodista española y me dijo que están preocupados porque Argentina pueda tener un partido inicial ríspido, muy, muy nuestro.
1: Sí.
2: En el arranque de España no se ve cómoda en ese tipo de encuentro. De la Fuente dijo, ojalá que no haya permisividad.
1: Yo intuyo que McAllister y Enzo Fernández y Paredes van a salir con el cuchillo entre los dientes.
2: Es lo que no quieren los españoles, no quieren cuchillo entre los dientes. Quieren,
0: ¿y el niño Simeone?
2: Quieren partido... Si es que juega, no está seguro que juegue. Si entra Nico González, entraría por él, por Simeone. Okay. Pero también estamos hablando... Bueno, es el hijo del de la frase, el cuchillo entre los dientes.
1: Y el Cuti Romero, ni te cuento.
2: Y el Cuti también, que además ha tenido cruces verborrágicos con futbolistas británicos.
1: Sí, está hablando el Dibu Martínez, en conferencia. Bueno, ahora después lo vamos a escuchar un poquitito. Mi imagen del día es, a propósito de la escaloneta y de todo esto que venimos hablando, el balcón de la Casa Rosada. Porque nos decía el uruguayo, y todo parece indicar, que la selección agradeció la invitación a ir a la Casa Rosada, pero que va a desistir, que no va a ir a la Casa Rosada. Como tampoco fue en su momento cuando estaba Alberto Fernández, y tampoco va a ir ahora que está Javier Milei. A mí me da la sensación de que aquella imagen de Maradona en el balcón de la Rosada, después de ser recibida a la selección por Raúl Alfonsín, y aquellas ceremonias que hemos visto, Carola, tantas veces en películas, en videos, en fotos, me parece que no se va a volver a repetir. Y quiero decir que esto es simbólicamente es muy trascendente, porque marca un cambio de época. La política alejada de la... Perdón, el fútbol alejado de la política, y la política alejada de la gente. La política alejada de la gente. Eso es lo que muestra la no foto de los jugadores en el balcón de la Casa Rosada.
2: En el balcón de la Rosada. ¿Gente?
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1: Seguimos volviendo a casa a las 20 horas 16 minutos. Estamos en la Feria Rural de Palermo, nos da una alegría. Vamos a estar toda la semana que viene también. Yo me imagino que a partir de... Bueno, ya hay mucha gente hoy, mucha más que ayer. Y el fin de semana va a estar estallado. Y ni hablar la semana que viene, porque bueno, este fin de semana además va a estar atravesado por la recepción de la escaloneta, que salga como salga el domingo, va a ser recibida por una descomunal cantidad de gente. Después les iremos dando los detalles a medida que se sepan. Que espera, suponemos que mañana recién, para que puedan ustedes organizarse los que quieran participar del evento masivo y popular que tendremos el día lunes. Carolita.

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2: Y sigo en este clima, no me puedo despegar.
1: No, nadie.
2: Y vengo un poco con lo que yo llamo esa confesión de los pecados de la mente, esas pequeñas locuras que hacemos por las dudas, esas cábalas como o esas supersticiones que tenemos todos, y cuanto más en fechas como esta, ¿no?
1: Sí, claro.
2: Bueno, primero tenemos que hacer la distinción entre superstición y cábala. Que no es lo mismo, ¿no?
1: A ver.
2: Porque una superstición suele tener... Primero suele ser algo más bien pasivo y negativo, ¿no? Como, si pasa el gato negro me va a ir mal. O si paso por debajo de la escalera voy a tener mala suerte. En cambio, la cábala, que es muy nuestra y muy futbolera y muy de estos tiempos, es más bien activa y preventiva.
1: Claro,
2: ¿no?
1: Claro.
2: Es decir, es este ritual que si yo hago puede torcer de
1: el
2: alguna
1: destino.
2: Forma. Exacto.
1: Si
2: el destino.
1: Ocupaste el sillón verde en el primer partido que ganó la escaloneta, te tenés
2: que
1: ganar.
2: Se puede repetir ese resultado.
1: Hasta el fin de los tiempos.
2: Sí. El sillón verde, el calzoncillo, el grupo de amigos, y cada uno tiene la privada.
1: Picada,
3: la camiseta.
2: La camiseta.
1: O no.
2: La cábala que cuenta y la cábala que no se atreve a contar, porque si cuenta la cábala no se cumple la cábala, que ya es una cábala al cuadrado, ¿no?
1: Qué locura, pero al mismo tiempo es divertido lo de las cábalas, ¿no? No sé ustedes,
2: bueno,
1: si se divierten, sí.
2: Es divertido y cumple una función cerebral también.
1: Mirá,
2: porque
1: mirá.
2: Me puse, porque digo, algo tiene que pasar, porque es algo muy común para los seres humanos, incluso aquellos que confían más en la ciencia y que saben que esto es pensamiento mágico, que el pensamiento
1: por
2: mágico,
1: supuesto.
2: Es decir, que todo el planeta entero mirando una bolita caer en un casillero no va a modificar el lugar en que esa bolita va a caer en el casillero.
1: No.
2: Sin embargo, algo sucede y pasa por, primero, la ilusión.

0: sensación de control, este escudo contra la incertidumbre, ¿no? Porque el ser humano no tolera la incertidumbre.
1: Esto no hay nada más incierto que el final de un partido de fútbol cuando están yendo y viniendo y están todos cansados y la pelota va y la pelota viene
0: y el tiempo no pasa y el referí no pita,
1: te suben las palpitaciones y te pones tenso y a justo al que está al lado tuyo se le cae el vaso de gaseosa y qué nervios, mamita.
0: Bueno, y esta la cábala es una ilusión de control, de hay algo que yo puedo hacer que de alguna manera puede tener incidencia sobre lo que está sucediendo. De hecho, hubo un psicólogo muy famoso de apellido Skinner que hizo un experimento bastante conocido con palomas. Les daba de comer a intervalos de tiempo completamente al azar, ¿no? ¿Y qué pasó? Las palomas empezaron a asociar lo que estaban haciendo justo antes de recibir la comida.
1: Con la comida.
0: Con la comida. Entonces decían, bueno, si muevo la ala derecha, me van a dar de comer. Bueno, la cuestión, empezaron a repetir esos movimientos creyendo que así controlaban, entre comillas, la aparición de la comida.
1: O sea que yo soy una paloma.
0: Bueno, sí, somos un poquito.
2: Somos todos un poco palomas.
1: Todos tenemos un poco de esto, ¿no? Pero todos tenemos un poco de esas acciones que repetimos.
0: Sí.
1: Porque en algún momento nos llevaron a algún lugar. Sí.
0: Funcionaron. Y en el caso de los deportistas también reducen la ansiedad y son una suerte de efecto placebo. El efecto placebo es cuando te dicen que te están dando un remedio y vos no estás en realidad recibiendo el remedio, sino una pastillita de azúcar.
1: Claro.
0: Pero aún así mostrás una mejoría del cual sea el síntoma que estaba tratando.
1: Eso pasa
0: o no.
1: Siempre.
0: Bueno, tiene una suerte, la cábala opera un poco como el efecto placebo, ¿no? Un atleta que repite su rutina de entrada a la cancha y entra con ya la mente más calmada, después puede llegar a mejorar su rendimiento real, pero por un estado mental más que por esto que estamos diciendo, que es pensamiento mágico y realmente no creemos que las cábalas funcionan, pero sí funcionan para darnos un poco de tranquilidad.
1: ¡Ay, qué bueno, qué bueno! Extraordinario, gracias, Carolita.

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0: dato es casi evidente y obvio que lo tiene que cantar la Sole, porque es santafesina, como Scaloni, como Messi, como Di María, como tantos jugadores. No sé cómo no está ella ya nominada y pedida por todo el mundo. Además es una chica, una mujer encantadora.
1: Ay, yo estoy recontra con la Sole, me encantaría que lo haga la Sole. Me parecería una gran idea, ¿eh? Acuérdense que todavía está debatiéndose eso, ¿no?
2: Sí, eso.
1: ¿Quién va a cantar?
2: No es el momento, pero en su tiempo hay una versión del himno cantada por Charly García que es artísticamente de una belleza.
1: Sí, pero bueno, Charly hoy no puede cantar.
2: No, por eso digo, en este momento no.
1: Pero sí, obviamente, sí.
3: Imagínate, sería un lindo sueño.
2: Un lindo sueño. En este momento Charly con 20 años menos cantando en el...
1: ¿Te imaginas? Y si se hubiera cuidado, capaz que llegaba bien.
4: No, Tato, no, se están olvidando de alguien muy especial. Yo quiero que cante la Sole.
1: Ahí
4: la
1: está.
4: Sole, Abel Pinto.
1: Abel Pinto.
4: Gente que de nuestra cultura, que nos representa.
1: Abel Pintos también grabó el himno, en el último disco, entiendo, con el anteúltimo disco, se me escapa ese detalle, pero grabó el himno también y también tiene una voz extraordinaria y bien nuestro. Es verdad, yo también lo banco. Y son personajes que no generan grieta. A mí lo que me hacía ruido del caso de esta chica Lali Espósito es que me parece que está muy asociada. Por ahí exagero, pero a mí me da a que está casada o de novia con un kirchnerista. Y eso hace ruido, por lo menos para una ceremonia que busca la unidad, que busca encuentro y no diferencias. Más mensaje, dale.
5: Hola chicos, Vanessa de Floresta. La Sole, pónganla la Sole a cantar el himno. Lo que pasa es que también hay un tema. España tiene un himno sin letra. Entonces, ¿quién van a poner por el lado? Si ponen a alguien por el lado de Argentina, tienen que poner a otra persona por el lado de España. O sea, no. Creo que no va a ser posible. Bueno, un beso grande. Ojalá ganemos el domingo.
1: ¡Ay, qué divina! Tienes razón. No podés vos tener a la Sole y que el otro no tenga nadie.
2: Claro. No, pero tampoco tenés por qué vos privarte de tener a un artista propio porque el himno español no tenga letra.
1: Te voy a decir que es culpa de ellos.
2: Y sí, obviamente. Que pongan una banda que lo interprete en el momento.
1: ¿Qué decís, Carolita?
3: Difícil, ¿eh?
2: Es difícil.
3: Es difícil.
1: Sí, a mí me gustó el otro día los muchachos de la selección cantando. Los vi como que eso los animaba, les daba energía, les daba potencia, les daba unidad. Es como se envalentonaron.
2: Estaban escuchando la versión de los sotoparlantes, claro.
1: ¿Pero qué versión escuchaban? ¿Alguna en especial?
2: No. ¿Alguna versión de
3: la música de fondo y la gente del estadio cantando, ¿no?
1: Ah, bueno, claro, era la música de, no, yo entiendo que no, que lo cantaban ellos, que conocían la melodía y la cantaban. Y a mí por lo menos me transmitió y me parece que a ellos les sirvió para entrar al partido muy enchufado.
2: Sí, seguramente.
1: Lo que no siempre debe ser, pues yo recuerdo alguna vez que algún jugador de los Pumas le preguntaron, ¿por qué ustedes cantan el himno así y los jugadores no? Y él dijo, los jugadores de fútbol no, y él dijo, bueno, menos mal, porque si ellos cantan como nosotros, los echan a los dos minutos. Porque hay algo de eso, como que van por ahí demasiado cebados a jugar, y en el fútbol no podés ir demasiado cebado porque te cobran foul.
2: Sí, es verdad. A propósito de lo que planteas, primera cosa que digo brevemente es, a mí no me gusta esto de que los himnos estén antes de una cuestión deportiva, pero ya está impuesto.
1: Sí, ya está impuesto.
2: Me parece que el himno y una pelota no tendría nada que ver. Pero dicho esto, sí recuerdo la final del Mundial que gana Francia en el 98.
1: Sí.
2: Los franceses que eran predominantes en el estadio cantando la Marsellesa, fue un espectáculo.
1: Y bueno, pero tiene la Marsellesa, ¿qué querés? Eso es una ventaja. Ventaja deportiva.
2: Es ventaja antideportiva.
1: Antideportiva.
2: Antideportiva.
1: Sí, claro que sí. Vamos al informativo y nos metemos en la última media hora del Volviendo, dale.
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8: 8:31, temperatura en Buenos Aires 21 grados 7 décimas, el cielo está cubierto y la humedad 86%.

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1: Argentina palpita la final del mundo frente a España. Hace minutos habló nuestro arquero, el Dibu Martínez, en conferencia de prensa, quien se mostró confiado y quiere la Copa para traerle una alegría al pueblo argentino. Así lo señaló el Dibu.
2: Yo creo que ganarlo dos veces, obviamente ganarlo una vez es muy difícil, pero llevar la cuarta estrella argentina, solo me imagino los festejos en Argentina, viajar, ir ahí, disfrutar con la gente y nada, si Dios quiere, lo estoy visualizando y lo estoy soñando.
1: En tanto, ¿qué dicen los españoles? En conferencia de prensa, el jugador Rodri Hernández llenó de elogios a nuestro capitán Lionel Messi y además a toda la selección argentina.
3: Bueno, Messi no creo que haga falta expresar lo que es como jugador y lo que significa para Argentina. Creo que evidentemente para mí es el mejor jugador de todos los tiempos y es un jugador que ha sido capaz de liderar a su selección y llevarla en Qatar a ganar la Copa del Mundo y en este caso a la final. Pero creo que Argentina es mucho más que Messi. Creo que ha demostrado ser un equipo muy completo con jugadores de altísimo nivel. Y que a día de hoy, sinceramente, creo que somos los dos equipos que mejor juegan de manera colectiva, por así decirlo. Así que, evidentemente, habrá que tener en cuenta a Leo, pero también a muchos otros.
1: 8:33, temperatura en Buenos Aires, 21 grados 7 décimas. El cielo está cubierto y la humedad 86%.
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15: Horas 38 minutos de este día tan particular. Estamos ya en la previa de la final de la Copa del Mundo que van a jugar Argentina y España el día domingo a las 16 horas. Será transmisión de Radio Mitre. ¿Desde qué hora, Uruso, es?
16: A la 1 de la tarde.
15: ¿A la 1 ya engancha Nelo?
16: Sí, sí, sí.
15: ¿Y se va a quedar hasta que se apague la luz?
16: Hasta que las velas no arden. Se va a quedar hasta que apague Nueva York, imagínate. Cosa que no sucede.
15: Claro, porque es en Estados Unidos, es en Nueva York donde están pasando las cosas en este momento, así que atentos con eso, Vamos a estar atentos. Aparentemente, escuchen esto, aparentemente todavía no habló, pero va a hablar Lionel Scaloni en conferencia de prensa, porque lo que vimos antes, que parecía una conferencia de prensa.
16: No lo era.
15: No lo era, fue una especie de show donde aparecieron estrellas y glorias de otros deportes, del tenis, del básquet, del fútbol americano, etcétera.
16: Fue la presentación de la final, en realidad.
15: Exacto, bien dicho, fue la presentación de la final. La conferencia de prensa aparentemente recién va a empezar ahora. Yo le
16: llamó el Dibu en conferencia.
15: Hablábamos nosotros y yo le decía, qué agotador para Scaloni, pero también es cierto que el lunes empieza sus vacaciones.
16: Largas
15: y merecidísimas, por supuesto que sí.
16: ¿Y vos pensás que obligaciones como obligación hasta la próxima Copa América no va a tener la selección argentina porque eliminatoria no habrá? Argentina ya está clasificada al próximo campeonato del mundo, así que
15: no... Claro, ¿y qué van a hacer de acá 4 años?
16: Bueno, y la Copa América.
15: Tema para después, para ir analizando en las próximas horas, en los próximos días. Hay un montón de mensajes. ¿Hay mensajes? No. El Dibu. Ah, el Dibu Martínez, que habló hace un ratito nada más en conferencia de prensa de Estados Unidos a la espera de las palabras de Scaloni. A ver qué decía el Dibu.
0: Bueno, sí,

0: creo que fue, fui con Nico en el pre de AFA, estábamos con todos los chicos. Primero hay que ganar, solo me enfoco en ganar, no pienso más allá que eso, que en ganar. La superación es de todo el equipo, hace años que venimos construyendo algo que la verdad es difícil de decirlo en palabras. La verdad, a veces lloro solo en pensar lo que hemos conseguido. Yo soy un agradecido en la vida y un agradecido a mi familia. Y nada, solo queda momento de alegría, de saber también, ¿cómo te lo puedo explicar? Disfrutar del momento, porque uno como futbolista profesional no se da cuenta en dónde está parado. Y mi mensaje a todos mis compañeros es disfrutar estos 3 días, prepararnos con alegría y que las cosas pueden salir bien o mal, pero disfrutar el momento que nos va a quedar recordado para toda la vida.
1: Acá, Dibu Rama, Patroto, para Solo Streaming. Es muy loco pensar que vas a jugar tras final del mundo, ¿no? Y siempre hemos visto en vos como que absorbes la presión en los partidos, como que se te nota muy tranquilo. Primero quiero saber si esto es así, y si no, ¿cómo se hace para absorber esa presión a 48 horas antes o un rato antes de jugar una copa o una final del mundo? Gracias, Diego.
0: Todo bien, Rama. La verdad me siento muy tranquilo. En las instancias, si vos me ves en las llaves, no sé, a la hora, porque al final mucha gente piensa el arquero ataja bien solo atajando buenas pelotas, y al final el arquero va mucho más allá de eso. Es el mensaje previo al partido, en la postura en el arco, en lo agresivo, en a veces salir en un centro con la pelota bien hacia atrás, estar tranquilo. En Inglaterra creo que los primeros 40 segundos me presionaron muy fuerte y después vimos que salimos jugando y ellos se tiraron un poco atrás, no me presionaron. Son cosas futbolísticas que a mis compañeros da cuenta, mira, el Dibu está tranquilo o de atrás estoy tranquilo, y al final los chicos son tan buenos jugando al fútbol, son tan buenos, que yo le tengo que demostrar seguridad y tranquilidad desde atrás. Cuando saben que están tranquilos, cuando miran hacia atrás, ellos solamente se enfocan hacia adelante. Y mi trabajo es tratar de ayudarlos, tratar de estar ahí cuando más me necesitan. Este mundial, gracias a Dios, pudimos meter 3 goles por partido, atacando estuvimos muy bien. Y al final, defensivamente, todavía nos metieron, nos jugamos un partido más y nos metieron un gol menos que el mundial pasado. Así que estoy deseando hablar con Cero el domingo.
2: Dibu, aquí, Maxi Grillo, TNT Sports.
3: Hola,
2: aquí. Quiero saber cómo estás vos. Hiciste un gran esfuerzo por el tema de la mano y quiero saber, en definitiva, si en algún momento te pudiste sentir cómodo durante la Copa del Mundo.
0: No, todavía me duele todos los días. No, sabía que me iba a doler muchísimo. Evité la operación, me lo había dicho antes. Todos los especialistas de manos que yo consulté, Estados Unidos, Inglaterra, nunca me había pasado. Todos me decían que me tenía que operar, si no, no podía jugar. Obviamente en toda la fase de grupo no pude entrenar con el grupo. Me afecta muchísimo, porque yo soy alguien que le encanta entrenar, pero hoy en día ya no pienso. A partir de los octavos, creo cuarto, post Egipto, ya no, entrené normal y yo sinceramente me siento muchísimo mejor.
4: Bueno, estamos escuchando al Dibu Martínez contando cómo le duele toda la mano todavía.
5: Sí, sí, sí.
4: Y sin embargo sigue y da un mensaje de una... Es una maravilla las cosas que dice.
5: Habló de algo, de una importancia propio del Dibu atreverse a contarlo públicamente en lo previo, de que el arquero no es solamente lo que ataja, es la sensación de seguridad, la firmeza. Lo conté acá, no me acuerdo qué partido fue, el anterior de Inglaterra contra Suiza, que hubo un par de atajadas del Dibu, que él necesitaba casi como sobreactuar la tajada,
4: claro,
5: para enviar un mensaje de quédense tranquilo. Volvió el Dibu. ¿Se acuerdan que hubo una conferencia que él dijo, yo sé que no he estado y ya me van a tener bien?
4: Y bueno, él dio siempre mucha importancia a su psicólogo y evidentemente la ha tenido. Ahí, porque sí, entiende perfectamente. Habla Scaloni ahora, dale.
6: Este de más, al contrario, como dice Luis, lo importante es pasarle la información justa al jugador. De eso se trata, porque si no... demasiada información al jugador no nunca es buena, pero sí que se intenta empapar uno de todo lo que pueda del equipo rival, eso lo hacemos nosotros también.
3: La selección viene de jugar un partido enorme contra Inglaterra, desde lo futbolístico se la vio muy bien. Vos venís diciendo que era normal, ¿no? Que vayan de menos a más. Te pregunto si España es un rival que te obliga a hacer algún ajuste o quedaste muy conforme y hay alguna chance que puedas repetir.
6: ¿Ajuste de jugadores o de...?
3: Claro, en el equipo.
6: Bueno, la verdad que todavía recién estamos descansando porque llegamos anoche a las 11:00 de la noche. Hoy nos obligaron a entrenar a un horario que no queríamos, pero dada la conferencia y todo esto tuvimos que hacer un entrenamiento un poco extraño, rápido, y casi no pudimos probar nada. Así que estamos enfocados en el descanso y después en base a eso veremos que cómo llegan, porque hay jugadores que no llegaron o que no están bien al 100%, y ya veremos cómo están ellos para después ver qué equipo sacamos el domingo. Pero en principio siempre, como ustedes saben, jugamos de Argentina, haciendo nuestro trabajo, pero sí pensando en las buenas cosas que tiene el rival también.
7: Recién le preguntaba a Luis de la Fuente por la personalidad argentina y él destacó que también España tiene esa personalidad y que lo ve a equipos similares por la postura, por cómo juegan, por cómo generalmente se plantan en la cancha. ¿Coincidís también que son dos selecciones que relativamente son similares en su idea?
6: Sí, bueno, basan todo a través de la pelota. Yo creo que en eso somos bastante parecidos. Yo creo que España ha ido de menos a más, como siempre lo he dicho, y seguramente el último partido ha sido el mejor de todos ante un rival como Francia. Pero bueno, los patrones de juego es a través del balón. Eso es está clarísimo, los dos equipos, y con algunos matices. Un equipo puede tener gente más abierta, menos abierta, más extremo, menos extremo, pero a través de la pelota, y eso creo que en eso pensamos más o menos parecido.
8: Lionel, el otro día decía Alexis que en medio de un fútbol tan físico está muy bueno para el fútbol, para el deporte en sí, que lleguen dos equipos que respetan mucho la pelota. ¿Eso te parece un buen mensaje, digamos, de llegar a la final, dos equipos que tratan con cariño la pelota?
6: Es que al final el fútbol se juega con la pelota. Yo era uno que cuando jugaba no era bueno con la pelota y sufría. Bueno, por eso lo sabe vos mejor que nadie, Miguel. Y sufría a los equipos o a los jugadores que jugaban bien. Entonces pasarán 100 años y el fútbol seguirá haciendo con la pelota y seguirán los jugadores buenos, marcarán la diferencia. Por más que el físico cuente, es evidente que cuenta. Si tenés un equipo físico y que encima juega muy bien, ahí está el verdadero problema. Pero encontrar esa mezcla es difícil. Y yo creo que España y Argentina han encontrado una manera de jugar bastante clara, y creo y sin desmerecer a nadie, que han llegado los dos equipos que han merecido estar en la final.
9: ¿Cómo está el seno familiar? Que hay españoles, argentinos, pero bueno, por cuestiones de nacimiento. De hecho, la Argentina tiene un jugador español y un italiano, pero ¿cómo está para descontracturar un poquito lo que es un partido de fútbol?
6: Imagínate cómo están. Bueno, mi esposa, mis hijos, lógicamente, estarán con nosotros, con Argentina, aunque mi esposa es española, sabe muy bien todo lo que yo llevo adentro y lo que sufro, y mis hijos ni hablar, que están con Argentina. Pero bueno, hay familia también en Mallorca que seguramente ahí tenga el corazón dividido, es una situación difícil para ellos.
4: Bueno, ahí está Leonel Scaloni, vamos a liberarlo un poco. Yo no entiendo cómo tiene tanta energía, tanta pasión, tanta paciencia. La verdad que estoy azorado de asombro, Uru, con...
5: Tiró el palito igual.
4: Se quejó de que
5: le pusieron un entrenamiento en un horario que no quería entrenar, que quería descansar.
4: Sí, pero todo lo hace
5: muy breve.
4: Con un tono extraordinario, sí. Es un genio.
3: Está bien, pero lo dice, que es sano.
4: Y también lo dice. Y antes lo escuchábamos al Dibu también, que es un líder extraordinario. La verdad, yo insisto con esto, ojalá ganen el domingo, si no, no importa, ya ganaron, son campeones estos chicos, son campeones. Vamos a una pequeña tanda, seguimos y ya nos estamos despidiendo. Estamos en Radio Mitre, estamos en la Feria Rural de Palermo, rodeado de caballos, incluyendo caballos reales. No, y no lo digo por vos, uruguayo, ¿eh?
5: Ah, no, me he quedado otro más tranquilo.
4: Ya venimos, dale.
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0: así.
1: Seguimos volviendo a casa a las 20:53. Qué rápido que se nos fue el programa, mamita. Sí. Estuvimos muy pendientes toda la noche, como todas estas semanas, de la escaloneta que va a jugar el domingo a la final del mundo. Unas conferencias, yo le decía recién al uruguayo, a Carola, agotador, pobre Scaloni, el técnico. Pero también es cierto que el técnico de España está en la misma.
2: Igual.
1: Los tienen ahí 200 horas dando charla, conferencia, en fin. Carolita, la recomendación del día.
0: Bueno, a pesar de que debemos haber apagado muchos las estufas en casa, porque las temperaturas están altas, el monóxido de carbono puede atacar sin que nos demos cuenta. Sabemos que es un gas que no se ve, que no tiene olor, pero puede ser muy peligroso. Por suerte, su presencia se puede evitar, ¿cómo? Prestando atención al funcionamiento de los artefactos a gas que tenemos en casa. Sí. Si vemos manchas de hollín o llamas que no son azules, pueden
1: eso
0: estar
1: es lo más
0: funcionando
1: importante.
0: Mal.
1: La llama,
0: ¿sí?,
1: tiene que ser azul.
0: Muy bien, Tato. Ni hablar si uno siente un dolor de cabeza, mareos o náuseas, hay que actuar rápidamente ventilando los ambientes y saliendo al exterior y revisando siempre los artefactos a gas con un gasista matriculado. Uh-huh. Eso siempre. 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
3: Hola, Tato, ¿cómo estás? Mira, yo quiero, la verdad te digo, quiero la escaloneta. Quiero a los jugadores que canten el himno. Sí. Y se terminó. Bueno, soy Ana María. Besito, chao, chao.
1: Qué lindo, Ana María. Yo también, a mí me gustó lo que hicieron la otra vez. Estamos refiriéndonos a la presentación
2: del himno.
1: Del himno.
0: Con alguna
1: en la
0: figura.
1: Previa del partido, pues hay muchos rumores de personajes, de artistas, en realidad, ¿no? De personajes que podrían cantarlo. Yo decía, en mi opinión, que estuvo muy bien el otro día, que cantaron los jugadores. Además, se dieron manija entre ellos. Y eso es muy importante. Es muy importante y me parece que funcionó. Yo soy de los que creen que las cosas que funcionan no se tocan, ¿no?
2: Sí, lo que pasa es que esto no sé si lo decide la selección, la AFA, esto debe ser del organizador.
0: Sí, así como les metieron un anillo.
2: Sí, le metieron un anillo.
0: Un show de
2: una presentación de la final. Recién está hablando Scaloni en la conferencia anunciada para hace una hora y media atrás.
1: Sí, bueno, son
2: parte del espectáculo.
1: Los yanquis gobernándolo todo, ¿no? Esto es lo que pasa. Más mensaje, dale.
4: Hola, soy Graciela de Palermo. Coincido con Tato, los jugadores. Sí. Ni Tini, ni Tony, ni Lari, ni los jugadores, las estrellas del espectáculo. Le mando un beso a todos.
1: Ni Tini, ni Tony, me encantó. Ni Tini, ni Tony, los jugadores. Queremos a los jugadores como el otro día cantando el himno. Más mensajes. Ahora un ratito para pensar, que todavía no pedí mal yo, porque estamos, como ustedes saben, estamos en nada más y nada menos que en la rural de Palermo. A partir de mañana hoy ya había muchísima gente. A partir de mañana va a ser una locura, viene gente de todo el país. Ahora está pasando un caballo, y no lo digo esto por la gente que viene, un caballo hermoso que lo pasa un pequeño gaucho, con su boina, y lo sacan a pasear. ¿Por qué? Porque en la rural, como ustedes saben, si han venido alguna vez, hay una especie de pista central por donde desfilan después los caballos, las vacas, los toros, y ahora los sacan como a caminar un rato, porque si no los bichos están metidos todo el día dentro de el lugar donde guardado y no se puede ver, entonces los tienen que sacar a moverse un poco. A mover un poco, Uru, que tiene las piernas.
2: Claro, que el hombre un poco.
1: Que el hombre un poco.
2: Que hagan algo en definitiva.
1: Exactamente. Así que, bueno, y hoy nos ha tocado además un día increíblemente cálido, Carola, ¿no?
0: Mucho calor.
1: Y con mucha humedad.
0: Sí, pesadísimo.
1: Escuché quejas
2: de que está
1: todo el día de que hay demasiada humedad.
2: Altísima humedad, sí.
1: ¿Y en qué lo notan ustedes?
0: Bueno, el piso del estacionamiento de la rural, por ejemplo.
2: Parecía que lo habían baldeado.
0: Parecía recién baldeado.
1: ¿En serio?
0: Agua. Y era claramente humedad.
2: Y caminás dos cuadras y sentís que el cuerpo transpira.
0: Sí.
1: Molesto ese, sí. ¿No? Bueno, no. Y más en Buenos Aires que...
2: Yo lo siento en el pelo también.
0: Sí,
2: por sí,
0: los... sí, a vos se te enruda, uruguayo.
1: ¿Hace cuánto te quedaste pelado,
2: uruguayo? antes de nacer. no me lo tuvieron que cortar.
1: Acá en Buenos Aires la humedad se siente particularmente, lo digo esto porque los escuchan de todo el país. Bueno, ya lo saben todos, porque todos alguna vez se han dado una vuelta por Buenos Aires y si no, pueden hacerlo. Yo les diría que tomen precauciones si lo quieren hacer este fin de semana, porque como les venimos contando, el día lunes van a venir los muchachos de la selección. Todavía no está confirmado, no hay información oficial sobre cuál va a ser el recorrido, qué es lo que van a hacer. Yo creo que hay que descartar la posibilidad de que vayan a la Casa Rosada, no lo van a hacer. La escaloneta, y les digo, me parece bien. No quiere que la asocien con ninguna, con nada de la política. La política ha perdido prestigio. No quiero decir con esto que la política no sea importante, porque la política es la única herramienta que encontró la democracia, el sistema que habitamos, para gobernar y para administrar la cosa pública. No hay otra. Ahora, dicho esto, ha sido muy desprestigiada en los últimos años, y los últimos largos años, y ahora los campeones del mundo no quieren sacarse fotos con los políticos. La foto con Alfonsín y todo eso fue hace muchos años, 1986, 40 años después estamos en este estado de cosas. Bueno, amigos, nosotros nos estamos retirando, nos reencontramos el día lunes. Espero, yo deseo que campeone del mundo, si no estaremos igual de felices acá, firmes,
2: no se aflojen. Contentos.
1: Gracias por todo, gracias por la compañía aquí en Radio Mitre. Chau.
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